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1: Buenas tardes, quiero solicitarle la canción Los Amantes de Pancho Barraza, dedicado para todos mis amigos de Chandiablo, en especial para William Giovanni Rosales Alvarado, para Llama Rodríguez Adrián Arturo, para José Ignacio Rodríguez, Francisco del Ángel, Jesús Laureano Otón y mi amigo Calleros. Saludos a todos, amigos.

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1: Hola Richard, buenas tardes, saluditos al amor de mi vida, mi esposo, el más guapísimo, el dueño de mi corazón, a mi negrito chulo. Y que si por favor me puedes complacer con la canción que se llama Eres tú, que la canta Pate. Mi amorcito mío, mi precioso, hijitos bonitos, eres el hombre más maravilloso del mundo, el que ilumina mis días y mi mundo entero, mi cielo. Con tan solo escuchar tu dulce voz por la mañana es motivo para sonreír el resto del día. Y muchas gracias por hacerme inmensa feliz, mi vida. Recuerde que su chaparrita piensa en usted 24/7, mi amor. Te mando muchos besotes, bebé. Un abrazo de oso, papi. Y no olvides que te amo con tu hitita, mi alma, mi loquito precioso, de parte de tu esposa, Alma. Gracias, Richard.

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0: 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Son las 6 con 15 minutos. 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
25: Hola, buenas tardes. Quisiera mandar un saludo a Mar. Y si me puede poner la canción de Te Presumo, del Recodo. Bebé, te quiero muchísimo, te mando muchos besos, te amo mi vida.

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1: Hola, buenas tardes. ¿Me puedes complacer con la canción de marca MP, Yo Te Necesito? Para mi esposo Arturo, mi amor, te amo con todo el alma, mi rey. Que no se acabe la lumbre, papacito.

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1: Bueno, ¿me puede complacer con una canción de Cómo te recuerdo, Los Temerarios? Para Andrés Baldovinos Barragán, de parte de su esposa Marina. Apá, Elsa, te vamos a ir a visitar. Te queremos mucho, padre. Cuídate, te quiero, papá.

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0: 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Son las 6:30. 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
2: Le saluda Edgar Torres Velázquez. Estas son las noticias. La COESPRIS llevó a cabo la segunda reunión del Comité Intersectorial en Atención a la Brucelosis con el objetivo de fortalecer la coordinación entre instituciones para prevenir, vigilar y controlar esta enfermedad. Como parte de este trabajo conjunto, se registran avances en la integración del padrón de las y los productores y los puntos de venta de leche no pasteurizada, así como de quienes elaboran y comercializan quesos y derivados.
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5: La selección mexicana de fútbol goleó 3-0 a Chequia, con anotaciones de Chávez, Quiñones y Fidalgo, terminando de esta forma con un récord perfecto la fase de grupos del Mundial, sumando 3 victorias con 6 goles a favor y 0 en contra. En los demás juegos de la jornada, Sudáfrica da la sorpresa y le gana 1-0 a Corea del Sur. Brasil se impone con autoridad 3-0 a Escocia y el equipo de Marruecos se alza con la victoria 4-2 ante su similar de Haití. Grupo Audiorama Comunicaciones trajo para ti la cápsula mundialista de hoy.

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3: Hola, buenas tardes. ¿Me puede poner la canción de Mi Sorpresa Fuiste Tú de Calibre 50? Y quiero mandarle un saludo a Juan Carlos Soto. Mi amor, échale muchas ganas allá y quiero decirte que estoy bien orgullosa de ti. Contaré los días, aquí estaré esperándote y apoyándote y cuidando lo nuestro. Tú puedes con todo, mi amor. Te amo con amor, Keila.

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1: Buenas tardes, ¿me podrías poner la canción Nueva Vida de Peso Pluma para mi papá el gallero? Papá, te amo mucho, cuídate y que Dios te bendiga.

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1: Hola, buenas tardes. ¿Me puedes poner la canción, si quieres, de Neto Bernal, para mi amor hermoso, Eric, de parte de su chaparrita? Mi amor, pues que tengas una bonita tarde. Ya sabes que te amo, no lo olvides. Cuídate mucho y te mando muchos besos de Navidad. Te amo.

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0: 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Son las 6:45. 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
2: Esta es la cápsula informativa de Informe 24 Manzanillo. Soy Francisco Buenrostro y le presento la información más importante del puerto. Rosy Vallardo se registra para la coordinación estatal de Morena y con ello inicia el camino rumbo a la gubernatura de Colima. La presidenta municipal con licencia de Manzanillo se registró el pasado martes como aspirante al proceso interno del partido Morena. Tras encabezar una de las administraciones municipales mejor evaluadas del estado, Vallardo busca llevar a todo Colima los resultados que impulsó en Manzanillo con programas sociales, obras públicas y fortalecimiento de la seguridad. Por otra parte, antes de solicitar licencia a su cargo como alcaldesa porteña, Rosy Vallardo, en compañía de la gobernadora Indira Vizcaíno, hizo entrega de la rehabilitación integral de la Unidad Deportiva 5 de Mayo, un espacio que durante años presentó un importante deterioro y que hoy vuelve a estar al servicio de las familias manzanillenses. Vallardo Cabrera resaltó que la rehabilitación incluyó una nueva pista de tartán, la renovación de la red eléctrica, graderías, baños, vestidores, canchas, campo de entrenamiento y centro de combate. Además, se incorporaron nuevas áreas como gimnasio al aire libre, estacionamiento, skate park, comedores y espacios recreativos para las familias. Por su atención, gracias. 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
13: Hola, ¿qué tal? Buenas tardes. Quiero mandar un saludo para mi esposo Isidoro y recordarle que le amo mucho, que le eché muchas ganas. Amor, yo sé que hay días en los que he pensado en rendirme, pero no te preocupes. Yo siempre voy a estar aquí al pie del cañón contigo. Te amo mucho, mucho. Te amo, mi amor. Pórtate bien, échale muchas ganas. Y yo aquí también me estoy esforzando por estar bien los dos, ¿vale? Te amo, te amo. A ver si me puedes complacer con la canción Ya Borracho de Herencia de Grandes. Gracias.

0: canción.
1: Hola, buenas tardes. ¿Me podrías complacer con la canción de Amor de Cuatro Paredes con Remy Valenzuela para Oscar Alberto Escobar Hernández? Te la dedico, mi amor. Te amo.

0: 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Son las 7. 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
1: Hola, muy buenas tardes. ¿Me puedes poner por favor una canción de Celso Piña que se llama Cumbia sobre el río? Y quiero mandar un saludo muy especial para una persona que quiero mucho. Mi amor, espero que me escuches. Deseo que tengas muy bonito día. Te mando muchos besos, muchos abrazos. Y no olvides que siempre estás en mis pensamientos y en mi corazón. Y te mando muchos, muchos, muchos apapachos.

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1: Buenas tardes, Richard. Por favor, ¿me puedes complacer con la melodía Debajo de los Laureles con Carlos Arabia, el Mimoso, Pancho Barraza, el Flaco y el Penco y Diego Herrera? Dedicada para mis hijos, mis hermanos, mis ahijados y mis amigos, en especial para los que viven llegando a Residencial Terraplena. ¡Ánimo y súbanle!
2: ¡Vive dichosa!
3: Oye, ¿cómo han compartido esta canción que cuando la damos aquella vez? Compártala aquí también con el Penco y compártala ahorita, hijas.
4: ¡Señor! ¡Cállate!

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1: Hola, buenas tardes. ¿Me podrías poner la canción Soy como quiero ser con Gerardo Díaz? Hijo, espero disfrutes la canción, la cantes como tú sabes hacerlo. Sabes lo mucho que te amo y que siempre estás en lo más profundo de mi corazón, en mis pensamientos y en mis oraciones. Cuídate mucho, hijo, que Dios te bendiga.

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2: Hola, buenas tardes. ¿Quién viene a hacer una competición para mi hermano Don Arturo Llamas? Con la canción, el alacrán tuvo una calle de banda maguey. Hermano, te mando muchos besos, muchísimos abrazos. Aquí anda tu sobrino Dante practicando el ua ua jaja y de Ledri. Lo escucha que le anda practicando y él también se lo quiere aventar. Ay, no, pero que tengas una buena tarde, una muy buena noche. Ya sabes que te amo con todo mi corazón. Estás en mi mente y mi pensamiento a todas horas. Y bueno, sabes que te amo con todo mi corazón.
3: Y que le apaga el nombre, tío. ¡Uy, guajaja!

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Son las 7 con 16 minutos. 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
1: En mi mano tengo otra carta. Mucha atención a la persona que escribe con el seudónimo de la desesperada. Debo decirle con toda claridad que la solución es separarse de su esposo porque él no va a cambiar. Es irresponsable y desconsiderado y usted ha sido demasiada buena con él. Lo de esa mujer son invento y solo quiere atormentarla. Usted es capaz, no le tema al futuro. Lo más importante es su tranquilidad junto a sus hijos. Gracias, amiga, por escribirme su carta.
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6: Esta es la cápsula informativa de Informe 24 Manzanillo. Soy Francisco Buenrostro y le presento la información más importante del puerto. Rosy Vallardo se registra para la Coordinación Estatal de Morena y con ello inicia el camino rumbo a la gubernatura de Colima. La presidenta municipal con licencia de Manzanillo se registró el pasado martes como aspirante al proceso interno del partido Morena. Tras encabezar una de las administraciones municipales mejor evaluadas del estado, Vallardo busca llevar a todo Colima los resultados que impulsó en Manzanillo con programas sociales, obras públicas y fortalecimiento de la seguridad. Por otra parte, antes de solicitar licencia a su cargo como alcaldesa porteña, Rosy Vallardo, en compañía de la gobernadora Indira Vizcaíno, hizo entrega de la rehabilitación integral de la Unidad Deportiva 5 de Mayo, un espacio que durante años presentó un importante deterioro y que hoy vuelve a estar al servicio de las familias manzanillenses. Vallardo Cabrera resaltó que la rehabilitación incluyó una nueva pista de tartán, la renovación de la red eléctrica, graderías, baños, vestidores, canchas, campo de entrenamiento y centro de combate. Además, se incorporaron nuevas áreas como gimnasio al aire libre, estacionamiento, skate park, comedores y espacios recreativos para las familias. Por su atención, gracias. 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
9: Hola, ¿qué tal? Buenas tardes. Quiero mandar un saludo para mi flaquito, chulo, hermoso, precioso. Te amo, mi amor. Te amo mucho. Nunca lo olvides. Échale muchas ganas. Ya te extraño. Ya te quiero ver. Pero voy a esperar otras dos semanas más. Te amo, te amo, te amo, te amo, te amo, te amo, te amo, te amo, te amo. Te mando muchos besos, mi amor. Y a ver si me pueden poner la canción 100 de 10 de Julián Álvarez y su norteño banda. Gracias. Te amo, mi amor. Espero puedas escuchar la canción.

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1: Amorcito mío, ¿te acuerdas todas las polémicas que se formaron cuando tú y yo empezamos a hablar? Gracias a Dios, un año más y empezamos a partir de este momento a celebrar, empezar a celebrar nuestra unión. Hola, buenas tardes. Serían, por favor, tan amables de complacerme con la canción ¿Quién diría? De Ricardo Arjona, dedicada para el vago de Michoacán. Amorcito, te amo. Oye, espero que ya te haya llegado mi carta. Cuídateme mucho. Bye.

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1: Buenas tardes, ¿me podría poner la canción de Pancho Uresti? Ayer hablé con Dios para mi sobrino Calleros, por favor, de su tía. Hijo, te amo mucho, que Dios te bendiga. Algo bueno viene para ti, hijo. Cuídate.

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0: 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Son las 7 con 31 minutos. 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
3: Les saluda Edgar Torres Velázquez. Estas son las noticias. Con recursos propios y a través de la campaña itinerante Bacheando la Villa, la legisladora de Morena, Karen Jurado, ha reparado 142 baches en Villa de Álvarez en un periodo de 2 semanas. Las cuadrillas han atendido puntos críticos como Punta Diamante, Avenida Niños Héroes hasta Buenavista y las calles López Rayón y Miguel Virgen Morfín. La diputada Karen Jurado adelantó que estos trabajos continuarán vigentes para asegurar una mejor movilidad en el municipio de Villa de Álvarez. Este miércoles 24 de junio, personal de la Comisión de Agua Potable y Alcantarillado de Colima y Villa de Álvarez, la CIAVACOP, dio inicio a la jornada de reforestación 2026, Sembrando Esperanza, en las instalaciones de la telesecundaria Ramón G. Bonfil, ubicada en la comunidad de Estapilla, en el municipio de Colima. En compañía de estudiantes, docentes y vecinas y vecinos de la comunidad, se plantaron 30 árboles de tamarindo y rosa morada. Esta acción tiene como objetivo fortalecer la conservación del suelo, mejorar las condiciones ambientales y contribuir al cuidado de los ecosistemas que rodean el plantel educativo. La gobernadora Indira Vizcaíno Silva aseguró que la permanencia del acceso a la colonia ubicada al sur de la ciudad, junto al puente Arco Sur, había sido acordada previamente entre el gobierno del estado, la Secretaría de Infraestructura, Desarrollo Urbano y Movilidad, el Centro SICT Colima y la empresa ferroviaria Ferromex. Ya existía el acuerdo de que ese acceso se iba a respetar. Ante esto aseguró que se mantendrá el acceso a dicha colonia luego de la inconformidad manifestada por habitantes ante el cierre temporal de un paso derivado de la construcción del puente ferroviario Arco Sur. Hasta aquí la información, le saluda Edgar Torres Velázquez.
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1: Hola, hola, ¿qué tal? Muy buenas tardes. ¿Me podrías poner la canción Unidos para Amarnos con Pancho Barraza? Saluditos y abrazos para mi hombre, papi. I love you too much, hombre mío. Te amo, cuídate mucho y que tenga linda noche y sueña conmigo. Sueño bonito. Te amo.

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1: Hola, buenas tardes. Quiero mandarle un saludo a Sebastián Álvarez y decirle que lo quiero y que aquí lo vamos a estar esperando. De paso, dedicarle la canción de Raúl Beltrán. Échale ganas, mijo.

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1: Hola, quisiera mandar un saludo para Pepe.
2: ¿Para Pepe?
1: Hola, papito.
2: Hola, papito.
1: Te amo mucho.
2: Te amo mucho.
1: Voy a verte.
2: Voy a verte.
1: Te mando besos.
2: Unos besos.
1: El mejor.
2: El mejor.
1: Bye.
2: Bye.
1: Mi amor, Dipsy, yo te mandamos muchos besos, abrazos. No se te olvide que te extraño demasiado. Y no se me desespere, ¿ok? Ya falta muy poco. Que no se le olvide que es el más precioso de todos. Me puedes mandar una canción que es El Lobo Domesticado de Valentín Elizalde, por favor.

0: 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Son las 7 con 47 minutos. 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
11: Hola, buenas tardes. Quiero mandarle un saludo a mi hermoso, precioso, que me mando muchos besitos, que todo el día pienso en él, que siempre está en mi corazón, que aunque piense cosas que no son, yo lo quiero mucho. La canción se llama A ti sí te presumía, de Carin León. Gracias. Saludos, ¿qué tal?

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1: Buenas tardes, quiero enviar un saludo para mi hermano Víctor y a ver si me pudiera poner la canción del fantasma Agarra tu camino. Gracias.

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1: Apúntele bien.
0: 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Son las 8. 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

0: 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Son las 8 con 15 minutos.
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0: 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Son las 8 con 30 minutos.
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0: 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Son las 8 con 45 minutos.
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Son las 9. 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
4: Amables auditorio, estimados radio escucha, en este momento vamos a elevar nuestra mente a ese Dios juez viviente para que Él ilumine nuestro camino y de esta manera nos lleve a comprender que todo puede ser posible en este planeta llamado Tierra. Recuerden todos ustedes, Dios Todopoderoso hizo el hombre hecho a su semejanza y lo dotó de conocimiento. Hoy en día muchas son las personas que han logrado su objetivo entrevistándose con seres humanos con conocimiento en lo esotérico. Señora, a usted que me escucha, a usted caballero, hoy en día escucha usted a estos sus servidores. Y llegaría usted a pensar que otra persona más ha llegado a esta zona. Pero nuestro propósito para con todos ustedes es ayudarle, servirle para que usted pueda salir de dudas y preocupaciones. ¿Qué tal, amables auditorio, estimados radio escucha? 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
6: Visítenos y no se arrepentirá el haber dado tan firme paso. Y como le comentaba mi hermano, vamos a pasar al cofre de la correspondencia grafología a través de la radio. Y una de las cartas el cual le vamos a dar lectura puede ser la suya. Mucha atención, porque aquí en mi mano tengo la primera carta y esta dice: Maestro, siempre he admirado su programa y la forma de cómo ustedes solucionan los problemas y enfermedades de personas que acuden en su ayuda. Mi caso es el siguiente. Yo nací el 28 de febrero de 1982. Trabajo como secretaria ejecutiva en una prestigiosa empresa de esta ciudad. Llevo 2 años en esta labor y devengo un sueldo bastante bueno que cubre mis necesidades y la de mi familia. Pero mi problema se origina en que mi jefe se enamoró de mí. Cuando salgo del trabajo, me invita a cenar y a divertirnos. Después me lleva a mi apartamento. Esto lo ha convertido en una rutina. Pero el inconveniente es que es un hombre casado y con grandes obligaciones. Su esposa ya está enterada de esta relación y me ha llamado varias veces amenazándome, diciéndome que si no dejo a su esposo tranquilo, tomará carta en el asunto. Y aunque se lo he dicho a él, él dice que me esté tranquila, que tiene controlada la situación. Hermanos Samadí, quisiera saber si lo que me dice y promete este señor es verdad o solo desea explotar su puesto para aprovecharse de mí y después dejarme. Ayúdenme, por favor. Se despide de usted, La Confundida. Amiga que me escribe con el seudónimo de La Confundida, hemos elaborado un estudio grafológico a su carta y pudimos observar que su estado nervioso y emocional se encuentra bastante perturbado. Sus actuaciones la hace con mucha cautela y recelo. Además, por su edad le falta mucha experiencia en el campo amoroso. Pero afortunadamente, amiga, usted no ha dejado llegar las intenciones de su jefe al final. De lo contrario, estaría perdida. Todo lo que le dice Darío son pura mentira y falsa promesa, pues él quiere mucho a su esposa y a sus hijos y jamás ha pensado en dejarlo solo por una aventura, como considera su romance. Lo mejor es que esté alerta porque Marta, su esposa, está visitando una bruja para hacerle un daño y si no se prepara, será víctima de un maleficio. Amiga, afortunadamente usted acudió a tiempo en nuestra ayuda. Por favor, venga a nuestro consultorio para darle una contra, un amuleto que le proteja de cualquier mal o enfermedad extraña. Esté tranquila que nosotros haremos un conjuro especial que formará una barrera magnética en su cuerpo. Además, queremos decirle que debe hablar con la junta directiva de la empresa y exponerle su caso, porque podemos ver que se arreglará y no tendrá usted que salir de ese trabajo. Gracias por su carta, amiga. Es cuanto nosotros podemos ver y decirle a través de la radio. Agradecemos la confianza en nosotros. Que Dios guarde, proteja, le dé suerte, vida y salud.
7: Yo soy la señora que visitó a los hermanos. Ahora me siento bien.
6: ¿Qué siente usted, dígame, señora, después que nos visitó a nosotros?
7: Oh, pues yo me sentía pero tan malísima que yo tenía más de 50 años que yo no podía ver la mía. Anduve yo para allá y para acá y en cambio ahora vine aquí y me estoy sintiendo bien tranquila, bien a gusto de mi persona, de mi casa, porque yo mi casa la sentía oscura, la sentía muy vacía y ahora mi casa yo lo estoy sintiendo que se está llenando mi casa, tanto como de amor, como de tranquilidad.
6: Está viendo más alivio.
7: Sí, estoy mirando más alivio de todo.
6: Muy bien.
7: De todo, estoy mirando todo muy bien.
6: Bueno, pues nosotros le agradecemos mucho a usted la confianza que usted nos da, porque si usted no tuviera fe, las cosas que nosotros sabemos no le iban a servir, pero usted necesita tener fe y si usted mantiene la fe y la calma, usted verá que usted lo suyo va a ser rápido, porque los espíritus pueden trabajar y quitarle todas las malas vibras, ¿verdad?
8: Claro que sí, así será, así será. Sí.
7: Yo invito a todas las personas que estén igual a mí de enfermas y espero vengan a curarse con los hermanos, que aquí ellos les van a ayudar y van a sentir mucho alivio con ellos.
6: Aquí tenemos una persona más ya de las agradecidas que quiere dar su testimonio porque han visto realizado su trabajo. Aquí está una señora la cual había venido por un problema que se presentó en su familia, la cual tiene una hija y ya tenía casi 4 meses, ¿verdad, señora? Que no sabía de ella. Usted vino y nos visitó para que le ayudáramos en eso. Dígale usted a la persona que están escuchando el programa, ¿qué quiere usted decir? ¿Qué puede usted decir de nuestro conocimiento?
9: Pues yo nada más vengo a dar las gracias de los resultados que yo vi respecto a que yo quería saber de mi hija y ya supe. De hecho, mi hija ya regresó a casa, pero ya la miré.
6: Ya la vio usted.
9: Ya la vi y pues es verdad lo que ellos dicen, su trabajo es real y nada más.
6: ¿Usted lo confirmó ya?
9: Ya, yo lo confirmé.
6: Oiga, ¿y qué tiempo tenía usted que no veía a su hija, que no sabía de ella?
9: 4 meses.
6: Y el maestro, mi hermano, quien fue que la atendió a usted, le dijo que en qué tiempo se la iba a hacer regresar.
9: En 41 días.
6: ¿Y fue en ese tiempo o antes?
9: Antes.
6: Antes, entonces usted está contenta.
9: Muy contenta y muy agradecida.
6: ¿Y qué puede usted? Diga usted qué iba a decir.
9: Estoy muy agradecida con ellos y le doy gracias a Dios y a ellos que me realizaron el milagro de volver a ver a mi hija.
6: Que Dios la bendiga. Y diga otra cosa, mira, está llorando, que Dios la bendiga, qué felicidad. ¿Qué puede usted decirle a las personas que también han de tener algún tipo de problema, no es similar exactamente al tuyo, pero posiblemente otro? ¿Qué le diría usted a esa gente?
9: Que acudan a ustedes, que es real su trabajo y que es verdad.
6: Que Dios me la bendiga, muchas gracias y muchas felicidades porque ahora cuenta con su hija.
9: Gracias.
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6: En mi mano tengo otra carta y así pasamos sin más tiempo que perder a la siguiente carta de este día, que dice: mi hija tiene el vicio de robar. Soy madre divorciada con 3 hijos, varones, y una muchacha de 17 años, la menor de todo. Mi problema es que me he dado cuenta, tal vez demasiado tarde, que mi hija tiene el mal hábito de hurtar, robar todo lo que de valor está a su alcance. Al principio, llegué a pegarle cuando la descubría que había tomado algo que no era de ella. Pasó el tiempo y ahora ya es un vicio declarado. Mis hijos me aconsejan que la lleve a un centro de rehabilitación y yo estoy indecisa, pues no sé si esto será positivo para ella. Oriéntenme, por favor. Soy una madre preocupada y desesperada. Pues bien, querida amiga Lucila, o madre preocupada o desesperada, nosotros le hicimos un estudio y debemos decirte que es necesario enfrentar esta situación con mucho amor, pero también con la firmeza de carácter que requiere este problema, que tarde o temprano tendrá consecuencia fuerte para tu hija. Si ahora no pone remedio, es necesario hablar con ella y hacerle ver que eso que le pasa es resultado de la desintegración familiar que vive tu familia después del divorcio. Seguramente tú trabajas, no has tenido tiempo suficiente para atender a cada uno de tus hijos como ellos lo necesitan. Por lo tanto, juntas visiten a un psicólogo para que sea él el que determine qué es lo más correcto para la salud de su hija, ya que su problema es una enfermedad que necesita atención profesional. Encontrar la mejor solución para este caso, para tu hija, es tu mayor prioridad por ahora. Es cuanto te recomendamos, tus amigos, tus hermanos espirituales. Gracias por tu carta y que Dios te bendiga.
4: Pues bien, amables auditorios, recuerden todos ustedes que para una entrevista con estos sus servidores, Maestro Samadi, únicamente tiene usted que visitar aquí en Tehuantepec, Oaxaca, calle Cristóbal Colón, número 37 en el barrio San Jerónimo, a 30 metros de la Casa Jiménez. 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Todos ustedes, amable auditorio, a usted, señora, caballero, que me escuchan, hoy ha comprendido que la suerte no está de su lado. ¿Por qué se queja tanto? Porque ha comprendido que luchas y lucha y no ve beneficio a nada de lo que usted hace día tras día. Estas son señas inequívocas de que su suerte está cambiada. Es usted un ser humano agricultor, siembra su fruto y no se le dan. ¿Ha pastoreado usted sus animalitos día tras día, aguantando ese solazo, quizá mojándose día tras día, y ve con tristeza y profunda pena cómo mueren y enflaquecen? Amigo, salga usted de dudas y preocupaciones. Estamos viviendo en un mundo lleno de antagonismo, seres humanos de malos sentimientos. Venga, comuníquenos su problema. Si grandes son su problema, mayor es nuestro conocimiento para ayudárselo a resolver. Ver. Mucha atención al amigo que lleva como nombre Alfredo. Dice así esta carta: soy fiel oyente de su programa y le escribo esta carta para que usted me saque de duda. Era una persona muy afortunado ya que criaba ganado. Me han quedado 182 cabezas de ganado en un corral y hacen 7 días que desaparecieron 12 cabezas de ganado ya para venderlo. Pero le he hablado a mis empleados y ellos no saben nada de esto. Quiero que usted me diga qué es lo que está sucediendo, ya que estoy muy confundido. Amigo, nosotros estudiamos su correspondencia y quiero comunicarle a través de estos medios que hacen 3 meses y 17 días que usted votó a Alfonso de su trabajo. Alfonso, una persona de confianza, porque una persona que no voy a pronunciar su nombre, pero sabe usted muy bien de quién le estoy hablando, le dijo a usted que él andaba con su hija Margarita, siendo esto mentira. Usted se llenó de celo y odio y despidió a esta persona sin entregarle su prestación, y esta persona llena de odio se puso de acuerdo con esta persona que usted le agarró el dinero prestado y él es que se ha llevado día tras día, se está sustrayendo estos animales. Si usted quiere recuperar sus animales, ya que lo tiene esta persona que le hablé por estos medios, que no quiero pronunciar su nombre, traiga usted una fotografía de Alfredo, venga a visitarnos. Nosotros, antes de los 7 días, vamos a poner un trabajo para que usted pueda recuperar sus animales. Si esto era lo que usted quería saber, está satisfecho. Con lo relacionado a la enfermedad que escribe usted en su carta, que tiene su santa madre en el pie derecho, esta llaga, tendrá usted que llevarla con un médico, ya que aquí lo hay y bien preparado. Ella lo que está sufriendo es de la diabetes. No se lleve de esta persona que lo cuenteó a usted hablándole que su madre tenía una brujería que hubiera pisado y esto es diabetes. Llévela al médico y usted va a comprobar que le estamos hablando la verdad. Recuerde, para una entrevista estamos aquí.
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0: 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Polvo, lluvia, tráfico. Nuestro coche aguanta de todo, pero mantenerlo limpio no tiene por qué ser un lujo. Hoy te enseñamos cómo preparar un shampoo para lavar el auto. Anota la receta y dale a tu auto el brillo que se merece.
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0: En la actualidad, crear nuestras propias tecnologías domésticas es la opción ideal para elaborar productos básicos con ingredientes de calidad y muy accesibles.
2: Lo mejor, no tenemos que buscar por horas lo que necesitamos, ya que lo encontramos en tiendas de materias primas y droguerías. Por eso vamos a preparar nuestro propio shampoo para lavar el auto. ¡Manos a la obra!
0: 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Los ingredientes que vamos a utilizar para hacer 750 mililitros son: una taza de agua purificada, una pizca de colorante vegetal azul, una cucharada sopera de cera de carnaúba, dos tazas de lauril éter sulfato de sodio y cuatro cucharadas soperas de polisorbato 20.
2: También vamos a necesitar los siguientes utensilios: una taza medidora, una cacerola con capacidad de 2.5 litros, un embudo, una cuchara sopera y una botella de plástico de 750 mililitros con tapa. Su preparación nos va a tomar nada más y nada menos que 25 minutos. Sin duda, una gran ventaja.
0: Para poder elaborar nuestro champú para auto, comenzamos vertiendo el agua en la cacerola y la calentamos. Una vez caliente, agregamos polisorbato 20 y revolvemos. Cuando el agua esté a punto de hervir, agregamos una cucharada sopera de cera de carnaúba. Agitamos hasta que se incorpore por completo y dejamos hervir durante 3 minutos. Retiramos del fuego, agregamos el lauril éter sulfato de sodio y removemos suavemente. Después incorporamos el colorante y mezclamos hasta que el color sea uniforme.
2: Por último, con ayuda del embudo, envasamos nuestra mezcla en la botella de plástico y colocamos una etiqueta con el nombre del producto, la fecha de elaboración y de caducidad. En este caso, considera que su tiempo de caducidad es de 6 meses. Finalmente, pero no menos importante, hay que guardarlo en un lugar fresco y seco, fuera del alcance de niñas y niños. ¡Y listo! Tenemos nuestro propio shampoo para auto. Para usarlo, tome en cuenta que para 10 litros de agua se deben disolver aproximadamente 15 mililitros de shampoo. Al final del día, apostar por las tecnologías domésticas no es solo una forma de ahorrar, es tomar el control de lo que consumimos.
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13: ¿Qué tal, amables hermanos y hermanas que me escuchan? Reciban un cordial y afectuoso saludo que sale de lo más profundo de mi alma, de lo más profundo de mi corazón. Presentar este programa invoco el nombre del Altísimo Dios viviente, para que ilumine nuestro entendimiento humano por un sendero de la vida auténtica, en el orden moral, social y espiritual, describir la imagen de nuestro propósito y en una forma compatible penetrar hasta el rincón del más humilde hogar que hoy sufre, con nuestras orientadoras palabras convertidas en consejos, llevarles hasta ustedes un mensaje de paz, de alegría y de felicidad, esperando que el sentido de este mensaje arroje luz en la oscuridad de su camino. Amables hermanos, amables oyentes, en este momento te pido que me permita ser la luz en tu triste destino. Si eres creyente en Dios y en los poderes sobrenaturales, estarás salvado y protegido contra todo mal. Si sufre alguna enfermedad desconocida, te sientes triste porque ve que tus negocios no arriban, se destruyen, tus ideas y pensamientos buenos no pueden ser utilizados debido a ciertas contrariedades. En tu casa muchos pleitos, discusiones y enfermedades. En tu familia divisiones y algunas palabras que no cruzan entre ustedes como el saludo. Tus vecinos envidiosos, te cansas de trabajar en la madre tierra, únicamente te queda cansancio, sudores y envejecimientos. Te cansas de luchar detrás de tus animales y ve con tristeza y desesperación como ellos se pierden y se mueren. Quiere darte cuenta si con la persona que va a contraer matrimonio es la persona idónea, que te traerá fidelidad, comprensión y mucho amor en el día de mañana. Quiere darte cuenta, hermano que me escucha, el por qué tantos problemas en la vida. No sufra más. Busque mi domicilio, busque mi dirección.
14: Amables hermanos, no olviden, muchas son las personas que hoy allí están sufriendo, que han perdido la fe por no comprender que este mundo llamado planeta Tierra gira sin cesar. Y a través de girar que da la vida, nos convierte en presa fácil del destino. Puede ser de amores, viaje, enfermedades o problema con la justicia. Si quiere usted tratar con nosotros y darse cuenta de una vez por todas de dónde le provienen esos problemas o quiénes son los causantes, dirija usted su paso aquí Estamos en la calle Ardama número 91A, esquina con 27 de septiembre. 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
13: Amables hermanos, amables oyentes, en el día de hoy vamos a estar entregando la esencia de la violeta africana. 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Se dedica usted al negocio, un día martes o viernes, al abrir la puerta de su negocio, usted va a poner 21 gotas de la esencia de la violeta africana que estamos entregando en la puerta de entrada y 21 gotas en su caja registradora. En corto tiempo usted va a ver aumentar su clientela y multiplicar su capital. Es usted una persona que en su hogar existe muchas las enfermedades, pleitos, discusiones e incomprensiones. Entonces, venga a buscar la esencia de la violeta africana y ponga a hervir un envase con agua. Cuando la lata esté bien caliente, le pone usted una rama de ruda, le pone usted una rama de albahaca y le pone 21 gotas de la esencia de la violeta africana. Limpia su casa de adentro para afuera formando cruz con una escoba nueva. Deja la escoba en un rincón de la casa por 3 días, y a los 3 días, queme la escoba con las puertas cerradas. Y en corto tiempo, en su hogar, en su casa, en su familia, genera la paz, la salud, el amor y la comprensión. ¿Tiene usted algún familiar alcohólico? Entonces usted se ha dado cuenta que esta persona toma desenfrenadamente y que no tiene usted la forma como curarlo o cómo darse usted cuenta qué es lo que pasa. Échele 21 gotas de la esencia de la violeta africana que estamos nosotros entregando en 3 clases de bebida, whisky, ron o cerveza. Déjelo que lo ingiera 3 veces y en corto tiempo lo va a escuchar arrepentido de este terrible vicio. ¿Es usted una persona que ha perdido el amor de su vida y quiere regresarlo a sus pies? Entonces agarre una fotografía de esa persona. Si no tiene la fotografía, escriba el nombre en cruz con el nombre suyo, en un papel en blanco. Échele 21 gotas de la esencia de la violeta africana. Llámelo con el pie izquierdo en nombre de sus 5 sentidos y sus pensamientos, invocando a Venus, la diosa del amor. Llámelo 7 veces. Y en corto tiempo esa persona no podrá estar con nadie más que al lado suyo. 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Amables hermanos, amables oyentes que han tenido el honor de escribir su correspondencia, presten mucha atención, porque en este momento le voy a dar lectura a las correspondencias que le tocan participar en el día de hoy, no sin antes decirle que respetamos todos credos políticos y religiosos. De inmediato paso a dar lectura a la primer correspondencia. Dice esta: por medio de la presente lo saludo y le comunico mis pareceres. Tengo un dolor muy fuerte en mi espalda que me recorre desde la nuca hasta la cintura. Y este dolor me da tan fuerte que hay veces tengo que dormir con la panza pegada en el piso para ver si ese dolor se calma, y ni aún así. He tomado pastilla, he tomado hierbas, me he hecho ver con curanderos, médicos y personas que dicen saber de curar de mala enfermedad, y no ha sido posible. quitar mi dolor. A mí también se me adormece la planta de los pies. Estoy desesperado y quiero que usted me ayude, por favor. Se despide de usted cordial y atentamente, el hombre enfermo. Bien, querido amigo, retorno su saludo y comunico inmediatamente lo siguiente a usted. Nosotros le hicimos un estudio muy profundo a su correspondencia y basándonos en las ciencias ocultas, la que dominamos a la perfección, pude comprobar que ustedes son personas que están rodeadas de enemigos, como lo es esta persona que vive más abajo de su casa, donde está la mata de aguacate grande. Esta persona siempre, pero siempre le ha tenido mala voluntad a usted. Y en una ocasión, usted y él tuvieron una pequeña, pero muy pequeña discusión. Y eso bastó para que él se trasladara a un lugar y le mandara hacer unas velaciones a usted y a su nombre, para ponerlo a padecer y a sufrir. Es por esa razón y motivo que usted tiene ese dolor que le recorre desde la nuca hasta la cintura y se le adormece la planta de los pies. Señor, dispénseme una visita lo antes posible y al venir, usted va a traer un puño de tierra de la puerta de su casa y también al lado de su casa. Cuando usted va entrando a su casa, al lado derecho, usted tiene una mata. Ahí va usted a mirar para arriba y va a ver una botella que está colgada. Ahí consisten los fetiches necesarios que lo tienen a usted así en esas condiciones. Aparte de esa enfermedad, le ha traído muy mala suerte. Las personas que usted ha visitado, curanderos y yerberos, tienen conocimiento, pero no consiguen los tratamientos especiales como estos sus servidores. Por eso que te invito a que tenga una plática de carácter personal con nosotros y al venir me traiga esa botella que va a encontrar colgada en esa mata. Gracias. Muchas gracias por su carta y lo espero en mi domicilio lo antes posible.
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13: Tengo otra carta en mis manos y dice esta: los saludo y de antemano los felicito por su bonito programa, el que escucho a diario. Señor, yo me casé muy enamorado con mi esposa, pero mi esposa, a los 5 meses de casados, me dio a entender que nunca me quiso y que si se casó conmigo fue porque sus padres la obligaron. Eso me lo dijo un día y al otro día me dijo que no, que era mentira, que ella me amaba mucho. No la entiendo, me encuentro confundido y hay veces tengo temor de que ella me ande engañando. Por eso le pido de favor me diga la verdad. Soy un hombre pacífico, no voy a usar la violencia y quiero saber por qué ella me trata en condiciones diferentes. Si es que alguien le ha hecho daño, si es que nunca me quiso o si es verdad de que ella se casó conmigo por sus padres. Porque lo que pasa es que yo trabajo fuera de la ciudad y regreso a veces los fines de semana, a veces no puedo regresar hasta el mes por el trabajo, que es un trabajo que no puedo descuidar, y por esa razón y motivo tengo temor de que ella me esté engañando. De ser así, pues yo no voy a obligarla, la dejaré que ella tome su decisión y su camino que le convenga. Se despide de usted, hombre triste y sospechoso. Bien, querido amigo que me escribe con el seudónimo Hombre Sospechoso, te retorno el saludo y te comunico lo siguiente. Nosotros le hicimos un estudio a tu nombre y al nombre de tu esposa y pudimos comprobar que ella nunca, pero nunca ha dejado de querer a su exnovio. Y en cuanto él la vio a ella, esa comunicación de corazón a corazón existió y en verdad te ha engañado con él. Él le ha prometido que si se separa de ti, la haría la mujer más feliz del mundo. Y si ella no lo ha hecho de irse con él, es por los comentarios de sus padres que dice que si se separa de usted, jamás podría ir a su casa. No, es porque no lo quiere, sino por el temor. Pero a ti ella nunca, nunca te ha querido de corazón, verdaderamente con un corazón abierto. Querido amigo, tenga mucho cuidado. No use la violencia. Únicamente busque usted otro sendero, déjele su puerta libre y déjela ser feliz. Porque si ella no lo ha querido a usted, ella sabrá a quién va a querer. Ella está joven y usted también. Pero vivir 100 años, 20 años, 80 años a la fuerza sería como un encarcelamiento de corazones. Por eso te pido y te digo, déjala tranquila. Déjala que se vaya con el que ella quiera, que tú vas a encontrar otra persona que en verdad te va a querer y te va a hacer verdaderamente feliz. Gracias. Muchas gracias por tu carta, querido amigo. Es cuanto puedo decirte a través de la radio.
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13: Tengo otra carta en mis manos y esta dice, hermanos, puse un negocio hace 5 años. Mi negocio anduvo bien hasta hace 9 meses. Todo se ha venido abajo, los clientes se fueron. Mi esposa y yo peleamos todos los días. Nos tratamos como si fuéramos dos enemigos. Mi esposa dice que yo tengo una mujer. Mi esposa me dice que yo soy un hombre malo y que el negocio se ha caído por mi culpa. No lo creo así. Como usted tiene ese poder y ese conocimiento que Dios le ha dado, dígame qué sucede. Bien, querido amigo, te retorno el saludo y te comunico lo siguiente. Yo le hice un estudio profundo a tu correspondencia, al nombre tuyo, al nombre de tu esposa y tu fecha de nacimiento, y pude comprobar que no es así como dice ella. Pero los pleitos y el fracaso en el negocio, ninguno de los dos tiene la culpa. Lo que sucede es que la señora que vive casi al frente de ustedes tenía un negocio parecido al de ustedes, y al ver que ustedes pusieron este negocio, ella lo quitó y lo puso en la casa de su hijo. Pero ustedes no se paró de tirarle porquerías, cuantas cosas le decían los brujos y hechiceros que le tirara a ustedes, iba y se lo tiraba hasta que lo ha hecho fracasar. De tal manera que ni siquiera el matrimonio puede estar en felicidad, querido amigo. De esto que le hablo con tanta seguridad, como saber que cuando usted escribió esta correspondencia, le avisaron a usted por teléfono que tenía una llamada de larga distancia de su hijo que está en Estados Unidos, paró de escribir la correspondencia, recibió la llamada de aproximadamente 25 minutos hablando con él y luego volvió a escribir la correspondencia. También intentó usted decirle a él que estaba escribiendo esta correspondencia, pero después no quiso confiarle los problemas a su hijo para no mortificarlo. Se lo digo a usted así para que conozca de mis conocimientos y no se quede escuchando el programa. Dispénseme una visita y al venir, tráigame un cuartito de granos de maíz, tráigame un poquito de ajonjolí, mostaza en granos y un refresco rojo, una mata de sábila y 3 cabezas de ajo con todo y el tallito. Aquí le voy a hacer un preparativo, una preparación a su negocio que va a tener que buscar empleados de tanta clientela que le van a llegar. Gracias, muchas gracias por su carta y lo espero en mi domicilio, al junto de su esposa, para levantarle su negocio y para eliminar los pleitos que en ustedes existen.
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2: 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Por eso vamos a preparar nuestro propio shampoo para lavar el auto. ¡Manos a la obra!
0: Recuerda que cada receta está aprobada por el Laboratorio Nacional de Protección al Consumidor. Los ingredientes que vamos a utilizar para hacer 750 mililitros son: una taza de agua purificada, una pizca de colorante vegetal azul, una cucharada sopera de cera de carnaúba, dos tazas de lauril éter sulfato de sodio y cuatro cucharadas soperas de polisorbato 20.
2: También vamos a necesitar los siguientes utensilios: una taza medidora, una cacerola con capacidad de 2.5 litros, un embudo, una cuchara sopera y una botella de plástico de 750 mililitros con tapa. Su preparación nos va a tomar nada más y nada menos que 25 minutos. Sin duda, una gran ventaja.
0: Para poder elaborar nuestro champú para auto, comenzamos vertiendo el agua en la cacerola y la calentamos. Una vez caliente, agregamos polisorbato 20 y revolvemos. Cuando el agua esté a punto de hervir, agregamos una cucharada sopera de cera de carnaúba. Agitamos hasta que se incorpore por completo y dejamos hervir durante 3 minutos. Retiramos del fuego, agregamos el lauril éter sulfato de sodio y removemos suavemente. Después incorporamos el colorante y mezclamos hasta que el color sea uniforme.
2: Por último, con ayuda del embudo, envasamos nuestra mezcla en la botella de plástico y colocamos una etiqueta con el nombre del producto, la fecha de elaboración y de caducidad. En este caso, considera que su tiempo de caducidad es de 6 meses. Finalmente, pero no menos importante, hay que guardarlo en un lugar fresco y seco, fuera del alcance de niñas y niños. ¡Y listo! Tenemos nuestro propio shampoo para auto. Para usarlo, toma en cuenta que para 10 litros de agua se deben disolver aproximadamente 15 mililitros de shampoo. Al final del día, apostar por las tecnologías domésticas no es solo una forma de ahorrar, es tomar el control de lo que consumimos.
0: Si quieres aprender a preparar otras tecnologías como crema de cacahuate, gel para el cabello o jabón líquido corporal, puedes visitar nuestro canal de YouTube, Profeco TV.
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1: ¿Qué tal? Muy buenos días, bienvenidos a la información, bienvenidos a Informe 24.
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Pues el día de ayer fue oficialmente, podríamos decirlo ya, el último día de clases, de actividades escolares, y los maestros, pues todavía les queda por ahí los cierres del ciclo. También tienen los compromisos de pues las generaciones que ya egresan, todos sus actos académicos y demás. Pero pues una parte importante ya puede decir que pues salió formalmente de vacaciones, ¿no? Entonces los que aún faltamos, pues a esperar ya el último estirón, ¿no? Una semana más en el caso de los maestros, en el caso también de el personal, pues que tiene que seguir presentándose ahí en los planteles escolares. Y oiga, mire, me está llegando por acá una información extraoficial, eso hay que señalarlo siempre hay que aclararlo, y pues faltará aquí la postura o el punto de vista de la parte oficial, porque de acuerdo a lo que me están refiriendo, en la carretera de Colima a Manzanillo, pues hay una manifestación. Bueno, pero no está bloqueando la vía. Está a un costado en la Colima Manzanillo. Por lo menos hay hasta el momento lo que me están compartiendo aquí. 1, 2, como 3. Tres camiones Tortons, 2 de volteo. Pues es lo mismo, ¿no? Torton y de volteo es lo mismo. Bueno, son camiones pesados de carga, de material. Y dice, uno de ellos colocó una manta que dice Claudia Sheinbaum Pardo. ¿Qué dice? Bueno, tiene un nombre, Pinfra, de David Peraza. No me paga, dice. O sea, siguen todavía las demandas, las manifestaciones por incumplimientos de pues la empresa o las empresas que están construyendo ahí la ampliación, y pues están manifestándose de esta forma, de acuerdo a esta fotografía que me comparte amablemente personas del auditorio, y hasta el momento pues no hay un bloqueo a las vías de comunicación, o sea, estará a un costado. Hay que recordar que meses atrás también hubo manifestaciones de este tipo, intentaron bloquear la carretera, intentaron bloquear la autopista, pero al llegar a un acuerdo, las fuerzas del orden junto con los manifestantes accedieron a hacerlo, pero digamos en una parte en la que no estuvieran afectando el tránsito vial y que su derecho a manifestarse pues fuera totalmente respetado, ¿no? Entonces es la información que tenemos. Por otro lado, ayer se volvió viral un video en el que se observaba presuntamente a agentes de la policía municipal de Coquimatlán, pues cometiendo actos de tortura en contra de un detenido. Esto pues encendió las alarmas, hubo ya respuesta de parte de las autoridades. Le voy a dar más detalles un poquito más adelante en el resumen, pero ya hizo posicionamiento el propio ayuntamiento, el propio municipio de Coquimatlán, también la Fiscalía General del Estado de Colima, planteando pues que habrá de investigar este suceso que se volvió viral en redes sociales. También la Comisión de Derechos Humanos del Estado de Colima condenó estos hechos que son atribuidos presuntamente a agentes municipales de ahí de Coquimatlán, donde se observaba pues una persona que estaba siendo torturada. Entonces hay reacciones, y máxime cuando se ha insistido a nivel nacional pues que estos tipos de actos, los actos de tortura, de represión, pues no van con la transformación, no van con el movimiento de transformación, ¿no? Digo, hay que señalar, el municipio de Coquimatlán es gobernado por la Alianza del
PAN y del PRI, que hasta el momento, pues como partidos, no han hecho un posicionamiento que deberían hacerlo, ¿no? Así como han manifestado, por ejemplo, su inconformidad a que se estén bacheando las calles y las avenidas por parte de algunas figuras públicas.

0: que no les toca, pero como los que les toca no hacen nada, pues levantan la voz en contra de eso, pues vamos a esperar a ver si también los diputados pues hacen un posicionamiento, ¿no? En ese sentido, pues en una administración municipal ahí en Coquimatlán que ha sido duramente criticada, primero porque el candidato ganador de la pasada contienda pues fue encarcelado por presuntos actos en contra de un menor, y pues el suplente, que fue quien finalmente tomó protesta, rindió protesta, pues también se le ha criticado por su actuar, incluso pues en videos donde se le ha visto pues en estado, digamos, no adecuado, ¿verdad? Y que pues usted sabe, en temas de la política y de la cosa pública, pues está bajo el escrutinio cualquier cosa, cualquier acción. Oiga, pues son ya las 7:08, ¿qué le parece si vamos a habernos hecho la presentación, verdad? Hoy es viernes 26 de junio de 2026, le presento a usted la emisión número 755 de Informe 24, hoy es el día 177 del año y faltan 188 para que culmine 2026. Ahora sí, vamos con este resumen de noticias.
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0: Este jueves la gobernadora Indira Vizcaíno Silva realizó la entrega extraordinaria de Micolibeca para empezar a estudiantes de preescolares públicos del municipio de Villa de Álvarez, un evento realizado en el domo central de la Feria de Colima. Ahí la mandataria estatal recordó que es una beca que consiste en 2,000 pesos anuales divididos en dos pagos, el primero por 800 pesos y otro más por 1,200 pesos. Francisco Javier Rodríguez García, titular de la Secretaría de Desarrollo Económico, la SEDECO, resaltó que para el gobierno del estado de Colima, la educación es pilar fundamental y se refleja con la creación de colibecas en sus diferentes vertientes para apoyar a las y los estudiantes colimenses desde preescolar hasta nivel profesional. La alumna Violeta fue encargada de hablar a nombre de los beneficiarios para agradecer a la gobernadora Indira Vizcaíno por este apoyo. La Secretaría de Educación y Cultura, en coordinación con el CONALEP, llevó a cabo el curso taller Apropiación de la Actualización del Marco Curricular Común de la Educación Media Superior, Contextos, Comunidades y Articulación de Saberes en Colima, dirigido a docentes y directivos de los subsistemas públicos y privados de Educación Media Superior, cuya actividad fue presidida por la subsecretaria de Educación Media Superior de la SEP, Tania Rodríguez Mora, ante docentes del CONALEP como facilitadores, quienes compartieron conocimientos y experiencias para fortalecer la implementación de este modelo académico. El objetivo de esta estrategia es brindar orientaciones que permitan una mayor comprensión de los ajustes al marco curricular común de educación media superior, identificando aspectos que deben fortalecerse para favorecer la formación integral y la trayectoria escolar de estudiantes. Busca también fortalecer la apropiación de este marco mediante una aproximación que permita la resignificación y contextualización de la enseñanza desde una perspectiva crítica, social y comunitaria, en concordancia con los principios que sustentan el nuevo modelo académico. En diversas áreas y unidades de la Secretaría de Salud, así como en el IMSS Bienestar, se reforzará la detección temprana de enfermedades diarreicas agudas, se garantizará la disponibilidad de vida suero oral para la atención y prevención de complicaciones asociadas a la deshidratación y se intensificará el monitoreo y análisis del comportamiento epidemiológico de estos padecimientos. La dependencia anunció que reforzará las campañas preventivas sobre las medidas básicas de higiene, consumo seguro de agua y manejo adecuado de alimentos y se fortalecerá a través de la Comisión Estatal para la Protección contra Riesgos Sanitarios, la supervisión de establecimientos y prácticas relacionadas con el manejo higiénico de alimento y agua, ya que los meses más cálidos y de lluvias presentan el mayor número de casos de estas enfermedades, con un aumento del 12 al 20% en su incidencia. Víctor Manuel Torrero Enríquez, quien es secretario de Salud del Gobierno del Estado, hizo un exhorto a las instituciones del sector en la entidad a aprovechar las áreas de oportunidad que se presentan para brindar una mejor atención médica con mayor calidad, eficiente y humanista a la población, incluyendo la seguridad de pacientes, familiares y del propio personal de salud. Al dar inicio a la segunda sesión ordinaria del Comité Estatal de Calidad en Salud 2026, Torrero invitó a las instituciones a fortalecer la operatividad de sus comités institucionales de calidad y seguridad de pacientes y asegurar que las acciones de mejora se implementen en todos los niveles de atención, así como fomentar la participación del aval ciudadano. En esta sesión se generaron acuerdos y compromisos. El Hospital Naval de Manzanillo y el Centro Médico de Colima expusieron experiencias de éxito sobre aval ciudadano e indicadores de calidad, además de presentarse una evaluación de líneas de acción, de calidad y seguridad de las instituciones integrantes del Sistema Estatal de Salud. En más información, en todo el país continúa hasta el 28 de junio el registro a las pensiones para el bienestar de las personas adultas mayores de 65 años o más y mujeres bienestar para mexicanas de 60 a 64 años. Los módulos de registro brindan atención de lunes a domingo de 10 de la mañana a 4 de la tarde en todas las entidades federativas. La ubicación de los módulos se puede consultar en la página de la Secretaría de Bienestar, www.gob.mx/bienestar. Los requisitos para el registro son identificación oficial vigente, o sea, una credencial para votar, el pasaporte, la cédula profesional, credencial de INAPAM o carta de identidad, CURP de impresión reciente, acta de nacimiento que sea legible, comprobante de domicilio no mayor a 6 meses y teléfono de contacto, ya sea celular o de casa. La Fiscalía General del Estado, a través de la Fiscalía Especializada en la Investigación del Delito de Tortura y otros tratos o penas crueles, inhumanos o degradantes, informa que inició una investigación con motivo de un video difundido en diversas plataformas digitales en el que presuntamente se observan actos de tortura en agravio de una persona del sexo masculino, presuntamente cometidos por elementos de la Dirección de Seguridad Pública Municipal de Coquimatlán. La institución informa que ya cuenta con la denuncia formal presentada por la víctima, Gabriel N., quien refirió que los hechos habrían ocurrido durante el mes de noviembre de 2025. A partir de esa denuncia, el Ministerio Público Especializado lleva a cabo las diligencias necesarias para el esclarecimiento de los hechos, entre ellas el análisis del material audiovisual difundido, la recopilación de datos de prueba y demás actos de investigación que permitan determinar la posible responsabilidad de quienes resulten involucrados. Sobre este mismo tema, la Comisión de Derechos Humanos del Estado de Colima informa a la población que ha aperturado de oficio la queja número CDHS/1V/139/2026 con relación a este video. La queja ya ha sido debidamente notificada a la autoridad municipal y se le ha requerido que rinda el informe correspondiente en un plazo de 24 horas con relación a estos reprobables hechos y la probable participación de elementos adscritos a su Dirección de Seguridad Pública Municipal. La Comisión de Derechos Humanos del Estado de Colima condena enérgicamente cualquier acto de tortura cometido por quienes deben velar por la seguridad pública y por la integridad de las personas, recordando que cualquier servidor público tiene la obligación constitucional y legal de conducir en todo momento sus actuaciones con apego a la ley y que la tortura constituye no solo una grave violación a los derechos humanos ante el sistema no jurisdiccional de protección de derechos humanos, sino también un delito que deberá ser investigado y en su caso sancionado penalmente, refirió en un comunicado. Y al asegurar que la Guardia Nacional forma parte de la estrategia para la recuperación de paz en el país, el comandante de la Coordinación Estatal de la Guardia Nacional en Colima, general Carlos Javier Pérez Vara, precisó que en el marco del séptimo aniversario se han estado llevando a cabo diversas acciones, principalmente de proximidad con la ciudadanía. Recalcó que el próximo 30 de junio, fecha del aniversario, se conmemorará con una magna ceremonia cívica. Recordó que a lo largo del presente mes se han venido realizando diversas actividades, como paseos dominicales, carreras, ceremonias cívicas en planteles educativos. Expuso que en el estado hay una fuerza de aproximadamente 1,000 elementos distribuidos en varios municipios de la entidad. Apuntó que los operativos de patrullaje en las que participa la Guardia Nacional tienen como objetivo inhibir delitos que más afectan a la sociedad, además de recorridos en puentes y carreteras. Subrayó que los elementos de la Guardia Nacional están capacitados en diversos aspectos, tanto policíacos, uso de fuerza, trabajo por la seguridad de los ciudadanos y su patrimonio. Todo esto basado, dijo, en cumplimiento de los derechos humanos. Y el Ayuntamiento de Ixtlahuacán se encuentra en una etapa crucial de planeación anual, priorizando obras de impacto social y salud pública, al tiempo que refuerza las medidas preventivas ante el inicio de la temporada de lluvias. Así lo afirmó el presidente municipal Alexis Verduzco. A mitad del año, el alcalde destacó el espíritu de trabajo de los habitantes del municipio, asegurando que a pesar de los retos diarios, la administración sigue enfocada en atender las necesidades de la población mediante la gestión y colaboración estrecha con la ciudadanía. Respecto al plan operativo anual, Verduzco anunció que el próximo mes iniciará formalmente la ejecución de las metas de construcción programadas para este año, con el objetivo de concluir la totalidad de las obras entre octubre y noviembre. Entre los proyectos más relevantes destaca la renovación de la planta de tratamiento de aguas residuales que da servicio a Tamala e Ixtlahuacán. Esta obra, calificada por el edil como urgente y sentida, resolverá un problema de salud pública y malos olores en el ingreso principal del municipio. El proyecto beneficiará de manera directa entre 1.500 y 2.000 personas. Y en información del Congreso del Estado, con 17 votos a favor, 0 abstenciones y 5 votos en contra, la 61ª legislatura del Congreso del Estado aprobó una iniciativa con proyecto de decreto por la que se reforman y adicionan diversos artículos de la Ley de Hacienda del Estado de Colima, estos relacionados a fortalecer la certeza jurídica en el transporte público, dar claridad en el pago de algunos derechos, así como la movilidad incluyente. El dictamen explica que en materia de concesiones se elimina la palabra individual para que se refiera únicamente al acto de la cesión o transmisión de derechos de las concesiones, sin mencionar si es entre personas físicas o entre personas físicas o morales o viceversa. Respecto a la movilidad incluyente, el documento aprobado adicionó un numeral relativo al transporte público adaptado para personas con discapacidad en la modalidad individual y colectiva, con el objeto de garantizar condiciones reales de accesibilidad, inclusión y movilidad para este sector de la población. Además, quedó establecido en un mismo apartado la obligación del pago del derecho por concepto de permiso y renovación del servicio de transporte privado por arrendamiento a través de aplicaciones tecnológicas por vehículo. Desde el Teatro Hidalgo de la capital colimense, este jueves 25 de junio se llevó a cabo la segunda edición del Parlamento Abierto de Mujeres Colimenses, organizado por el Congreso del Estado de Colima, y en el que 25 parlamentarias compartieron sus iniciativas y propuestas en temáticas como salud, inclusión laboral, transporte seguro, prevención de las violencias, protección a las infancias, así como reconocimiento al trabajo de las mujeres rurales, productoras y cuidadoras. En su mensaje de bienvenida, el presidente de la mesa directiva, Alfredo Álvarez Ramírez, expresó que este parlamento es una oportunidad para escuchar, reflexionar y construir propuestas que contribuyan a fortalecer la igualdad sustantiva, la participación política y el pleno ejercicio de los derechos de las mujeres. Mencionó que aún persisten desafíos importantes que limitan el desarrollo pleno de muchas mexicanas. Sin embargo, nadie duda que las mujeres deben ser protagonistas de las decisiones que transforman la sociedad. Y la Unidad Estatal de Protección Civil del Gobierno del Estado informa que ya fue restablecido el paso en la carretera Villa de Álvarez a Minatitlán a la altura del kilómetro 33, luego de que este jueves se registró la caída de material y piedras que obstruían la vialidad, que han sido retiradas de la cinta asfáltica. Por esta razón, la vía se encuentra libre para la circulación vehicular tras los trabajos realizados por elementos de Protección Civil Municipal para atender el riesgo y restablecer las condiciones de seguridad. Se recomienda a las y los conductores transitar con precaución, respetar los señalamientos viales y atender las indicaciones de las autoridades. Vamos ahora hasta Manzanillo, ahí se encuentra ya listo con un avance de noticias mi compañero y amigo Jesús Lozoya Baeza. ¿Cómo estás, Jesús? ¿Qué información nos tiene? Oye, por cierto, a partir de las 8 de la mañana, ¿verdad? Toda la información con Chuy Lozoya, Cristel Noyola, en La Bestia Grupera 93.7 y en Manzanillo. Adelante, Jesús.
2: ¿Qué tal, Edgar? ¿Cómo estás? Muy buenos días, ya es viernes. Saludos a la gente que nos escucha a través de Informe 24. Aquí te presento un adelanto de las noticias. 5 exfuncionarios de la pasada administración municipal que encabezó Griselda Martínez fueron vinculados a proceso ayer tras celebrarse la audiencia presencial en los juzgados que se encuentran en las instalaciones del Cerezo, ubicados en la carretera Chambiablo. Los exfuncionarios de la CAPDAN en la administración de Griselda Martínez son acusados de peculado, malversación de fondos, el daño al erario público, alcanza los 11.183.915 pesos que se llevaron al final de la pasada administración. Los exfuncionarios de Cabdan vinculados a procesos el día de ayer y que enfrentan un juicio por esas acusaciones son el exdirector de la Cabdan, Leonardo, la exdirectora de finanzas, Marta Angélica, la exdirectora de recursos humanos, Fabiola Noemí, el excontador de la Cabdan, Ricardo, y el exadministrador, Enrique. Estrena nuevo mastógrafo en el Hospital General de Zona Número 10 del Seguro Social en Manzanillo. Costó 30 millones de pesos y es del doble de la capacidad del que existía, además de lo más moderno para lograr salvar vidas al detectar lesiones cerebrales, cardiopatías, daños de pulmón y otras enfermedades. Personal de Protección Civil Manzanillo mantiene recorridos preventivos en las playas de este municipio, realizando la colocación de banderas en puntos donde es riesgoso meterse al mar, informó Protección Civil. Como parte de su tradicional recorrido por el mundo, a las 7 de la mañana de este viernes, arriba y atraca en el muelle de cruceros en el centro histórico de la ciudad, el Barco de la Paz. Hasta aquí las noticias.
0: Gracias, Jesús Lozoya, desde Manzanillo. Tendremos más información contigo, bueno, ya lo dije, a partir de las 8 de la mañana. Así es que el amplio auditorio de La Bestia Grupera Manzanillo esté al pendiente también en unos instantes más, en media hora más o menos, con todos los detalles de la información local, por supuesto, con Jesús Lozoya Baeza, para que esté usted al pendiente. Y oiga, en información nacional, México y España retomaron su relación bilateral mediante una reunión de una hora y 20 minutos entre la presidenta Claudia Sheinbaum y el rey Felipe VI en Palacio Nacional tras 8 años de la última visita del monarca a nuestro país. El encuentro se gestionó tras una invitación formal, aprovechando la escala del monarca en la capital antes de viajar a Guadalajara para el juego del Mundial 2026 entre España y Uruguay, así lo informó la mandataria. Mediante su cuenta oficial de X, la jefa del Ejecutivo informó que acordó con el monarca español fortalecer la relación bilateral en beneficio de ambas naciones y señaló que se conversó sobre la importancia de los pueblos originarios a lo largo de la historia y de los vínculos entre México y España. La reconciliación inició en marzo de 2026, cuando el rey admitió públicamente que existió mucho abuso en la conquista, gesto que la presidenta Claudia Sheinbaum valoró como un avance significativo luego de que la relación bilateral quedara en pausa desde el gobierno del expresidente Andrés Manuel López Obrador, quien pidió que la corona española se disculpara por los abusos cometidos contra los pueblos originarios desde la conquista. Y a 8 años de su última visita, pues en esta pausa en sus relaciones, México y España han retomado ya el trato con este encuentro de la presidenta Sheinbaum y el rey Felipe de España, rey de España Felipe VI, ahí en Palacio Nacional. Y mire usted, pues qué bueno que estemos avanzando, ¿no? Que no se detenga, digo, ya lo había comentado yo en ocasiones anteriores, que si bien es cierto, es un reconocimiento al daño, la afectación que se dio a los pueblos originarios, pues también debemos avanzar, ¿no?, hacia el presente con vista hacia el futuro. Y la secretaria de Gobernación, Rosa Isela Rodríguez, sostuvo una reunión con integrantes de pueblos originarios y organizaciones sociales procedentes de Oaxaca, Guerrero, Estado de México y Chiapas, para escuchar y atender sus demandas relacionadas con justicia y derechos humanos. Las agrupaciones forman parte del movimiento Unidad Nacional Independiente en Resistencia, UNIR por sus siglas, que desde el martes pasado mantenía un plantón afuera de la dependencia federal. En el encuentro también participaron el subsecretario de Derechos Humanos, Población y Migración, Arturo Medina, el subsecretario de Gobernación, César Yáñez, y la comisionada ejecutiva de Atención a Víctimas, Marta Yuridia Rodríguez, entre otros funcionarios de diversos estados, incluidos representantes de fiscalías. En un mitin de cierre del plantón, la UNIR señaló que planteó sus demandas en torno a la liberación de presos políticos, justicia para los caídos, la aparición con vida de los desaparecidos, el retorno seguro de los desplazados y un alto a la persecución, criminalización y hostigamiento. Indicó que en el marco de la reunión, la segunda con Rodríguez, lograron varios acuerdos y compromisos en gobiernos estatales, los cuales salieron con llamados de atención por parte de la Secretaría de Gobernación, que les pidió redoblar esfuerzos. Nayarani Villarruel, de Lirios, Buscadores Izcalli, manifestó que en el caso de este colectivo que acompaña a familias de personas desaparecidas en el Estado de México, concluyeron el diálogo un poco decepcionados, no solo por el tiempo que cada organización tuvo para presentar sus demandas, sino también por el actuar de la fiscalía de esa entidad, que sigue estando renuente a actuar y generar avances, fue lo que señaló. Y el Consejo General del Instituto Nacional Electoral otorgó el registro como partido político a dos organizaciones que podrán contender en las elecciones de 2027 y tener financiamiento público a partir del mes entrante, Construyendo Sociedades de Paz, o sea, el partido Paz, y Personas Sumando en 2025, que pretendía llevar el nombre de Somos México, pero deberá cambiar a uno en el que no emplee la palabra México, y también ajustar el logotipo y el color. En votación dividida, quedaron fuera de tener registro México Tiene Vida, impulsada desde un partido local de Nuevo León, de ideología conservadora, y Que Siga la Democracia, promovida por exintegrantes de Morena, ambas por incurrir en irregularidades calificadas como graves. La primera, fundamentalmente por la participación activa de ministros de culto en sus asambleas y faltas en la recepción de dinero, mientras que la segunda por alterar credenciales para votar e incluso falsificar firmas de ciudadanos. Con lo anterior concluye un largo proceso de año y medio de trámites, asambleas y afiliaciones, aunque ante inminentes impugnaciones serán los magistrados de la Sala Superior del Tribunal Electoral del Poder Judicial de la Federación quienes tengan la última palabra sobre el tamaño del espectro partidista en el país. Y si bien los cuatro grupos, cometieron irregularidades, Construyendo Sociedades de Paz, formada por quienes en el pasado integraron los partidos Encuentro Social y Encuentro Solidario, ambos alentados con el apoyo de integrantes de iglesias evangélicas y en ciertos periodos aliados de Morena, recibió la venia de los consejeros de manera unánime. Eso hay que señalarlo. Y el gobierno federal, a través de la Comisión Reguladora de Telecomunicaciones, amplió hasta el 31 de diciembre de 2026, el plazo para vincular las líneas de celular, tanto de prepago como de pospago, a la clave única de registro de población. Pese a que no mencionó que se trata de una prórroga, el organismo dio a conocer esta mañana, bueno, el día de ayer, un calendario con las fechas límite para que las líneas realicen la vinculación a su CURP de acuerdo con el último dígito de su número de línea celular. De esta forma, la fecha límite para aquellas que terminan con 0 será el 15 de agosto, mientras que en aquellas que concluyan con 1 será el 31 de agosto. A su vez, el plazo límite para quienes tengan líneas de prepago que terminen con el número 2 será el 15 de septiembre y para los que concluyen con 3 será el 30 de ese mes. El 15 de octubre y el 31 serán los plazos límites para las terminaciones 4 y 5 respectivamente. Las líneas cuyo último dígito sea 6 y 7 tendrán como días límite para registrarse el 15 y 30 de noviembre de este año respectivamente y finalmente, aquellos números que terminan en 8 y 9 deberán registrarse antes del 15 y 31 de diciembre en cada caso. Una vez vencido el plazo que corresponde a cada dígito, las compañías telefónicas suspenderán en las siguientes 72 horas el servicio de aquellas líneas que no hayan sido vinculadas y solo podrán realizar llamadas a números de emergencia, de atención ciudadana y a su compañía telefónica, así como recibir alertas en caso de sismo. De ahí en más, no podrán hacer ni maíz pa'l pollo, como dijo aquel. Y oiga usted, en agosto, durante la semana de la fase intensiva de Consejo Técnico Escolar, en agosto, previa al inicio del año escolar, iniciará la consulta escuela por escuela para desaparecer la unidad del sistema para la carrera de las maestras y los maestros, el USICAM, y alcanzar en conjunto una nueva reforma y dar paso a una nueva relación entre el Estado y el Magisterio, así lo informó el titular de la Secretaría de Educación Pública, Mario Delgado Carrillo. En la última sesión del CETE, o CTE, del presente ciclo lectivo, que concluirá el 15 de julio, Delgado hizo un recuento de las acciones en materia educativa, infraestructura y en términos laborales para los docentes, entre ellas la Estrategia Nacional Vive Saludable, Vive Feliz, el aumento en el número de las becas escolares y el programa La Escuela es Nuestra. Eso fue lo que dijo Mario Delgado en este sentido.
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0: Para hoy el Servicio Meteorológico Nacional señala que este día una circulación ciclónica en niveles altos de la atmósfera y una vaguada en altura se extenderán sobre el noreste, oriente, centro y occidente del país. Canales de baja presión e inestabilidad atmosférica ocasionarán lluvias puntuales muy fuertes en zonas de Veracruz y Oaxaca, así como chubascos con lluvias puntuales fuertes en las regiones antes mencionadas. En el norte de México también, por otra parte, el ingreso de humedad del Océano Pacífico y Mar Caribe y la onda onda tropical número 12 frente a las costas de Quintana Roo originarán chubascos con lluvias puntuales fuertes en el sur del país y la península de Yucatán. Una circulación anticiclónica en niveles medios de la atmósfera continuará ocasionando ambiente muy caluroso en el noroeste y norte del territorio mexicano, prevaleciendo la onda de calor en Baja California, Baja California Sur, Sonora, Sinaloa, Jalisco, Colima, Michoacán, Guerrero, Oaxaca, Durango, Chihuahua, Coahuila. Finalmente, la onda tropical número 11 al suroeste de las costas de Jalisco y Colima dejará de afectar al país. En la región Pacífico Centro, el pronóstico marca, en el transcurso del día, cielo medio nublado a nublado con lluvias puntuales fuertes en Nayarit, hacia el norte, centro y sur de ese estado, hacia el este, oeste y sur de Jalisco y al norte, oeste y suroeste de Colima y Michoacán, acompañadas con descargas eléctricas y con posible caída de granizo, las cuales podrían originar el incremento en los niveles de ríos y arroyos, deslaves, inundaciones, encharcamientos y visibilidad reducida. Por la mañana, ambiente fresco con bancos de niebla. Durante la tarde, ambiente cálido a caluroso en la mayor parte de la región, prevaleciendo la onda de calor en Nayarit, hacia el norte y suroeste de ese estado, al sur de Jalisco, el este de Colima y el suroeste de Michoacán. También se espera viento del oeste y suroeste de 10 a 20 kilómetros por hora en la región, con rachas de 30 a 50 kilómetros por hora en zonas de Jalisco. Se prevé mar de fondo con oleaje de 1.5 a 2.5 metros de altura en costas de la región. Hoy el dólar a la compra 16 pesos con 96 centavos, a la venta 17 con 92. El euro a la compra 19 pesos con 98 centavos, igual a la venta 19 con 98. Son las 7 con 33, tenemos una pausa comercial, volvemos con más aquí en Informe 24, estamos en vivo, mande sus WhatsApps al 312-22-987-98. Volvemos.
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4: Las 7:38, las 7:38, y bueno, estamos enlazados a las tres estaciones de Grupo Audiorama, prácticamente cubriendo todo el estado de Colima, parte de Jalisco y de Michoacán, gracias a usted que nos envía sus WhatsApps al 312-22-987-98. Y tal como lo escuchó, estamos en esta sección de la entrevista, y con el gusto de saludar vía telefónica a Rosy Vallardo, Rosa María Vallardo, que recientemente se inscribió para este proceso de pues ser coordinadora de la defensa de la transformación aquí en el estado de Colima. Rosy, ¿cómo estás? Buenos días.
5: Hola, ¿qué tal? Buenos días, con el gusto de saludarte a ti y a todos los que nos escuchan a través de su medio. Un gusto, excelente mañana y a tus órdenes. Muchas gracias por la llamada.
4: Pues preguntarte, ¿qué balance haces de lo acontecido en estos últimos días en todo este tema, la búsqueda de la coordinación de la defensa de la transformación, los eventos también ahí en Manzanillo? ¿Cómo podrías interpretarlo? ¿Qué balance haces?
5: Bueno, pues como sabemos, nuestro país en general está pasando por momentos en los que es necesario fortalecer la unidad, todo lo que tiene que ver con la soberanía, sumar esfuerzos. Ya nos hacía un llamado nuestra propia presidenta Claudia Sheinbaum hace 3-4 semanas cuando presentó su segundo año de resultados. Nos hablaba de todo lo que conlleva la soberanía y lo importante es que como mexicanos nos sumemos a esta defensa. En ese tenor y en el tenor de seguir defendiendo la cuarta transformación en el estado de Colima es en el que pues nos inscribimos este pasado martes a este proceso interno del partido para nombrar a los coordinadores de la defensa de la cuarta transformación y la soberanía del estado, ¿no? Nosotros estamos convencidos de que la cuarta transformación pues ha avanzado bien, inició bien con nuestra hoy gobernadora Indira Vizcaíno y que definitivamente debe de continuar, que no debemos de permitir que pues intereses ajenos, intereses particulares, que vuelva todo lo que antes teníamos, ya hablaremos muy a detalle de ese tema, pero en general, en ideas generales, por así llamarlo, pues esto es de lo que trata los coordinadores, ¿no? Las coordinaciones de la defensa es en lo que nos vamos a enfocar en este próximo mes, aproximadamente mes y medio, y ya se definirá al final de cuentas, pues el partido nombrará su coordinador y pues ya seguiremos en este siguiente paso, siguiente proceso que vaya definiendo el partido.
4: Solicitaste licencia a tu cargo como presidenta municipal de Manzanillo. ¿Te vas tranquila de esta responsabilidad?
5: Definitivamente, no solamente me voy tranquila, me voy con la certeza de que se queda un Manzanillo avanzado a pasos firmes. Hablábamos un poco antes de pedir licencia de que todo lo que se ha logrado en Manzanillo, pues estamos hablando de prácticamente en obras, en rehabilitación de espacios públicos, en equipamiento de seguridad, etcétera. Ya de haber superado a la administración anterior a más del doble de todo esto que menciono. Entonces, para mí realmente ha sido un gran honor, primero que nada, servir a Manzanillo. Definitivamente mi corazón está en el epicentro de la transformación, pero mi compromiso y mi responsabilidad, pues debe ir con todo el Estado y con todo el país, y por eso es que tomamos esa decisión. Por supuesto que hay muchísimos resultados de los que podemos hablar. Uno de los principales compromisos que yo hice en Manzanillo es que entregaríamos un muchísimo mejor Manzanillo del que recibimos, y en eso ya vamos más del doble adelantados. Es decir, cada una de las calles rehabilitadas, llevamos al día que me fui 23 calles más 19 que estaban en proceso. O sea, podríamos hablar que en 20 meses hicimos prácticamente una calle cada 15 días. Entonces, son muchas cuestiones que durante años, y que es justo lo que queremos defender ahora en todo el estado, que durante años estuvieron olvidadas, estuvieron rezagadas, las canchas, la iluminación, las calles. Hicimos una gran estrategia en todo lo que tiene que ver con esa parte que rodea al ciudadano, ¿no? Que el ciudadano salga de su casa y vea calles limpias, calles bonitas, calles iluminadas, calles dignas para transitar. En eso fue en lo que nos concentramos principalmente, en eso fue en lo que hemos avanzado muchísimo más que administraciones anteriores, en eso es en lo que sigue trabajando el equipo y seguirá trabajando. Tenemos un año con un presupuesto histórico que se asignó desde el año pasado, entonces estoy convencida de que hemos dejado buena huella por Manzanillo y que definitivamente podemos seguir defendiendo la transformación para que esa huella se vea replicada también en todo el municipio y dar continuidad a ese gran trabajo que ha hecho nuestra gobernadora.
4: ¿Por qué buscar ahora, Rosy Vallardo, una responsabilidad estatal? ¿Cómo es que tomas esta decisión?
5: Pues por eso mismo, ¿no? Porque yo pienso que la gran mayoría del pueblo colimense tiene esa claridad de que la continuidad de lo que hoy está sucediendo, de los grandes logros que ha hecho nuestra gobernadora, y un poquito aquí me gustaría hacer una reflexión hacia atrás, no es tanto defender solamente a una mujer o a un cargo, ¿no? Sino es voltear a hacer la reflexión hacia atrás y decir, a ver, recordemos cómo le dejaron el estado a nuestra gobernadora. Recordemos que lo recibió quebrado, endeudado, que le debían 6 meses de sueldo a los trabajadores del estado, maestros, médicos, a todo mundo le debían 6 meses o más, y que ella tuvo que llegar a hacer ajustes necesarios, planeación estratégica para que hoy pudiéramos tener, por ejemplo, programas históricos que nunca antes habían sucedido en el estado de Colima, como las colibecas y demás. Hoy tenemos inversiones gracias a también a ese cariño que le tiene la presidenta Claudia Sheinbaum a Colima, inversiones históricas, por ejemplo, allá en la capital está el Arco Norte, está el Arco Sur, está el acueducto que se está construyendo en Comala. Es una cantidad de obras que tenía en Colima más de 20, 30 años que no se veía esa inversión, que no se veía que ningún presidente de la República volteara a ver a Colima como lo está haciendo hoy nuestra presidenta Claudia Sheinbaum, que toda la coordinación y la misma visión que se tiene de estas dos grandes mujeres, y que sumada, por ejemplo, acá en Manzanillo en su momento conmigo, logramos grandes cosas. Entonces, definitivamente hay una responsabilidad de que esa transformación continúe, se defienda, y es eso en lo que nos vamos a concentrar las ahorita, pues las aspiraciones, los aspirantes y en su momento los coordinadores para la defensa de la transformación en el estado de Colima. E insisto, es también un poco, más allá de la responsabilidad, un sentido de patriotismo inmenso, un sentido de patriotismo muy grande en el que no necesariamente solo bajo un cargo es que puedes seguir defendiendo, y eso es lo que hemos demostrado acá, ¿no? Dejamos a Manzanillo en manos de un gran equipo, de una gran líder también, que sé que le dará continuidad, y nos vamos a asumir una responsabilidad mayor, porque estás hablando de defender a la propia patria, defender a la soberanía y defender todos los trabajos de la transformación en nuestro país.
4: Y por cierto, en este periodo, ¿cuáles son las acciones? O sea, ¿a qué te vas a dedicar, Rosy? ¿Qué consiste el previo a la definición, ¿verdad?, de quién será el coordinador?
5: Los lineamientos del partido para los aspirantes han sido bastante claros. Para nosotros ha sido una buena noticia porque es justamente lo que nos gusta hacer, que es recorrer el territorio, estar cerca de la gente, estar cerca de los sectores, escuchar a cada uno de los sectores, tomar nota de las necesidades y llevar eso pues de manera importante en el registro, ¿no? También me corresponde, además, como consejera estatal del partido, pues seguir defendiendo todo esto que tiene que ver con la soberanía, que ha sido también una instrucción, por así decirlo, una organización a nivel nacional que proyecto de la transformación, seguir defendiendo lo que ya ha sucedido con la transformación. Recordemos lo importante que ha sido que 13 millones de personas salgan de la pobreza, 111 mil de ellas en el estado de Colima. Es defender eso, es recorrer el territorio y para mí representa pues un gran honor poder compartir con las y los colimenses cómo hoy le va mejor a Colima, hacer una comparativa y una reflexión de lo que hablábamos hace un momento. Y pues si algo he aprendido a lo largo de estos años que me he dedicado a estar de lleno en el partido, que es prácticamente para mí el único partido del que he formado parte, es que cuando se escucha a la gente, cuando se escucha a los sectores, cuando se escucha a cada una de las personas, pues uno encuentra el camino correcto y es muchísimo más difícil que te equivoques en tomar decisiones. Así que ya estaremos próximamente en territorio haciendo una estrategia a nivel estatal.
4: Rosy Vallardo, ¿algo más que agregar?
5: No, saludarles a todos los amigos de tu medio, de toda la capital, de todo el estado de Colima que nos escucha. Nos estaremos viendo muy pronto por cada uno de los municipios de nuestro querido estado de Colima para platicar así de primera mano justamente esta estrategia que estamos aterrizando el día de hoy de la aspiración a las coordinaciones, de qué trata, y pues que quien se quiera sumar a defender toda esta parte de hacer patria por nuestro estado y por nuestro país, pues con muchísimo gusto, bienvenidos, acá les esperamos. Síganos en nuestras redes para poder estar en contacto.
4: Muchas gracias, Rosy Vallardo. Buenos días.
5: Buenos días, gracias a ti.
4: Son las 7:49. Tenemos una pausa. Volvemos con más aquí en Informe 24. Háganos llegar sus mensajes, sus comentarios, ya sea en la transmisión en streaming a través de Informe 24 Colima, Más que Noticias Colima, Contexto Colima, Plataforma Informativa Edgar Torres Velázquez o en el WhatsApp 312-22-987-98. Ya volvemos.
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9: Esta es la cápsula informativa de Informe 24 Manzanillo. Soy Francisco Buenrostro y le presento la información más importante del puerto. Rosy Vallardo se registra para la Coordinación Estatal de Morena y con ello inicia el camino rumbo a la gubernatura de Colima. La presidenta municipal con licencia de Manzanillo se registró el pasado martes como aspirante al proceso interno del partido Morena. Tras encabezar una de las administraciones municipales mejor evaluadas del estado, Vallardo busca llevar a todo Colima los resultados que impulsó en Manzanillo con programas sociales, obras públicas y fortalecimiento de la seguridad. Por otra parte, antes de solicitar licencia a su cargo como alcaldesa porteña, Rosy Vallardo, en compañía de la gobernadora Indira Vizcaíno, hizo entrega de la rehabilitación integral de la Unidad Deportiva 5 de Mayo, un espacio que durante años presentó un importante deterioro y que hoy vuelve a estar al servicio de las familias manzanillenses. Vallardo Cabrera resaltó que la rehabilitación incluyó una nueva pista de tartán, la renovación de la red eléctrica, graderías, baños, vestidores, canchas, campo de entrenamiento y centro de combate. Además, se incorporaron nuevas áreas como gimnasio al aire libre, estacionamiento, skate park, comedores y espacios recreativos para las familias. Por su atención, gracias. Siga disfrutando de la programación de la Bestia Grupera Manzanillo.
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3: Pues el llamado está para que podamos ser pues más cuidadosos, más responsables, ¿no? Al ingresar a ríos, arroyos, hay que, a veces resultamos muy confiados, pero las corrientes, las condiciones, los objetos que se encuentran también, las piedras en los ríos y arroyos, pues hay que tener siempre esa precaución. Y en otro orden de ideas, este jueves la gobernadora Indira Vizcaíno realizó la entrega extraordinaria de Micolibeca para empezar. Esto, recuerde usted, se trata de una beca para estudiantes de preescolares públicos. En esta ocasión fue en el municipio de Villa de Álvarez. En este evento se realizó en el Domo Central de la Feria de Colima y ahí la mandataria recordó que es una beca que consiste en 2,000 pesos anuales divididos en dos pagos. El primero por 800 pesos y otro más por 1,200 pesos. Francisco Javier Rodríguez García, quien es el titular de la Secretaría de Desarrollo Económico, resaltó que para el gobierno del estado de Colima la educación es pilar fundamental y se refleja con la creación de Colibecas en sus diferentes variantes para apoyar a las y los estudiantes de pues desde preescolar hasta el nivel profesional. Por su parte, la gobernadora recordó que este tipo de apoyos no existían y ahora se privilegia el acceso a la educación.
4: Importante para nosotras, pues primero porque sabemos que nuestros hijos es lo más importante para cualquier mamá, para cualquier papá. Queremos que nuestros hijos tengan las oportunidades que a lo mejor nosotros no tuvimos. Somos una generación que venimos de que nos dijeran no hay becas, no hay dinero, no se puede y no alcanza. Y ahora las becas son para todos y para todos, no nomás para los que tienen influencias o palancas, ¿verdad? Pero además de que estamos demostrando que el dinero alcanza para más, de que si se usa de manera honesta se pueden hacer también muchas obras.
3: Por otro lado, la Fiscalía General del Estado emitió un comunicado en el que señala que a través de la Fiscalía Especializada en la Investigación del Delito de Tortura y Otros Tratos o Penas Crueles, Inhumanos o Degradantes, informa que inició una investigación con motivo de un video difundido en diversas plataformas digitales en el que presuntamente se observan actos de tortura en agravio de una persona del sexo masculino, presuntamente cometidos por elementos de la Dirección de Seguridad Pública Municipal de Coquimatlán. La institución informa que ya cuenta con la denuncia formal presentada por la víctima, Gabriel N., quien refirió que los hechos habrían ocurrido durante el mes de noviembre de 2025. A partir de esa denuncia, el Ministerio Público Especializado lleva a cabo las diligencias necesarias para el esclarecimiento de los hechos, entre ellas el análisis del material audiovisual difundido, la recopilación de datos de prueba y demás actos de investigación que permitan determinar la posible responsabilidad de quienes resulten involucrados. La Fiscalía General del Estado, en este comunicado, reitera que toda denuncia relacionada con posibles actos de tortura es atendida con estricto apego a la Constitución, a la Ley General para prevenir, investigar y sancionar la tortura y otros tratos o penas crueles, inhumanos o degradantes, así como a los protocolos nacionales e internacionales aplicables en la materia. Las investigaciones se desarrollan bajo los principios de legalidad, objetividad, imparcialidad, debida diligencia y respeto irrestricto a los derechos humanos, garantizando el acceso a la justicia para la víctima, así como el respeto al debido proceso y a la presunción de inocencia. La Fiscalía General del Estado, dice el boletín, continuará informando sobre los avances de esta investigación conforme lo permitan las etapas procesales, refrendando también su compromiso de investigar toda conducta que pudiera constituir una violación a los derechos humanos y de actuar con firmeza para combatir la impunidad. Es lo que declaró la Fiscalía en este sentido. Faltan minutos para las 8. Tenemos pausa. Ahí Manzanillo continúe con Jesús Lozoya en Tecomán y Colima. Regresamos después de estos mensajes.
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Son las 8 de la mañana con un minuto. Muy buenos días tengan todos y todas ustedes. El día de hoy ya es viernes 26 de junio. ¿Cómo están, señoras y señores? Les mandamos un saludo a todos aquellos que tienen algo que festejar el día de hoy. ¿Cómo les fue al día de los Juanes? ¿Cómo le habrá ido a Juan Maldonado Mendieta, oiga? Bueno, y a otros más en su día que les cayó lluviecita y todo eso, ¿no? El día de hoy, temperaturas en el puerto de Manzanillo, 28 grados centígrados, y será un día sumamente caluroso. Alcanzaremos temperaturas de sensación térmica de hasta 37 grados. Así que en los toldos de su vehículo va a poder guisar huevos si es que no tiene gas. En Colima, 24 grados, igual que Villa de Álvarez, Tecomán y Armería, 27. Minatitlán, 23. Comala con 24. Cuauhtémoc con 22. Y Coquimatlán con 25. En Cihuatlán, nuestros vecinos, el día de hoy, igual de caluroso que Manzanillo. 28 grados centígrados, tiene gas. Enma, 24 grados, igual que Villa de Álvarez, Tecomán y Armería, 27. Minatitlán, 20. Comala con 24. Cuauhtémoc con 22. Y Coquimatlán con 25. En Cihuatlán, nuestros vecinos, el día de hoy, igual de caluroso que Manzanillo.

0: Voy a presentar un adelanto de noticias.
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0: Cinco exfuncionarios de la pasada administración municipal que encabezó Griselda Martínez fueron vinculados a proceso ayer, tras celebrarse la audiencia presencial en los juzgados que se encuentran en las instalaciones del Cerezo ubicado en la carretera Chandiablo. Los exfuncionarios de la CAPDAN en la pasada administración de Griselda Martínez son acusados de peculado, malversación de fondos. Se desviaron 11.183.915 pesos a sus bolsillos y los bolsillos de otros más. El bono millonario. Los exfuncionarios de CAPDAN vinculados a proceso ayer que enfrentarán el juicio por estas acusaciones son el exdirector, la exdirectora de finanzas, también la exdirectora de recursos humanos, el excontralor de la CAPDAN y el exadministrador. Estrena nuevo mastógrafo en el Hospital General de Zona número 10 en Manzanillo. Costó 30 millones de pesos y es del doble de capacidad del que existía, además de lo más moderno para salvar vidas al detectar lesiones cerebrales, cardiopatías, daños de pulmón, entre otras enfermedades. Sobre el tema también dialogamos con la directora del Hospital General de Zona número 10 en Manzanillo y por supuesto le vamos a presentar a usted toda la información. Personal de Protección Civil en Manzanillo continúa realizando recorridos preventivos en las playas de este municipio para colocar banderas en puntos donde es muy peligroso todavía meterse a bañar. Como parte de su tradicional recorrido por el mundo, a las 7 de la mañana de hoy, arribó al muelle de cruceros turísticos del centro histórico de la ciudad, el Barco de la Paz. Tendremos esto y más información aquí en Informe 24.

autoridades estatales de Protección Civil del Gobierno del Estado de Colima informó que se ha restablecido el paso en la carretera de Villa de Álvarez a Minatitlán, a la altura del kilómetro 33, luego de que ayer por la tarde se registró la caída de material de rocas, piedras y tierra y demás que obstruían esta carretera. Por tal razón, la vía en este momento se encuentra libre a la circulación luego de trabajos que se llevaron a cabo para retirar todo lo que ahí estorbaba. También la Unidad Estatal de Protección Civil del Gobierno del Estado dio a conocer que la tarde de ayer se recibió el reporte de una persona que aproximadamente eso de las 12 del día de ayer ingresó a nadar al río del Salado, en un punto conocido como Estanque Arellano, y lo hizo acompañado de algunos amigos, compañeros de trabajo. Pero resulta ser que este joven no había sido ya localizado. Así que Protección Civil comenzó con esta búsqueda y en coordinación con elementos de la Policía Estatal, se trataba, dice, de un joven de 15 años de edad. Se ahogó en este lugar. Por ello hemos insistido, y al igual que las autoridades, que tomen precauciones al andar allá también en los arroyos y dizque albercas, estanques, los lagos. Se van. Algunos no toman alcohol, pero algunos pues allá andan con la chela y el tequila y el mezcal y otras cosas y se meten al mar. Con lo peligroso que es, si se cansan, si no saben nadar, X cosa, o si se golpean. En el caso de este joven, 15 años de edad, pues igual vamos a pensar que pues, chico sano, a lo mejor. Pero si no sabía nadar, si no tenía la destreza, lo que no entendemos si andaba con los amigos, ¿por qué no lo ayudaron? Luego dicen, no, es que voy a ir solo, no voy solo, voy con mis amigos.

0: Amigos, pues este también iba con sus amigos. Tenía 15 años de edad. Lamentablemente, pues ahora su familia lo que va a encontrar es un cuerpo sin vida. Cuídese, oiga, y cuida a su familia. Mientras tanto, en otras noticias, ayer también se registró un accidente, uno de tantos, oiga, ahí en lo que es aquí en el libramiento de Columbus. Otra vez, dos camiones chocaron de costado. Se golpearon, uno queriendo arrebasar al otro, el otro no queriéndose dejar y trácatelas. Lo mismo que pasó el día de antier, también allá en la autopista, también ayer ahí, en el Libramiento Colombo. Si no son los únicos, se siguen presentando accidentes lamentablemente todos los días. Ayer platicábamos con la directora del Instituto Mexicano del Seguro Social, por ejemplo, nos decía que más de una docena de motociclistas son atendidos a diario. O sea, más de una docena por día de motociclistas son atendidos por accidentes. Algunos graves, algunos no, pero todo eso llega al Seguro Social. O sea, llega de todo. Pero imagínese usted, por lo menos 12 se accidentan todos los días. Es increíble, ¿no? Ya que estamos hablando de temas de salud, Víctor Manuel Torrero Enríquez, secretario de Salud del Gobierno del Estado de Colima, que preside la gobernadora Indira Vizcaíno, exhortó a las instituciones del sector salud del Estado a aprovechar las áreas de oportunidad que se presentan para brindar una mejor atención médica con mayor calidad, eficiencia y humanista a la población, incluyendo la seguridad de pacientes, familiares y del propio personal. Al dar inicio así la segunda sesión ordinaria del Comité Estatal de Salud, Torrero invitó a las instituciones a fortalecer la operatividad de los comités institucionales de calidad y seguridad de pacientes y asegurar que las acciones de mejora se implementen en todos los niveles de atención. Esto luego de que ha tenido incluso la Secretaría de Salud que disculparse públicamente de algunas negligencias y recomendaciones, incluso que le ha hecho la propia Comisión de Derechos Humanos. Vamos a ver noticias porque le comento a usted que el día de ayer la gobernadora Indira Vizcaíno entregó Miconibeca para empezar. Lo hizo a estudiantes de preescolar en públicos del municipio de Villa de Álvarez, evento realizado en el domo central de la Feria de Colima. Ahí la gobernadora recordó que es una beca que consiste en 2,000 pesos anuales divididos en dos pagos, el primero por 800 pesos y el otro por 1,200 pesos. La gobernadora Indira Vizcaíno, esto es lo que decía en el evento. Vamos a escuchar a la
1: ¿Por qué es
0: mandataria.
1: importante para nosotras? Pues primero porque sabemos que nuestros hijos es lo más importante para cualquier mamá, para cualquier papá. Queremos que nuestros hijos tengan las oportunidades que a lo mejor nosotros no tuvimos. Somos una generación que venimos de que nos dijeran no hay becas, no hay dinero, no se puede y no alcanza. Y ahora las becas son para todas y para todos, no nomás para los que tienen influencias o palancas, ¿verdad? Pero además de que estamos demostrando que el dinero alcanza para más, de que si se usa de manera honesta se pueden hacer también muchas obras.
0: Pues ahí está lo que decía la gobernadora del estado en la entrega de estas colibecas para empezar, que seguramente es el principio, ¿no? Hay que recordar que todo esto será entregado en todo el estado de Colima, por lo tanto también en el municipio de Manzanillo. Ya que estamos hablando de Manzanillo, oiga, escándalo, ¿sabes? ¿No? Pero bueno, tenemos que decírselo. Resulta ser que el día de ayer se llevó a cabo en los juzgados que están allá en el Cerezo la audiencia presencial de los acusados de delito de peculado, malversación de fondos o desvío de dinero de la pasada administración. Exfuncionarios que estaban en la CAPTAN y que recibieron la autorización de Griselda Martínez para repartirse más de 11 millones de pesos. Dinero que no estaba en el presupuestado, es decir, en el presupuesto, no estaba ahí que había que dinero de la CAPDAN tenía que ser destinado para repartírselo en un bono millonario. La ley también lo prohibía. Y sin permiso incluso de los propios consejeros de la CAPDAN, ¿no? Porque ahí hay diputados que forman parte del consejo. Hay ciudadanos como el capitán Vidal Dávalos que también forman parte del consejo. Pero por ahí no pasó esta autorización tampoco. Así que solamente con la autorización de quien mandaba en el ayuntamiento, pues se repartieron 11.183.915 pesos. Por ese motivo, la Fiscalía Anticorrupción hizo la investigación, presentó denuncias y el día de ayer fueron vinculados a proceso Leonardo Chiprés, era el director general de la CAPDAN en la administración de Griselda Martínez. Vinculada a proceso Marta Angélica Valenzuela, era la directora de finanzas de la CAPDAN en la administración de Griselda Martínez. Fabiola Noemí Hernández era la jefa de recursos humanos de la CAPDAN en la pasada administración. Ricardo Sotelo García era el contralor de la CAPDAN en la administración de Griselda Martínez. Enrique Castillo era el director de administración de la CAPDAN en la administración de Griselda Martínez. Así que son los vinculados a proceso, los acusados hasta el momento, de desvío de recursos, de peculado o de malversación. El término técnico y el término legal, pues es malversación y peculado. En la calle se dice de otra manera. Se llevaron la lana, ¿no? Repartieron más de 11 millones de pesos. Nada más el exdirector se llevó como 1.5 millones. Y todo esto está siendo entonces investigado por la Fiscalía Anticorrupción, que presentó ya las denuncias penales. Y el juez, al ver las pruebas que presenta la Fiscalía Anticorrupción y las pruebas que presentan otros, pues lo que hizo es vincularlos a proceso. ¿Qué es vincularlos a proceso? Vincularlos a proceso no quiere decir que ya están en el bote, no. Que ya están detenidos, tampoco. En este caso, no. Vincularlos a proceso quiere decir que ya están sujetos a un juicio. Y en este juicio, estos exfuncionarios de la CAPDAN tienen el derecho de defenderse. Por lo tanto, presentar sus alegatos y defenderse como puedan. Igual salen librados. Igual no todos salen librados. Igual alguno o algunos o todos, pues terminan en la cárcel. ¿Cómo sanciona el Código Penal este tipo de delitos? Bueno, el Código Penal dice que es dependiendo de la gravedad y de la cantidad de dinero. Es de 2 años hasta 14 años de prisión. No quiere decir, no están en el bote ni todavía han sido declarados culpables. Es un proceso. Y tengo en la línea telefónica precisamente a uno de los consejeros de la Comisión de Agua Potable, de la CAPDAN. Capitán Vidal Dávalos, ¿cómo estás?
2: Bien, buenos días, Jesús, a tus órdenes y a la sala de tu auditorio.
0: Capitán, ustedes cómo reciben esta noticia de lo ocurrido el día de ayer, de la vinculación a proceso? Pero primero te pregunto, tú eres miembro del consejo de la CAPDAN, ¿tuvieron información de lo que iba a suceder o ustedes autorizaron que se repartieran estos 11 millones?
2: No, mira, al término del trienio pasado de la administración del organismo para el agua aquí en Manzanillo, que el director era
0: De repente.
2: De que unilateralmente ellos habían desviado recursos de los fondos que tiene el CAPDAM, las finanzas de CAPDAM, y se los habían otorgado unilateralmente a la tesorería del ayuntamiento. Entonces, pero eso nos enteramos el día 15 de octubre, que era el día en que ellos entregaban, hicieron ese movimiento, y nunca el Consejo de Administración, que somos 17 consejeros, se nos informó de nada. Entonces, al entrar la nueva administración, la actual, lo supimos y solicitamos que se levantara un proceso, pues, contra quien respondiera responsable de la situación del desfalco a las finanzas de CAPDAM.
0: O sea, reitero, a ustedes como su consejero nunca les pidieron autorización, nada más se repartieron los 11 millones de pesos y ustedes se enteraron hasta que entró la nueva administración.
2: Así es. Entonces, nosotros pues hemos detectado algunas irregularidades en el transcurso de la operación de CAPDAM, porque yo como consejero ciudadano, yo soy consejero por la agrupación ciudadana manzanillense, yo les he recalcado al resto de los consejeros, que muchos de ellos ni en Manzanillo viven, que el día que CAPDAM truene, el día que CAPDAM financieramente no sea viable, Manzanillo va a tener una crisis higiénica por el drenaje y de salud por la falta de agua potable.
0: Pero, y en este caso, la actitud de ustedes, la postura es de que se investigue, se sancione hasta las últimas consecuencias.
2: Afirmativo, no, y en varias otras circunstancias que tenemos por ahí, unos créditos fiscales del 2017 y otro crédito fiscal que tenemos con el SAT también del 2019, y algunas broncas que tenemos con el Ejido Armería por el usufructo, dice, de los terrenos que tiene donde están los pozos del agua potable que vienen del acueducto hacia Manzanillo, porque pues sabemos que el agua es un recurso nacional regulado por Conagua, pero el Ejido Armería nos tiene por ahí una demandita de 45 millones de pesos y es a la que todo eso estamos litigando, y eso es mucho dinero de los recursos presupuestales anuales que maneja CAPDAM.
0: Aparte de lo que le deben al fisco, que también es un proceso legal que está corriendo, de lo que dejó, de la deuda que dejó tanto Gaby Benavides como Griselda Martínez.
2: Afirmativo. De Gaby Benavides tenemos un crédito fiscal por 47 millones y de Griselda tenemos uno de 24. Entonces, desgraciadamente de los consejeros muy pocos hablan, muy pocos exigen, muy pocos dicen algo. El único que realmente levanta la voz y pelea en el Consejo de CAPDAM, pues soy yo, es la verdad.
0: Solamente la gente de Manzanillo. Capitán, muchas gracias.
2: Para servirte y a la orden.
0: Pues ahí está lo que dice el capitán Vidal Dávalos. Es una voz autorizada porque él forma parte del Consejo de la CAPDAM. Es un consejero ciudadano, ¿no? Que ha reiterado, como ustedes escucharon, ellos se enteraron de que sin autorización alguna, los exfuncionarios vinculados a proceso, exfuncionarios del gobierno de Griselda Martínez, se repartieron más de 11 millones de pesos. Cuando se enteraron, entonces, lo que hizo este nuevo consejo es pedir que se hiciera una investigación, se presentaran las denuncias, y bueno, el día de ayer fueron vinculados a proceso 5 exfuncionarios de la CAPDAM, exfuncionarios de Griselda Martínez, un mundo de corrupción. Y estos son los primeros 11 millones que se llevaron, porque en el ayuntamiento de Manzanillo se llevaron más de 30. Igual, nomás se los embolsaron y se fueron. Vamos a una pausa, ya volvemos.
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0: Ya estamos de regreso con más información en esta mañana. Bueno, y luego de hablar de los ratas, voy a presentar aquí a mi compañero Alejandro Pérez. Vamos primero con Alejandro Pérez, que ya está listo esta mañana.
1: ¿Qué tal, muchachos? Muy buenos días a ustedes allá en cabina. Buenos días a todo nuestro auditorio. Pues, ¿qué les platico? La efervescencia política, sin duda alguna, cada día estará tomando mayor saborcito, mayor calorcito y estará poniéndose color hormiga. Y es que después del registro que llevó a cabo Rossi, Griselda Valencia y Joel Padilla para lo que es la coordinación estatal de la defensa de la Cuarta Transformación y la soberanía nacional, bueno, pues enseguida estarán viniendo los registros para el carácter municipal, para el carácter distrital y para los caracteres de los distritos federales también. Así es que con esto, bueno, pues habrán de darse las fechas para saber cómo se pondrá todo. Pero ¿qué creen? Fue día de destapes y es que tuvimos la oportunidad de estar platicando en exclusiva con el hoy diputado local por el distrito número 12 y quien también es el secretario general de la CROM, me refiero a Gustavo Atabo Larios, quien en exclusiva a Jesús Cristel dijo para nuestros micrófonos que sí se va a registrar para la coordinación municipal, que en cuanto se abra la convocatoria y se den las fechas, será el primero en estar ahí, porque él le quiere entrar a la contienda. Y es que se rumoraba que estaba entre que sí, que no, que sí quería y que, en fin, muchas situaciones. Bueno, hoy se rompe todo el misterio y aquí se los decimos claro y fuerte. Gustavo Larios va a registrarse buscando la coordinación municipal de Morena por la defensa de la Cuarta Transformación.
2: Sí, fíjate que lo hemos pensado, sí, cierto, como lo acabas de decir, en base a lo que comentas, de que el día de ayer se llevó a cabo el registro de José Vallardo y algunos otros que están pretendiendo en un momento participar. También tenemos ahí la voluntad, ¿no?, de estar ahí, hacer presencia y en su momento, pues, ¿por qué no?, registrarnos para llevar a cabo, pues, platicar y ver de qué manera podemos sumarnos, ¿no?, a la Cuarta Transformación y que, pues, venga en beneficio de los manzanillenses, ¿no?
1: Bueno, pues más claro ni el agua. Así es que ahí está. Y es que hay que decirlo claro y fuerte, Jesús Cristel. Obviamente, quien sea electo para la coordinación, en su caso la estatal, la municipal o la distrital, pues obviamente con eso hagan de cuenta usted que le da el pasavante o le da la visa para poder tener la candidatura de Morena para los próximos comicios constitucionales. Por ello, el primer filtro, el primer paso, es ganar la interna, como se dice coloquialmente, que en este caso fue nombrada coordinación, y después, pues, se vendrá la constitucional, ¿no? Obviamente, respetando los tiempos, pero hoy ya tenemos la primera voz y la primera mano que se levanta para la coordinación municipal. ¿Qué quiere decir esto? Pues que Tabo quiere contender para ser presidente municipal de Manzanillo. Claro, primero hay que pasar el primer filtro y el primer filtro está al interior de Morena. Pero no solamente en Morena están así, ¿eh? Por fuera, pues ya también hay algunas voces, algunos empresarios que también ya dijeron, yo sí quiero. Y el primero de ellos, también aquí en exclusiva a través de nuestros micrófonos, fue Miguel Silva Espinosa de los Monteros. ¿Quién es él? Bueno, pues es un empresario que estuvo al frente de la APROSEMAC desde su creación hasta hace apenas unos meses. Hoy está al frente del Consejo Empresarial en el estado de Colima. Es un hombre vinculado al comercio exterior. Es un empresario de carácter portuario con gran reconocimiento. Eso hay que decirlo y hay que dejarlo en claro. Con quien platicamos y nos dijo que, pues, para él sería un privilegio y un honor servirle a los manzanillenses.
2: Pues, obviamente, primero decirte que sería un alta responsabilidad poder llevar a cabo una representación de carácter obviamente social, de carácter evidentemente profesional. Y hoy los tiempos, Alejandro, requieren evidentemente de personas, primero, que tengan esa pasión y ese amor, tanto por el municipio como por el Estado, y que la óptica siempre sea el buscar ese desarrollo y ese fortalecimiento, en este caso para Manzanillo. Miguel Silva siempre ha sido un aliado, siempre ha sido una persona que lleva verdaderamente muy, muy impregnado la parte de la responsabilidad social. Toda mi experiencia en diferentes asociaciones, en diferentes organismos, los cuales me ha tocado honrosamente presidir, ahí me he dado cuenta de muchas necesidades. Y decirte que vamos a evaluar, vamos a analizar, vamos a estudiar, y que obviamente, te repito, sería un gran honor poder estar participando en esta situación, pero lo tenemos que analizar de manera muy buena, estimado.
1: Bueno, pues ahí está muy clarito. Uno más, apunte ese nombre, Miguel Silva, quien estará buscando aparecer también en las boletas. Obviamente habrá que saber, pues, si va a estar buscando algún partido político, alguna alianza, o si se va por la vía ciudadana como candidato independiente. Esos ya serán detalles que más adelante los estaremos viendo. Oigan, muchachos, si ustedes creen que el aspirante a candidato eterno, don Memo Topete, en estas próximas elecciones también irá a aparecer, se la van a ofrecer y jamás la va a tener. Digo, suena medio raro, pero pues eso es lo que ha pasado. Dijera el perro, la tuvo, fue suya, la acarició, pero nunca le cumplieron. En fin, vamos a ver qué pasa. La mejor de la suerte para todos quienes participen en el próximo proceso. Con esto, muchachos, regresamos los micrófonos allá a cabina con ustedes, deseándoles una excelente mañana.
0: Pues muchas gracias a Alejandro por esta información. Le mando un saludo y un abrazo a Alejandro Pérez, mi compañero, mi amigo. Y ya tenemos aquí en cabina a Jorge Padilla. Jorge, ¿cómo estás? Muy, muy buenos días.
3: Gracias. Bien, bien contento de estar en viernes aquí en cabina con ustedes y de escuchar a Alejandro. También le mando un saludo. Saludos a todas y todos los que nos están escuchando. Feliz viernes.
0: Feliz viernes, ya es fin de semana. Oye, si en Manzanillo y en todo el estado de Colima, la Subsecretaría de Turismo a tu cargo ha venido realizando a lo largo de este año y, bueno, del año pasado también, eventos casi cada fin de semana, ¿eh?
3: Sí, estamos fortaleciendo la experiencia que se puede vivir en el estado de Colima a través de diferentes eventos. Colima es una gran experiencia para disfrutarse en su naturaleza, en el deporte, en su gastronomía, en su cultura, y tenemos actividades y momentos a lo largo de todo el año por todo el estado. Y lo que viene es una actividad bien intensa aquí en Manzanillo. Les platico muy rápido una agenda para que vayan anotando. El próximo 2 de julio recibimos vuelo, llega Viva Aerobús por primera vez. Tendremos un acto de recepción celebrando la llegada de esta aerolínea de bajo costo, con tarifas flexibles que nos conecta a través del AIFA a más de 30 destinos. Y estamos ahí metiéndole muchísimas ganas a todas las actividades de promoción y difusión en espectaculares, medios de comunicación en Ciudad de México, Monterrey, Guadalajara también. Son aeropuertos que tienen interconectividad hacia el y que vamos a aprovechar de manera muy inteligente y creativa, también con Tijuana, un destino muy importante que vuela a la capital a través de Volaris, pero sí, que queremos posicionar muy bien Tijuana hacia Manzanillo en este momento a través de la interconectividad en el AIFA.
0: Eso, a ver, ¿eso cómo sucedería? No es que vayan a volar directo a Manzanillo, no, Tijuana todavía, ¿no?
3: De momento, el vuelo directo es AIFA-Manzanillo, pero ¿qué cosas están en el radar, Jesús? Y lo acaba de confirmar Grupo Aeroportuario del Pacífico ahora en su presentación que nos hacía de números, además muy, muy buenos números con incrementos de hasta el 6% sostenidos desde el 2021 para acá. La pandemia ya quedó muy, muy lejos. Los números muy, muy buenos en términos de traslado de pasajeros hacia Manzanillo. Habla de un destino sano que nos permite soñar con otros mercados emisores. Dos de ellos muy importantes, Monterrey por un lado, que lo tenemos en el radar desde hace años y que fue el motivo para iniciar las conversaciones con Viva Aerobús. Sí seguimos buscando Monterrey a través de Viva. Otra interconectividad muy importante en la que GAP también está comprometido es la de Tijuana a Manzanillo. En algún momento directo, en este momento vía interconexiones.
0: Interconexiones que primero vuela de Tijuana a Ciudad de México y luego podría...
3: Es correcto. Y el caso de Monterrey es el mismo tema. También Seattle aparece en el radar como un destino internacional importante que podemos aprovechar, de forma que estamos seguros que a través de Viva Aerobús tendremos aire nuevo, puertas nuevas y clientes nuevos que estarán volando a mejor costo hacia Manzanillo. Entonces vamos a seguir trabajando en ese tema.
0: Y muchos de ellos sí se quedan en hoteles.
3: Definitivamente. A ver, el tema de este vuelo, lo más interesante que tiene es su tarifa. Y no solo por celebrar que sea barato, sino que un turista sí toma decisiones diferentes a las de un cliente corporativo. El cliente corporativo que viene a hacer negocios al puerto, pues va y viene con la tarifa
0: que sea.
3: Que sea, porque tiene que atender un trabajo, está en los costos de su corporativo. Seguramente los corporativos, y de hecho ya acercamos a todas agencias aduanales, logísticas, Coparmex, transportistas y a todo mundo a Viva Aerobús, estarán aprovechando estas tarifas, pero sobre todo el turista sí busca una tarifa cuando toma una decisión de viaje, sí quiere una tarifa económica en el vuelo porque va en complemento con su hospedaje, con sus alimentos y con todos los cálculos que hacemos.
0: Y la familia.
3: Cuando viajamos, por supuesto, y vamos también en bola, no es lo mismo el hombre o mujer de negocios va y viene solo. Cuando vamos de viaje, pues vamos en pareja y con los hijos y si se ofrece hasta con el perro, pero bueno, estamos muy contentos con este vuelo, estamos seguros que será un éxito y estamos haciendo todo el trabajo en equipo con la iniciativa privada del sector turístico. Ya tuvimos reuniones con la Asociación de Hoteles y Viva Aerobús y por otro lado, como te decía, con todos los agentes corporativos que juegan en Manzanillo.
0: Y si hay promoción, si hay espectaculares.
3: Definitivamente hay espectaculares y promoción como no había habido nunca, Jesús. Traemos dos equipos muy importantes de trabajo en Ciudad de México, uno, otro en Guadalajara, en Plaza Galerías de manera permanente, pantallas digitales, banners, activaciones, todo el día, todos los días, en la central camionera también, en el módulo 1, que es un mercado emisor importantísimo también por tierra hacia Manzanillo y Colima en general. Traemos equipo en Ciudad de México también y para la última semana del Mundial, aprovecho para hacer un comercial, tendremos allá presencia de chefs y cocineros tradicionales, van Nico Mejía y El Chivo, a estar en el FanFest de Campo Marte, el FanFest más grande. Tendremos una semana completa donde estaremos presentando cocina colimota, sobre todo de costa, allá en Ciudad de México, de forma que por varios lados seguimos manteniendo a Colima presente. Y a mí me da mucho gusto, el día de ayer te comparto bien rapidito, salía un artículo del Economista que ahorita te hago llegar, donde vienen ciertas anotaciones de varios destinos, pero cito, porque lo estoy leyendo aquí directamente del Economista: al contrario, la decena que más creció la integran Colima, Morelia, Tlaxcala, San Juan de los Lagos, Palenque, Tuxtla Gutiérrez, Comitán de Domínguez, Celaya, Chihuahua y Villahermosa. Colima apareciendo en primer lugar en este crecimiento y pues es producto de un trabajo en equipo que no es de esta semana ni de este mes, sino es un trabajo de posicionamiento, de generación de eventos, de experiencias y también de posicionamiento de marca a lo largo de varios años. Nos da mucho gusto que periódicos que hablan de desarrollo económico estén posicionando a Colima según datos de Datatour como uno de los destinos en los primeros 10 en términos de crecimiento en ocupación hotelera.
0: Uno de los está Colima entonces en el top 10 nacional de mayor crecimiento turístico.
3: Es correcto. A lo que dice aquí el Economista y son los datos de Datatour, que es una plataforma pública de la Secretaría de Turismo Federal, mencionan a Colima, Morelia, Tlaxcala, San Juan de los Lagos, Palenque, Tuxtla Gutiérrez y otras ciudades como lugares con mayor crecimiento. Estamos contentos de que llegue el vuelo y muy contentos de tener todas estas experiencias. El año pasado cerramos con 61 experiencias, ya sea deportivas, gastronómicas, naturales, de observación de aves, de carreras, de voleibol, de golf, de pesca, diferentes eventos. Cuando llegamos había un solo evento que encabezaba en aquel momento la Secretaría de Turismo, que era Manzanillo Se Ilumina. El año pasado cerramos con 61 eventos, algunos en colaboración, otros encabezados y creados por la Subsecretaría de Turismo, que con mucho orgullo me toca dirigir por invitación de la gobernadora. Y el tema es que todo el tiempo haya que hacer algo en el estado porque el territorio se presta. Recibimos el vuelo el 2 de julio, 12 de julio tenemos el medio maratón de la costa. Todas y todos invitados a inscribirse. Les invito, o sea, a entrar.
0: Una semana después.
3: Una semana después, medio maratón de la costa, a entrar a Turismo Colima o a Ultracosta Trail. Un saludo a Abraham y a todo el equipo de Ultracosta Trail que están haciendo un gran trabajo. Hemos hecho varias colaboraciones con ellos para sacar adelante estas carreras. Ya hay más de 500 competidores inscritos. Estamos esperando 800 competidores. ¿Por qué es importante una experiencia deportiva? Más del 50% de estos competidores viene de otros estados de la República, uh-huh. Nayarit, Michoacán, Jalisco, Estado de México, Ciudad de México. Por supuesto que hay un turismo regional de la capital de Villa de Álvarez que se traslada a Manzanillo a disfrutar del running. Y estamos esperando una derrama económica asociada a este evento alrededor de los 3 millones de pesos. Una semana después, Jesús, 17, 18 y 19 de julio, arrancamos la primera etapa de la segunda edición del circuito de surf y bodyboard de Colima, del mar a la montaña, y se arranca aquí en Manzanillo, 17, 18 y 19 de julio, en Olas Altas. Este circuito comprende tres momentos. Manzanillo, en Olas Altas, Paraíso, en Armería, y Pascuales, en Tecomán. Los tres municipios costeros tienen condiciones ideales para el deporte del surf a lo largo del año.
0: ¿Y es los mismos días?
3: Son tres etapas diferentes. La primera en julio, luego nos vamos a octubre y luego a noviembre, que es cuando en cada lugar tiene la mejor ola del año. Es un proyecto creado y respaldado por la Subsecretaría de Turismo, por el Fideicomiso de Turismo, donde le estamos metiendo medio millón de pesos, más promoción, difusión, logística, organización, junto con los colectivos de surf de cada municipio. Le mando un saludo a Tony Ruiz, a Rosco, a Memo, a todos los campeones y organizadores que han confiado en que podemos ir juntos para promover el surf como un evento que atrae turismo y que genera desarrollo económico también.
0: Y hoy llega el barco de la paz,
3: Hoy llega el barco de la paz, ya está por ahí en el centro. Estamos muy contentos para sumar el crucero número 19. Estamos muy contentos de seguir recibiendo cruceros, de que esta actividad se haya recuperado.
0: 19 de la temporada, ¿no?
3: 19 de la temporada, es correcto, es 19 de la temporada. Y estamos muy contentos de recibirlo por acá. La llegada de cruceros siempre es bienvenida, sobre todo porque generan derrama económica, generan, obviamente, novedad. Estamos recibiendo 1,551 pasajeros, una tripulación de 650 personas, derrama calculada el día de hoy, porque estos cruceros están por horas visitando, haciendo actividades. Uh-huh. Derrama calculada de 1,928,000 pesos. Manzanillo, como nota al pie, será el único puerto mexicano al que arribará en su ruta esta embarcación. Bienvenidos todas y todos a disfrutar, a darse una vueltita por el centro, a tomarnos la foto y a darle la bienvenida a todos los turistas. Y la siguiente semana del circuito profesional de surf y bodyboard, en su primera etapa, tenemos, Jesús,
0: En julio,
3: 25 de julio, la carrera Teletón, la carrera Neón Teletón a las 6 de la tarde.
0: Y en Manzanillo.
3: En Manzanillo. Esta carrera tiene un acento importantísimo y quiero hacer una invitación con mucho cariño a todas las amigas y amigos que nos están escuchando a que se inscriban. Entren a Turismo Colima, por favor, a las páginas del Teletón. Van a encontrar un flyer con dos QRs. En el primero van a hacer su donativo. La inscripción a la carrera Teletón es un donativo. Para adultos, 500 pesos. Para niñas y niños, 350. Y para personas con discapacidad, 350 pesos. Entran a este QR, hacen su donativo. ¿Por qué es importantísimo esto? Todas y todos sabemos que vamos a tener un teletón al cierre del año aquí en Colima, una gran gestión de nuestra gobernadora, en la que nos sumamos toda la gente de Colima, de las empresas, la sociedad civil, todos los gobiernos estatal obviamente, y el municipal, a sumar, a aportar. Y hicimos historia, hemos sido uno de los estados que más ha aportado en la recaudación del Teletón para la construcción.
0: ¿Y tú corres? Porque de repente te vemos en el bulevar ahí caminando, trotando,
3: corriendo. Me gusta mucho correr, trotar. Me gusta muchísimo. El día de ayer lo hice en la noche. Corrí 5 kilómetros ayer en la noche. Normalmente agarro una ruta que va por ahí del crucero de las Hadas hacia Las Brisas. Depende cómo ande de tiempo. En ocasiones me voy hacia la zona de Olas Altas. Me gusta agarrar esta subidita, las curvas y todo. Soy un corredor matutino, pero últimamente mi agenda no me está permitiendo correr por la mañana, entonces estoy haciendo la actividad por la noche. Me relaja mucho, me permite pensar y hacer ejercicio y estar sano, ¿no? Es algo que empecé a hacer, pues hace unos 10, 12 años. Empecé caminando, escuchando música, un momento para relajarme, y al tiempo fui agarrándole gustito.
0: Oye, ¿y tus hijas te acompañan? Las he visto de repente, no sé si suben a la casa. De
3: Vamos mucho a la casa abandonada, ¿no? Les gusta mucho a las niñas. Tengo dos hijas, una de 16, de 18 años. Le mando un saludo a Lucy y a Sophie. A mi esposa también le encanta la actividad al aire libre y el ejercicio. Mi niña chiquita le gusta el tema más de mar y playa, y a la grande sí le gusta agarrar trail y cerro, y nos encanta ir a la casa abandonada. Las dos hacen mucho ejercicio. Yo empecé a hacer ejercicio ya después de los 35, así con regularidad hice ejercicio en la de chiquillo, ¿no? Ya sabes, el bol, el básquet, el foot, pero con regularidad, con conciencia, ya después de los 35 años me da muchísimo gusto que mis hijas son dos mujeres, pues yo niñas, mujeres ya de 16, 18 años, ya señoritas, que hacen mucho ejercicio, ven a su mamá, ven a su papá haciendo ejercicio, y claro, qué padre, y ojalá no lo dejen, una gran actividad.
0: ¿Y qué playa les gusta más?
3: Nos gusta muchísimo La Boquita, nos encanta La Boquita.
0: ¿Desde niñas ahí?
3: Desde niñas ahí, pues, a ver, mi esposa iba a descansar la barriga cuando estaba embarazada. Técnicamente a lo mejor lo estoy diciendo mal, Jesús, pero iba para reposar en el mar y descansar del peso de mis niñas cuando estaba embarazada mi mujer, y pues iba a descansar del peso justo ahí en La Boquita.
0: O sea que ellas desde antes de nacer
3: ya visitaban
0: La Boquita.
3: Las dos tienen mucha conciencia de cómo es el mar, las notas, cómo conviven con las olas, cómo nadan. A la más chiquita, que en diferentes momentos ha surfeado, pues la verdad es que se mete a olas que yo... Me da mucho miedo a mí. Me gusta el paddle surf. Lo he empezado a practicar recientemente. Este año empecé a hacer el paddle surf justamente ahí en La Boquita. Saludos a Armando y a todo el equipo, a Calani, y a toda la raza aquí que son excelentes maestros. Están ahí en La Boquita. Lo recomiendo mucho.
0: Oye, Jorge, pues ya estamos también entrando a la que es también la temporada pues de vacaciones de verano. No sé si tengan expectativas del comportamiento.
3: Estamos apretando el paso. Colima está experimentando una transformación muy emocionante en todo lo que tiene que ver con su movilidad carretera, y para el tema turístico es importantísimo. Hablábamos hace un rato de movilidad aérea, pero más del 90% de los turistas llegan a Manzanillo a través de la carretera, y me da mucha emoción ver el avance que tiene ya la autopista, el anuncio que acaba de hacer la gobernadora de inversión para todas las carreteras estatales. Mejor movilidad es, hablando en términos turísticos, más visita y por lo tanto más negocio, obviamente más seguridad, más agilidad, más rapidez, más comodidad para quienes trabajamos aquí en Colima. Pero estamos esperando un gran verano. Hemos tenido momentos retadores, pero lo que nos ha motivado esto justamente es a promover con más ahínco, con más ganas, con más creatividad, porque Manzanillo está bien presente en este momento en los mercados emisores más importantes que nos mandan clientes del Bajío. Les decía hace un momento, las acciones en Guadalajara, en Ciudad de México, pero también tenemos equipo desplegado en el Bajío, acompañados de hoteles que van a hacer promoción y difusión justamente para que el verano esté muy intenso en Manzanillo.
0: Pues esperamos que sí. Jorge, pues algo más que nos quieras compartir. Yo sé que nos podemos aquí aventar una hora, pero...
3: Pues traemos agenda intensa hoy. Me da mucho gusto y mucha actividad invitar a todas las amigas y amigos que entren a Turismo Colima, que sigan las actividades turísticas, que disfruten de las actividades. Luego pensamos que estas actividades son para los turistas nada más. La verdad es que es para todos quienes vivimos en Manzanillo, quienes disfrutamos de nuestras playas, de nuestras calles. Me da mucho gusto ir viendo un bulevar cada vez más iluminado. Ahora que estoy corriendo de noche, se agradece. La unidad deportiva en su tartán, ya la estrené, está espectacular. La unidad deportiva con baños nuevos, con vestidores.
0: Y no es cierto que le picaron ahí para...
3: Ay, Dios mío, ya vi por ahí un detalle, ya me daré la vuelta también como ciudadano para ver qué onda. Vamos cuidando nuestras instalaciones en general, las de la 5 de mayo, la de Tubo Gómez, la de cualquier unidad deportiva. Creo que es un trabajo que todas y todos los ciudadanos también podemos emprender.
0: Y están terminando la 5 de mayo, términos reales, porque la inauguraron, pero dijeron, bueno, todavía faltan unos detalles, pero la gente está ya exigiendo.
3: Ya está, pues le surgió entrar, ya le surgió entrar. Entonces,
0: la pista de tartán está espectacular.
3: Está espectacular, ya le estrené, échense una vueltita, buenas instalaciones, estacionamiento, canchas nuevas. La verdad, estoy contento y pues hay que disfrutar de lo que tenemos en Manzanillo.
0: Jorge, muchas gracias por venir.
3: Gracias, Jesús.
0: Tengo que ir a una pausa en radio, ya volvemos.
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0: Ya estamos de regreso con más información y con gusto leo sus mensajes. Me dice Carmen, bueno, le mandaron ahí un mensaje también y me dicen, pues que saludos a Jorge Padilla, dice que se ha hecho un excelente trabajo en la generación y creación de muchos eventos para atraer cada vez a más turistas. Saludos a quienes nos escuchan también el día de hoy a través de Info 24 allá en las comunidades en San Buenaventura, allá mi pueblo natal. Me dicen, ¿dónde naciste? En las faldas del cerro de allá en San Buenaventura. Ahí merito. Mi abuela era la partera. Oiga, hablando de temas médicos, resulta ser que la directora del Seguro de la Clínica 10 del Seguro Social en Manzanillo nos platicaba del nuevo equipo que tiene el Seguro Social. Se trata de que están estrenando un mastógrafo, costó 30 millones de pesos aquí en la Clínica 10 o en el Hospital General de Zona número 10 aquí en Salagua. Y este mastógrafo, pues puede hacer un montón de cosas que antes no tenían capacidad para hacerlo, ¿no? Puede, por ejemplo, hay a quienes les pegan este problema, infartos al cerebro, que luego de repente te dejan, pues, con la cara chueca y cosas así. Bueno, resulta ser que cuando usted tiene el síntoma, revisan con este mastógrafo su cerebro y eso permite conocer en dónde está la lesión y cómo atenderla para que no haya secuelas, para que la persona pueda recuperar 100% su movilidad. Pueden revisar el tema del corazón, las neumonías, muchas cosas, pero de esto precisamente nos habló la directora de este hospital.
1: Que es de alta tecnología, es un tomógrafo con 256 cortes, realiza 256 cortes, pero además lo hace de una manera rápida. Esto es una tecnología avanzada que permite que podamos atender a mayor número de pacientes en un menor tiempo. Este tipo de imágenes que hace este tomógrafo nos da la oportunidad de hacer diagnósticos más precisos en tiempos cortos. Entonces, esto viene a traer al hospital a General de Zona número 10 y a toda la costa de la Costa Alegre, porque le damos atención a parte de Jalisco, una rapidez en el diagnóstico y un tratamiento más oportuno. En el Instituto Mexicano del Seguro Social manejamos programas institucionales, entre los que podemos comentar el código cerebro, que es en donde un paciente que tiene obstruida una arteria en el cerebro necesita antes de una hora un TAC y un tratamiento. Si nosotros ponemos al paciente en este tipo de tomógrafo antes de una hora, en 20 minutos, tenemos ya el diagnóstico y antes de la hora está recibiendo el tratamiento. Lo tenemos, el Seguro Social cuenta con ese tratamiento y eso garantiza que el paciente que lo reciba de manera oportuna va a quedar sin secuelas. Entre otras cosas, este tomógrafo también ayuda mucho a la detección oportuna de tumoraciones en cráneo, en abdomen, en pulmones. Nos está ayudando mucho también con las secuelas pues que dejó el COVID. Tenemos mucho problema de tuberculosis en la costa, entonces nos ayuda mucho a hacer los diagnósticos que probablemente necesiten estudios más profundos, probablemente se tienen que ir a biopsia, pero con este estudio le ayudamos al médico a poder abordar al paciente de manera más temprana.
2: ¿Temas del corazón, temas de neumonías?
1: Sí, neumonías. Tenemos mucho paciente en temporadas de invierno, en donde las neumonías pues son parte de lo que ocurre. Y este estudio pues nos permite, este tomógrafo nos va a permitir poder determinar a veces hasta en qué fase de la neumonía está y si puede ser algo que tenga que ser de este nivel o tenga que ser de tercer.
0: Ahí está este aparato, ya no tendrán que ir a Colima, Guadalajara, va a hacerse esos estudios. Un estudio con este equipo, con este mastógrafo en particular, cuesta 15 mil pesos. Qué bueno que ya lo tiene el Seguro Social. Oiga, hablábamos de los sismos que han ocurrido o que pasaron allá en Venezuela. Mire, la cifra van 2,980 heridos 589 personas muertas y siguen buscando. De hecho, el gobierno de México envió precisamente a Venezuela a todo un equipo de elementos de la Secretaría de Marina para apoyar, para ayudar. Mientras tanto, esta mañana en la autopista, camioneros se manifestaron el día de hoy por la mañana ahí en la autopista Colima-Tecomán, acusan a la empresa Pinfra del señor David Peñalosa que no les ha pagado, que tienen adeudos desde hace semanas y semanas, y les dicen que ya les van a pagar y no les pagan. Problemas en la autopista, en las obras. Y la Fiscalía General del Estado, a través de la Fiscalía Especializada en Investigación por Delitos de Tortura y Otros Tratos, pues resulta ser que van a investigar a los elementos de la Dirección de Seguridad Pública de Coquimatlán, que en noviembre pasado detuvieron a un hombre. No solamente lo golpearon, lo metieron a los separos y ahí le estaban poniendo un trapo en la cara y le echaban agua para ahogarlo. Lo estaban castigando. Eso se llama tortura. Eso no debería de existir. Pero lamentablemente, pues el video ha corrido en redes sociales. Nosotros no lo pusimos en Noticias Manzanillo porque luego Facebook se enoja. Pero pues la información sí está ahí. Entonces, pues vamos a ver, porque estos policías de Coquimatlán deberían estar en la cárcel. Vamos a rápidamente a deportes en esta mañana.
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0: Y en materia deportiva, se han dado sin duda alguna resultados sorpresas el día de ayer. Oiga, qué manera de perder de la selección de Alemania. Perdió contra Ecuador 2-1. Dicen que México podía enfrentarse a Ecuador, pero bueno, la verdad hay que esperarse la siguiente semana. Todavía no cantemos, todavía nada está segura. El día de ayer, insisto, Ecuador le ganó a Alemania 2-1, de los resultados sorpresa que se dieron. Incluso Estados Unidos también perdió con Turquía en el último minuto el día de ayer. Australia empató a 0 goles con Paraguay. Túnez cayó ante Holanda o Países Bajos, como usted le conozca. Y los japoneses empataron a 1 con Suecia. El día de hoy, ¿quién juega? Partidos para el día de hoy en el Mundial. Le comento. Cabo Verde estará, este país con menos de 200,000 habitantes, van a jugar contra Arabia Saudita a las 6 de la tarde. Uruguay contra España, este partido sí hay que verlo. ¡Pim! Buenísimo el partido, 6 de la tarde también van a jugar el día de hoy. Mientras que el día de hoy a las 9 de la noche estará jugando Egipto contra Irán, a ver quién lo ve. Y a las 9, Nueva Zelanda contra Bélgica, también es otro de los partidos para el día de hoy. Ya nos vamos, muchísimas gracias por estar con nosotros en esta mañana. Les saludo con el gusto de siempre, nos vemos el lunes. Jesús Lozoya Báez, porque alguien tiene que decir la verdad.
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¿Qué onda, mi raza? Buenos días, buenos días. Ya andamos aquí en el Telele Show, su servidor, el Rorro Vargas, el Goldo Pedú, acompañándolos como todas las mañanas. Ya estamos a viernes 26 de junio, según estamos a 29 grados centígrados. Calorcito que está, pues dando. Se dice que el día de hoy va a estar, soleado y que va a haber calor, mi raza, con ganas. Ahí para que se vayan preparando, hidrátense, mi raza. Tomen mucha agua. La verdad, el vital líquido no está de más tenerlo hoy presente. Decirles que hoy, viernes 26 de junio, aparecen en el santoral los que llevan por nombre José María, Antelmo, Magencio y Pelayo. ¿Conocen ustedes a alguien con estos nombres? Hoy es su santo y les decimos ¡felicidades! Ahí le mandamos el saludote, gracias a todos los que andan en sintonía a través de la bestia grupera Manzanillo. Y bueno, ¿conocen entonces algún José María? Yo, más que mi tío Chema, en paz descanse, ¿algún otro compa que se llame José María? No tengo. José María me gusta para que sea de Montebello. Luego aparece Antelmo, un urbanero, un compa urbanero, es Anselmo, se me hace. Sí, creo que le cambié ya el nombre, pero bueno. Antelmo me gusta como para que sea de acá de Salagua, ahí para ese rumbo. Magencio, creo que es de Colomos, no conozco ningún Magencio. Y por último, Pelayo, conozco al compa Jesús Pelayo, pero es su nombre es Jesús y se apellida Pelayo. No conozco a alguien que se llame Pelayo, pero bueno, ahí a la familia Pelayo les mando el saludo y muy en especial a los de allá del rancho del Chandiablo. Ahí les mando el saludo y gracias mi raza por andar en sintonía. Recordarles el teléfono de WhatsApp 314-157-6037. Quieren mandar saludos, bechos, abachos, apapachos, felicitaciones. Aquí estamos para servirles mi raza. ¿Algún chinguililingui? ¿Algún entremelón y melames o no es lo mismo? ¿Algún chistecillo? ¿Alguna felicitación? Aquí estamos, mi raza, aquí estamos. Iniciando con todo, este viernes, ya fin de semana. ¿Para dónde apunta el guarache? ¿Qué van a hacer el día de hoy? Platíquenme. Ahorita les hago la pregunta del día. Mientras tanto, vamos a continuar con más de la música. Y esto es a cargo de Punto Cumbia. Se llama Hagamos un Trato, aquí en La Bestia.

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Gracias, mi raza. Seguimos a través del 93.7 FM aquí en la Bestia Grupera Manzanillo. ¿Usted dónde anda escuchándonos? A ver, platíqueme. ¿Ya desayunaron? Dígame, andan preparando el desayuno, van rumbo al trabajo, ya llegaron, van en el automóvil, tractocamión, andan en el rancho. ¿Dónde me tienen, mi raza? ¿Qué andan haciendo? A ver, platíquenme. Ya están llegando acá mensajes. Ahorita los vamos a leer o escuchar, dependiendo qué es lo que mandaron, con mucho gusto. Hoy, viernes, fin de semana, usted que me está escuchando, le ha tocado, ¿cómo se puede decir? Ay, es que no sé cómo plantearles la pregunta, ¿verdad? 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Sale así de fácil, mi raza, Y por cierto, ya de paso, quieren seguir a su servidor, ahí me encuentran como el Goldo Peludo Rorro Vargas. Ya el otro día, ha aparecido mucho el Rolando. Si no lo han visto, entren ahí a mi Facebook, el Goldo Peludo Rorro Vargas, y se anda aventando ahí algunos chascarrillos, y bueno, para que lo conozcan y sepan de quién se trata. Acá siguen llegando los mensajes. La pregunta del día en el Telele Show, a todos los que nos andan escuchando, ¿les ha pasado que veamos, de esas cosas que quedan a medias, ¿no? ¿Les ha pasado en alguna relación que quedó a medias? Me refiero a que no terminaron, simplemente nomás se dejaron de hablar y ya. Y oye, ¿y fulana o fulano? No, pues ya no nos hemos visto, pero nunca terminaron, ¿no? O sea, quedó a medias el asunto. Igual como en obras, ¿no? Pues que la ciclovía, pues ya no he visto que hagan nada, está ahí, quedó a medias, veo que está ahí, no veo gente trabajando, o sea, ahí nomás está la obra y no. ¿Qué otras cosas a medias les ha pasado en su casa? ¿Algún trabajo de alguno que, pues no sé, que le eche mecánica, algún albañil? Eso de dejar las cosas a medias, mi raza, no está bien, ¿verdad? ¿Les ha pasado? ¿Ustedes han dejado algo a medias? Porque también nos puede pasar, que empezaste algo y ya no le seguiste, ¿no? Algo por el estilo, ¿sí o no? Platíquenme. Vamos a continuar con la música a través del 93.7 FM. Acá ya están llegando los mensajes, ahorita voy a comenzar a leerlos, pero mientras tanto vamos a continuar con más de la música a través del 93.7 FM, que por cierto, ¿vieron ahí el concierto? Bueno, el evento que se hizo allá en la Minerva, allá en Guadalajara. ¡No, hombre, mi raza! Eso de que anduvieran así, Alejandro Fernández, nomás así como cosa de nada, Alejandro Fernández en compañía de Julián Álvarez, Alfredo Olivas, ¡no, hombre! Se dice que 250,000 personas reunidas ahí en un evento totalmente gratis, obvio, ¿verdad? En alusión ahorita a lo del mundial, siento que es algo pues impresionante. Qué chido para los que pudieron ir, a los que viven ahí. A veces yo digo, sí estará chido que ver tanta gente ahorita ahí amontonada, quién sabe, ¿verdad? Pero bueno, a los que puedan ir a los lugares donde está el mundial, en las sedes, pues hay que ir, mi raza, mientras haya modo. A lo mejor no entran a ver un partido, pero al menos ver el ambiente que se hace ahí alrededor, pues eso está chido, mi raza. Vamos con música, es a cargo de Lenin Ramírez, se llama Todo Lo Fue. Aquí en La Bestia Grupera seguimos dejando huella.

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0: Gracias, mi raza. Seguimos aquí a través del 93.7 FM. Ay, esas cosas que quedan a medias. ¿Usted le ha pasado? ¿Alguien lo ha hecho? Platíqueme. Sergio Arriaga. Igual hay personas que son así, ¿eh? Que dejan todo a medias. Es como algo común o costumbre. Sergio Arriaga, manda nota de audio. Ah, espérame tantito, no estabas conectado, mijo, para que te oigas todo, que te oiga todo el mundo. Ahorita lo acomodamos, cómo no, ahora sí, ya estamos listos y preparados. Acá está de este lado.
1: Buenos días, gordito, échale un chiquilingue para todos los que están en sintonía, mi gordito.
0: Con gusto, con gusto.
1: Corre al rato, compa, ya está. A ver con qué sales, que salga chido. Que no sea comida, güey, oh. No tengo hambre, pero
0: ya está, mi Sergio. Ahí les va el chinguililingui. A todos los radioescuchas de parte de Sergio Arriaga. Ánimo, mi raza, usted que me anda escuchando, ha dejado algo a medias, le han dejado algo a medias, platíqueme. Rorro, música de chiste, acá el compa Luis, a ver, vamos a ver. ¿En qué se parecen un pizzero y un ginecólogo? Ándale, pregunta capciosa. ¿En qué se parece un pizzero y un ginecólogo? En que ambos la huelen, pero no pueden comérsela. ¡Ah, raza! Saludos a los maestros que andan allá en la petrolera. Saludos, mi raza, a los que andan chambeando ahí en la obra. Échenle ganas, mi raza. Acabo, casi no hay sol hoy. El calor va a estar intenso para que se hidraten. Ya me imagino, un caguamona. Sí, muy común de los compas albañiles. Dice, bueno, feliz viernes, Gloria, desde Cihuatlán, Jalisco. Gracias, igualmente para ti. ¿Me puedes grabar unas felicitaciones? Claro, para eso estamos, con mucho gusto, Gloria. Acá está, qué rico los tamales de Gloria. Si van a Cihuatlán, mi raza, ahí por la entrada principal, la calle principal, ahí van a ver a Gloria, es la única que vende así tamales. Creo que como de las 4 en adelante, no, buenazos, mira. El atole también. Bueno, unas felicitaciones. Muchas, pero muchas felicidades para mi amiga, la señora Ofelia Bernal, que está en los United States, o sea, en los Estados Unidos. Le mandamos el saludo, el abacho, becho y apapacho de parte de su amiga Gloria desde Cihuatlán, Jalisco. Y con las mañanitas al estilo Rorro. Estas son las tan tan. Muchas felicidades. Si hay pastel, Ofelia, me guardas una rebanada. Ya cuando vengas me la traes a Capa Manzanillo. Felicidades. Ahí le mandamos el saludo de parte de Gloria. Nombre a todos los cumpleañeros también que andan en sintonía. Felicidades, mi raza. Muchas gracias por estar escuchándonos. Acá Zeni Luna dice un saludito para todos los... ¿qué? Hemodiálisis, quiso decir de hermodiálisis, me imagino. Zeni Luna, con mucho gusto a todos los que andan haciendo hermodiálisis, les mandamos el saludo, la mejor de las vibras, échenle ganas, y pues ahora sí que aquí estamos para servirles en la 93.7 FM. Vámonos con más de la música, ya están listos y preparados ahí en el escenario de la bestia, los Cardenales de Nuevo León se llama, que nadie sepa aquí en la bestia.

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1: Gracias, mi raza. Seguimos aquí a través del 93.7 FM. Tú que has dejado a medias, ahí incompleto, si lo has hecho, te ha pasado. No sean así, mi raza. ¿Qué es lo que les digo? Acá de este lado, José Manuel García. Buen día, Rorro. La ciclovía ya sí va a quedar. Ya se fue la presidenta. No, no me digan eso. No. Tiene que terminarse. Si se fue la presidenta, a hacer otras cosas. Hay alguien interino, ¿no? Hay alguien que queda ahí al cargo. Tiene que ponerse las pilas. Ahí les encargo, ¿eh? Pero yo sí vi que quedó a medias el asunto. Está como acá lo que están reparando, ahí por el hospital, el de la 10. Ahí en el crucero está Walmart, pues, para mejor referencia. Igual ahí no veo que trabajen. O sea, no veo que avance el asunto. Insisto. ¿Para qué hacer cosas a medias? Terminen una primero, luego otra. ¿Para qué hacer eso? ¿O qué opinan ustedes en cuestión de obras? Pero en cuestión de la casa, nos puede pasar, mi raza, también, que contratas al compa albañil, media barda nomás, y ya no fue. ¡Hijo de eso! Para conseguir otro. Y luego para que el otro te salga con que no, pero es que ya está empezada y que, bueno, es buscarle, ¿no? Eso de tener las cosas a medias, no está bien, mi raza. Mesa me dice, Rorro, buenos días. A mí una amiga me dejó a medias, todo emocionado y me dolió, no, y me dolió mucho, dice. Ay, híjole, el que entendió, entendió. Saludos a los amigos, desayunos y comidas, a Doña Mari, Don Jorge y la meme. ¿Por qué le dicen la meme? A ver. ¿Y estará rico ahí donde los amigos? ¿Quién sabe? Josefina Uribe Pina, ese milagro. Buenos días, Rodrigo. ¿Me puedes mandar un saludo a mi cuñado Oscar, a su esposa Rosa? Y le pones un chinglingui para que no sea tan corajuda. Saludos desde San Diego. Saludotes hasta los United States. Ahí les va. ¿Qué pasó, Rosa? No seas corajuda. ¿Qué es lo que te digo? Qué bueno que andes ahí en sintonía, Josefina. Me da mucho gusto allá en los United. Bueno, no sé si tú estás allá o la persona que mandaste saludos desde San Diego, estén en San Diego. A ver, Josefina, no es que sea ruendero, ¿verdad? Pero ¿andas allá o ellos son los que están allá? A ver, platícame. Ahí le mando el saludo a Pina. Mi raza, ya estamos en la recta final de esta primera hora. Así como ellos, sigan mandando su WhatsApp 314-157-6037. Acá de este lado, el 363, el compa taxista. Rorro, a un chinguililingui, a mi compa Reyes, que perdió su cartera el día del partido y se la pasó todo amargado. ¿Cómo así? ¿Qué pasó, mi Reyes? No te agüites. ¿Y ya habrá regresado la cartera o de plano se perdió? ¿Quién sabe, verdad? Y Josefina me dice que sí, anda en San Diego. No, pues saludotes a Josefina. ¿Me traes nieve? Si hay nieve allá, cuando vengas. Saludos a Josefina. Vámonos con la música para cerrar ya esta primera hora del Telele Show. A todos los que andan en sintonía, es a cargo de Cristian Nodal. Se llama Te Fallé. ¡Ánimo, mi raza!

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1: ¿Qué onda, mi raza? Ya son las 10 con 3 minutos. Ya estamos en la segunda hora del Telele Show. ¡Qué rapidito, mi raza! 31 grados centígrados. El calor se va a comenzar a sentir con ganas. Así es que para que estén preparados, hidrátense, mi raza, hidrátense. Tómense mucha agua, algún electrolito, algo así de un suerito, algo. No vaya a ser el chamuco, ¿verdad? No vaya a ser. Acá de este lado, hablando el día de hoy de las cosas que dejamos a medias. Usted que me está escuchando, ¿ha dejado algo a medias, inconcluso, sí o no? A ver, mi raza, participen, díganme, mándenme su WhatsApp, 314-157-6037, que por cierto, el día de ayer pasé por ahí, avenida Esmeralda, avenida Esmeralda, ahí había hay un campito, creo que Macarena, algo así se llama, como una unidad, se armó ahí, con una cancha de 37. Por cierto, de ayer pasó por ahí avenida Esmeralda, avenida Esmeralda, ahí había hay un campito, creo que Macarena, algo así se llama, como una unidad, se armó ahí, con una cancha de

0: perimetral del campo, así como de la unidad, lo que les digo de donde está la cancha de básquet, ladeada. Caída, no totalmente, pero está ladeada. Insisto, yo entiendo que a lo mejor los chiquillos ahí trepándose, lo que usted quiera, pero bueno, ya está así. Que no dejen pasar mucho tiempo la autoridad, para que lo puedan acomodar, porque si no, pues no va a servir que esté ahí, o sea, de nada, pues. Entonces, ahí no sé qué se tenga que hacer, pero sí ocuparían acomodarlo, antes de que se esté peor, pues. Ahorita todavía se puede rescatar, a eso voy. Se puede rescatar y acomodarlo, enderezarlo, y claro, ahí la gente, pues. Pues yo sé que a lo mejor son los chavos y pues en la edad de la adolescencia y que les vale todo y pues haciendo mangueras y trepándose ahí y pues van a, en vez de cuidarlo, pues algo que pueden usarlo todos, así, qué necesidad, ¿verdad? Pero bueno, ahí les encargo que se echen una vueltecita. Buenos días, Eli Guzmán. Me manda una imagen. Dice: felicidades, despertar todos los días y agradecer a Dios por la nueva oportunidad que nos da. Lindo viernes. Igualmente para ti, Eli. Así es, la mejor de las vibras. Acá me dicen el Rolando: Rorro, pon la canción de los Tigres del Norte, la de la reunión para mi mamá que le gusta la canción. Y un saludo a la familia Quiñones González de parte de Rolando. Con mucho gusto, Rolando, que anda en sintonía del 93.7 FM. Tengo una complacencia del día y en este caso, pues vamos a ponerla para ti, porque como no queriendo. Me agarraste de modo y la podemos poner, aparte, ¿verdad? Está en la programación, entonces si hay modo de poder ponerla, con mucho gusto, a cargo de los Tigres del Norte. Pues vamos iniciando esta segunda hora, mi raza, con buena música, siguen llegando sus mensajes, ahorita los voy a leer, claro que sí, pero mientras tanto, esto es la complacencia del día.
1: La complacencia del día. ¿Cuál vas a querer? No más una, ¿eh?

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1: Gracias, mi raza. Seguimos aquí a través del 93.7 FM. 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Jorge Álvarez dice por acá, ¿qué onda, Rorro? Saluditos, hermano, aquí dándole un tour a los turistas que llegaron en el crucero de en el crucero, te lo voy a llevar allá a cabina y me manda ahí una imagen, de ahí de las personas que llevó allá como para ventanas, ¿verdad? Saludos a Jorge Álvarez, vientos, Jorge, qué bueno que haya chamba y ahorita aprovechen, ¿verdad? Los que están ahí, recibiendo a las personas de por aquel lado. Manuel Méndez dice, Roro, buenos días, mándanos un saludo, que nos estamos asando. Ah, canijo, nos está chorreando hasta el apellido. ¡Ay, Dios mío! Ayer bien a gusto con la lluvia y lo nubladito, y hoy, ay, canijo, el calorón. Es lo malo, cuando llega el agua nomás un día y al otro sale el sol y no, hombre. Saludos, Manuel, échale ganas hasta que te sude hasta allá. Buenos días, Rorro, dice Viri. Un saludo para Doña Licho en el sector 5. Ánimo, Doña Licho, que se cuide mucho. Gracias, saludos y bendiciones, Rorro. Igualmente para ti, Viri. La mejor de las vibras a Doña Licho, ahí en el sector 5. Y acá dice, pues la dieta siempre se queda a medias. Ah, híjole, sí, yo comparto ese sentir. Trato de cuidarme, mi raza. No una dieta así rigurosa, pero sí me modero, la verdad, sí. El compa Dios dice, ya no traigo el TX363. Avísame, pues yo nomás lo dejé así agregado. Dime, ¿cuál traes, Dios? Porque adivino, tampoco soy, ¿eh? Ahí te encargo, mijo, ahí te encargo. Buen día, le quiero mandar saludos desde Publicenter al Woof, ¿al qué? Al Woody, que anda ahí de todo gripiento. ¿Qué pasó, mi Woody? Que se liviane el viejón, que ya es viernes, y a la Patsy, que anda de vacaciones echándose sus heladas. Hoy no más. Bendiciones, dice. Ahí le mandan el saludo. El Blizzard, no sé cómo se llame, pero así dice su contacto. Gracias, mi raza. Así como ellos, síganse reportando al 314-157-6037. Hoy hablando de dejar las cosas a medias. No, mi raza, no hay que dejar las cosas a medias. Si van a hacer algo, háganlo bien, que andan ahí a medias. No, no, no, no, nada de eso, mi raza. Yo digo que si vas a hacer algo, hazlo bien. Las cosas bien hechas te dan publicidad gratuita, ¿no? Oigan, que un animador, fíjate, el Rorro es buenazo para eso. Oye, que la inauguración, un aniversario, el Rorro ahí está para eso. Si hago bien mi trabajo, ¿verdad? Si soy puntual, responsable, llevo mi buen equipo. Pero si soy así, pues vale madre, en pocas palabras, ¿ustedes creen que me van a recomendar? Nah, ni llega y es. No, pues no, mi raza. Hay que ponernos las pilas, yo sé lo que les digo, no dejen tampoco nada a medias. Vámonos con la música. Mentiras, ya vamos al corte comercial. ya vamos a la media, 10:30. Qué rápido se va el tiempo y los días, mi raza. Aquí en La Bestia seguimos dejando huella.
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6: En mi mano tengo otra carta, mucha atención a la persona que escribe con el seudónimo de la desesperada. Debo decirle con toda claridad que la solución es separarse de su esposo porque él no va a cambiar. Es irresponsable y desconsiderado y usted ha sido demasiado buena con él. Lo de esa mujer son invento y solo quiere atormentarla. Usted es capaz, no le tema. Al futuro, lo más importante es su tranquilidad junto a sus hijos. Gracias, amiga, por escribirme su carta.
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1: Gracias, mi raza. Seguimos con más a través del 93.7 FM. Hoy hablando de cuando dejan las cosas a medias. ¿Les ha pasado? ¿Lo han hecho? No, mi raza, no hay que dejar las cosas a medias. Ahí como el puente de Santiago, ¿verdad? Que todavía no lo terminan. Ya, no, o sea, ¿qué es lo que les digo? Ah, mi raza. Acá llega mensaje que nos dice Alida Carrión, manda nota de audio.
2: Hola, Rodo, buenos días, soy Saori.
1: ¡Saori!
2: Hazle un chingir... Ya, estoy de vacaciones.
1: ¡Qué chido!
2: Hazle un chilibingui.
1: ¿A quién?
2: A mi papá.
1: Ajá. Raimundo.
2: Raimundo Oliveros.
1: Ajá. ¿No más?
2: Adiós.
1: Adiós, hermosa. Saludos a Saori. Ya tenía mucho que no la escuchaba. Y aparte, ya no se oye como antes. Ya se oye más grande. Eso, Saori. Saludotes. Ahí le va el chinglilingui a tu papá. A Raimundo, saludos. La mejor de las vibras. Ahí está el chinglilingui de parte de su retoño Saori. Saori ya de vacaciones, no hombre, qué padre, a gusto Saori. Acá de este lado Jorge Álvarez me manda una imagen y dice, el iguanario está lleno de japoneses, ¿andas ahí? Ah, mira, yo nunca había entrado al iguanario, fíjense, es lo que les digo, ¿qué es lo que les digo? De esas cosas también he hablado referente a que nos falta mucho fomentar las cosas que tenemos en el puerto y ni nosotros hemos ido, mi raza, que somos de aquí, que vivimos aquí. A veces dices, ay, es que no sé qué hacer, Pado. No hay nada que hacer en Manzanillo, ¿no? Pues salte a dar la vuelta, vas a ver que sí. Y el hecho de que me mande la imagen en el iguanario, y él dice, está lleno de japoneses, hasta se ve chido la imagen. Si tú me dices que es en Japón, yo te creo, porque ves a muchos de los que llegaron ahorita en el barco, ¿verdad? En el, ¿qué era? No, se me olvidó ahorita si era un crucero o algo por el estilo. Pero bueno, saludos a Jorge Álvarez, gracias ahí por la imagen. Y yo, como no conozco el iguanario tampoco, yo nunca he ido, mi raza, adentro nunca he ido, siempre por fuera, nunca me he metido. Entonces, por eso digo, ¿a poco así está ahí adentro? Órale. Y sabía que iban a invertirle y ponerlo así coqueto también. Ojalá se apuren, porque quieran o no, es un atractivo. Y no lo dejen a media. Ahí les encargo, si van a hacer eso, que no lo dejen a media. Y me manda otra foto ahí, Jorge. Pues saludos a todos los que andan ahí. Oh, gran maestro, sensei. No, pues en japonés no sé hablar, ¿verdad? Pero les mando el saludo. Mi compa Jorge tomándose fotos. Ah, qué chido. Ahí, con las de japonesas. Y quieran o no, con una actitud agradable. Me imagino que hablan español, ¿verdad, mi Jorge? Porque si no, no les entenderías. O andas hablando en inglés, así de, you're welcome, Manzanillo, de Japan. O no sé qué andes diciendo, mi Jorge. Qué bueno, gracias por tu compartir, Jorge. Y qué chidas experiencias. Ahí tú puedes decir que andas en el mundial, andas allá. Hoy toca el partido entre México y Japón. Te hubieras puesto una camisa de esas de la verde. Mira, mijo, ya la pegabas. Yo nomás dando ideas, ¿verdad? Saludos, Jorge, gracias por tu compartir. Así como él, mi raza, siguen mandando su WhatsApp 314-157-6037. Vamos a continuar con la música y esto es a cargo de la adictiva banda San José de Mesilla, se llama Hombre Libre.

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1: Gracias, mi raza. Ya estamos en la recta final. ¿Qué es lo que les digo? Híjole, qué rápido. 31 grados centígrados ahorita actualmente en el puerto de Manzanillo. El día va a estar soleado, mi raza. Ahorita son, van a ser casi ya las 11 de la mañana, 31. A las 3 de la tarde, mi raza, 34 grados centígrados. Es decir, el calor va a seguir aumentando, mi raza. Hay que hidratarse, la verdad. Jorge Álvarez me decía que les anda hablando inglés ahí a los japoneses. Qué bueno que ahí demuestren los compas taxistas que van ahí a recibir cruceros, que están capacitados, para que vean que sí, hay nivel también aquí en los compas taxistas, porque cuando viene el turista, ¿verdad? No falta ahí que, ¿para dónde gano? Ay, entonces ya hay alguien de aquí de México le conteste bien también. Ah, eso está chido. Porque si no, imagínense llegar aquí y no saber dónde, para dónde decirles o cómo contestarles. Eso está chido. Qué bueno, saludos ahí al buen Jorge Álvarez, así como a los demás compas taxistas que les toque ir recoger a los que vienen de otros lados, de otros países, más que nada. El turismo mexicano, como quiera, ¿verdad? Somos del mismo idioma y todo. Pero ya cuando hay alguien extranjero, ya implica pues el entender, el saber expresarte, el saber decir las cosas. Así es que, qué bueno, no dejen a medias nada, mi raza. Es el consejo que les doy, porque su amigo el Rorro soy. La verdad, no hay que dejar nada a medias. Pueden tener ahí como pendiente, acuérdense que lo tienen de pendiente, y termínenlo. Ya que hicieron eso, ya comienzan otra cosa, porque eso de que quede a medias, pues genera molestias, genera incertidumbre. ¿Hasta cuándo lo van a tener? ¿Cuándo será que? Entonces, ¿para qué, vea? Hay que hacer las cosas bien y bien hechas, como dicen por ahí. Mi raza, me despido con música. Los dejo aquí a través del 93.7 FM. En unos momentos más, pues ahora sí que llega la Mona para que sigan echando cotorreo con ella. Y los dejo con algo de Sergio, Beto Vega. Se llama El Señorón, aquí en La Bestia Grupera. Seguimos dejando huella. Ánimo, mi raza. Excelente viernes. Pásensela bonito.

0: 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Llegó la hora de presentarles a la más humilde, sencilla, carismática, única e irrepetible. Ella, la doble de Maribel Guardia, la duquesa. En modo señora refinada.
1: Carísimo, por cierto.
0: Triunfante, madura, suave como gaviota, pero felina como una leona. Tranquila y pacificadora, pero al mismo tiempo irreverente y revolucionaria.
2: ¿Qué?
0: Feliz e infeliz, idealista y soñadora. Fría como el viento, pero peligrosa como el mar. Pelazo, cuerpazo, rostrazo, culazo. ¡Ajá! Finísima, inalcanzable señora de casi 4 décadas.
1: Carísimo, por supuesto.
0: Buena oralmente. Ella es Simona la Mona. Ella es Simona la Mona. Ella es Simona la Mona.
3: ¡Sí! ¡Marica, tú!

0: ¡Hello, hello! ¿Cómo están, amigas del gremio? A todas mis amigas heteroflexibles. ¡Ay, pa' qué se hacen! A todas las del LGTBHZ. A todas las que están siempre en todos los lugares. Amigas abogadas, licenciadas. ¡Ay, pa' qué se hacen, urbaneras! Taxistas. ¡Ay, restauranteras! Albañilas. Transportistas, operadoras, policías, tránsitas, de la guardia. ¡Ay, todos lados hay de gremio! ¿Pa' qué se hacen? Es el momento de que se liberen y salgan a gritar conmigo. Salgan de ese armario. ¡Vamos, chicas! Y griten conmigo. ¡Ándale, atrévete, te!
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0: Gracias por comenzar a escucharme, llegó el momento.
2: ¡Marica, ¿quién?
0: Donde tú, que me estás escuchando,
2: marica,
0: amigo,
2: marica,
0: amiga, amigue,
2: marica, yo, marica,
0: te sientas como yo, simplemente. Fenomenal. Fefe. No, no. Menal, menal. ¡Ay, hasta han llegado cientos de miles de millones de mensajes!
2: Marica, ¿quién?
0: Y todavía no les paso el número de WhatsApp.
2: Marica, ¿quién?
0: 314-157-6037.
2: Marica, ¿quién?
0: ¡Llámame! ¡Llámame! No es cierto, no me marquen, ahorita no tenemos teléfono, solo WhatsApp. Ya están llegando cientos de miles de millones de mensajes. Pero como ustedes saben, ahorita solo es mi entrada. No puedo leerlos, ni escucharlos. ¿Me escuchan? ¿Me oyen? ¡Ay, ya basta! Me están diciendo que mucho bla, bla, bla y que poco glu, glu, glu. No me importa. Pero está bien. Voy a continuar con más de la música. Y después de esto, seguiré platicando con ustedes. Es a cargo de Majo Aguilar. Y esta canción se llama... Así fue, aunque usted no lo crea.

0: Bueno, con los siguientes master, que es la salida, dos ida a corte y un regreso de corte, con la voz de gay. La neta, nunca lo he grabado. Creo que eso le va a salir bien a Brillo.
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0: Así que te la debo. Ida a corte.
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11: En todos lados hay del gremio. Pa' que pues saquen esa mujer atrapada en el cuerpo de un hombre. Ahorita regresa la mona.

0: esas cosas. Y todo se me dio girando en un tacón. ¡Ábranse, perras! Llegó por quien lloraba.
1: ¡Ábranse, perras desgraciadas!
0: Yo coqueta, morena, mula.
1: Así como lo dice la canción, llegó por quien lloraba.
0: Que yo quiera.
1: Yo soy la mona.
0: ¡Escándalo! ¡No!
1: ¿Y qué creen? Están llegando cientos de miles de millones de mensajes. Y voy a comenzar a escuchar o leerlos. El 859. Hola mona, buen día. ¿Por qué corriste a la yuca? Yo no corrí a nadie. Eran como las lavanderas, una tal y otra tal. Ay, ¿por qué dicen eso? Eso no se dice. ¿Cuáles lavanderas? ¿Qué le pasa?
2: Eso no se dice. Eso no se dice. Eso no se dice.
1: ¿Por qué dicen eso? No sean así. Dice, eran como las lavanderas, una tal y otra cual. Atentamente, José. Mejor conocida como la Pepa. Mona, sí son y les gusta la mazacuata, se hacen de la boca chiquita, dice José. ¿A quién, José? No me dijiste a quién. Manuela Méndez. Hola, Monis, hola. Es el mensaje 10424. ¿Cómo estás? Muy bien. Te faltó mandarle un saludo a las panaderis. ¡Ay, que les encanta la masa!
3: ¡Cuata!
1: No les dejas atrás, no las dejes atrás, que les gusta la masa cuata, ya lo dije. Ya lo sabía, Manuela, la verdad, yo sé que les gusta la masa.
3: ¡Cuata!
1: Luis dice, monita, te quiero dedicar un poema. Es el mensaje 804022. Si yo fuera Moisés y tus caderas el mar, te abriría las piernas de par en par. ¡Ay, eso no se dice! ¡Estoy casada! ¿Qué te pasa?
2: Eso no se dice. Eso no se dice. Eso no se dice.
1: Seguramente es albañil, por eso habla así.
0: Marica, ¿quién? Marica, tú. Marica, yo.
1: ¡Ay, mi amiga Dora! Hola, buen día, monita. La más bonita, gracias. Aquí, como siempre, escuchando los programas de La Bestia. Saludos a todos los radioescuchas de Jalisco, Colima y Michoacán. De parte de su amiga de siempre, Dora Luz Félix. Del barrio más bonito, un fuerte abrazo para ti y todo el equipo radiofónico. ¡Gracias, mamá Dora! Porque es mamá, por eso le digo así, mamá Dora. Que por cierto está soltera y está buscando a alguien que pueda ella apoyar. Hacerle compañía. Buen día, mona. Este es el mensaje. ¡Ay, no lo puedo creer! 558,344. Buen día, mona. Le quiero mandar saludos a Noé de Publicenter. Que ya no sea corajudo. Tal vez lo que necesita es macho. Para que ande relajado. Bendiciones. Hay que presentarle al más negro que tenga cerca de ahí. Y tal vez ocupe un empujoncito. También un saludo a los soldadores de Impala, que les encanta agarrar el fierro para soldarlo. En especial a Reyes Iván, que le encanta andar agarrando fierros. Lo sabía. ¡Sí son! ¿Pa' qué se hacen? Sí, sí son. Siempre hacen lo mismo. Ay, ahorita sigo leyendo mensajes. Siguen llegando cientos de miles de millones. Pero tengo que ir con música. Es Regulo Caro y se llama Sería un Error. ¡Ay, ya póngala!

0: Amigas, amigues, ahorita vuelve la borna.
1: Es pura porquería esto.
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2: La selección mexicana de fútbol goleó 3-0 a Chequia, con anotaciones de Chávez, Quiñones y Fidalgo, terminando de esta forma con un récord perfecto la fase de grupos del Mundial, sumando 3 victorias con 6 goles a favor y 0 en contra. En los demás juegos de la jornada, Sudáfrica da la sorpresa y le gana 1-0 a Corea del Sur. Brasil se impone con autoridad 3-0 a Escocia y el equipo de Marruecos se alza con la victoria 4-2 ante su similar de Haití. Grupo Audiorama Comunicaciones trajo para ti la cápsula mundialista de hoy.
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2: Esta es la cápsula informativa de Informe 24 Manzanillo. Soy Francisco Buenrostro y le presento la información más importante del puerto. Rosy Vallardo se registra para la coordinación estatal de Morena y con ello inicia el camino rumbo a la gubernatura de Colima. La presidenta municipal con licencia de Manzanillo se registró el pasado martes como aspirante al proceso interno del partido Morena. Tras encabezar una de las administraciones municipales mejor evaluadas del estado, Vallardo busca llevar a todo Colima los resultados que impulsó en Manzanillo con programas sociales, obras públicas y fortalecimiento de la seguridad. Por otra parte, antes de solicitar licencia a su cargo como alcaldesa porteña, Rosy Vallardo, en compañía de la gobernadora Indira Vizcaíno, hizo entrega de la rehabilitación integral de la Unidad Deportiva 5 de Mayo, un espacio que durante años presentó un importante deterioro y que hoy vuelve a estar al servicio de las familias manzanillenses. Vallardo Cabrera resaltó que la rehabilitación incluyó una nueva pista de tartán, la renovación de la red eléctrica, graderías, baños, vestidores, canchas, campo de entrenamiento y centro de combate. Además, se incorporaron nuevas áreas como gimnasio al aire libre, estacionamiento, skate park, comedores y espacios recreativos para las familias. Por su atención, gracias. Sigue disfrutando de la programación de la Bestia Grupera Manzanillo.
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0: Ay, sí, ya saben lo que quiere la morena de celos. Siguen llegando mensajes y los voy a seguir leyendo. Llega el mensaje 954,442. Saludos desde Japón, Gilbertona. ¡Ay, mendiga Jorge! Dale lo que quieras. Dale. ¿En serio andas en Japón? Manda una imagen donde sale esta persona y sí, al parecer dos personas japonesas. No conozco el lugar donde se encuentra en Japón. Yo ya fui y no ubico ese lugar. Señal que está mintiendo esta persona. ¡Mendiga Jorge, mentirosa! Gracias, monita. Ja, ja, ja, ja, ja, ja, ja. Y busco un responsable. Ja, ja, ja, ja, ja, ja, ja. Ay, Dios mío. Ay, ese mensaje que tiene, te trabaste. ¿O qué te pasó, Dora?
1: Marica, ¿quién? Marica, tú.
0: Te pasas, mamá Dora. ¿Por qué te trabas? Marica. Yo leo tal cual los mensajes para que luego no anden diciendo que Monita está inventando. Marica. Y así dice, gracias Monita. Ja, ja, ja, ja, ja, ja, ja, ja, ja, ja, ja, ja. Busco un responsable, ja, ja, ja, ja, ja, ja, ja, ja, ja, ja, ja. ¡Así dice! Yo solo lo leo. Gracias. ¡Ay, Jaime Ábalos! Dice, saludos a la galleta. Que no ganó México nada más también el Gaby porque la galleta se quedó dormido. A Gaby le dicen el negro. Galleta, ten cuidado con el negro. Yo sé lo que te digo cuando les dice el negro. O tienen unas manotas, unos piesotes, un pito. ¡Ay, ten cuidado! Pero si ocupas un empujocito, galleta, ya tienes el negro más cerca de ti. Llega mensaje de la Chocorrola, el mensaje es el 804,000. Hola, Simona Mariscal. ¡Ay, por qué me dices así! ¿Qué te pasa? ¡Eso no se dice!
2: ¡Eso no se dice! ¡Eso no se dice! ¡Eso no se dice!
0: Hermana de Lucila. ¿Cuál hermana de Lucila? ¿Qué te pasa? ¡Estás enfermo!
1: ¡Marica, quién! ¡Marica, tú! ¡Marica!
0: Estoy triste porque no pude escuchar el mejor programa y el mejor locutor. El Telele Show al gordito peludo Rorro Vargas, pero ni modo. ¿Y a mí qué me importa? ¿Qué me andas mandando esos mensajes? ¡Mándaselos a ese! Ahora tendré que escucharte a ti para darte rating. ¡Ay, no! ¡No me manden esos mensajes! ¡Eso no me gusta! ¿Qué le pasa? Escucha el que le gusta. Si no le gusta, no me escuche.
2: Eso no se dice. Eso no se dice. Eso no se dice. Eso no se dice.
0: ¡Ay, por qué me molestan! ¿Qué le pasa a esta persona? Está dañada de la cabeza.
1: Marica, ¿quién? Marica, tú.
0: Llega otro mensaje, pero lo voy a leer después de la música o del corte comercial.
1: Marica, tú.
0: Es a cargo de banda todoterreno. Te quedó grande, mi amor. Así te quedó.

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4: En mi mano tengo otra carta. Mucha atención a la persona que escribe con el seudónimo de la desesperada. Debo decirle con toda claridad que la solución es separarse de su esposo, porque él no va a cambiar. Es irresponsable y desconsiderado, y usted ha sido demasiada buena con él. Lo de esa mujer son invento y solo quiere atormentarla. Usted es capaz, no le tema al futuro. Lo más importante es su tranquilidad junto a sus hijos. Gracias, amiga, por escribirme su carta.
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1: Ay, no es cierto, quiten eso, ¿qué les pasa?
2: Marica, ¿quién? Marica, tú. Marica, yo.
1: Ay, ya estoy en la parte final de este gran programa. Pero voy a leer los mensajes que llegaron también. Bueno, de tantos no puedo leer todos. Voy a leer el 1,380,000. Mona, buenos días. Te mando saludos, mi primo de Turquía. Pa' comérmela. Ay, ¿a poco así se llama? Pa' comérmela. Le encanta tu voz, dice. Saludos. Pues saludos ahí al mentado Paco. Dile que estoy casada, que no me ande mandando mensajes así. Damaris Anaya dice, buenos días, Mona. Amamos tu programa. Saludos desde el autolavado Jeritza. Se dice Jeritza, así se llama Jeritza. Pues saludos, gracias Damaris por escucharme. A mis amigas que se dedican a esto de la lavada. Bueno, en este caso, autolavado. Llega otro mensaje, este es el número 900,322. Manuel Méndez. Monis, estabas hablando del negro. Y se te estaban haciendo agua las manos. ¡Ay, no es cierto! ¡Qué asco! ¡Ay, mi amiga Dora Luz dice, me estoy muriendo de risa como lo mencionaste! Ponme una canción, monita. Que no te hagan enojar, mi monita preciosa.
3: ¿Has nacido gay?
1: En primera, Dora, no, porque seas mi amiga, te va a poner canciones.
3: ¿Soy gay?
1: La rocola es para esto, yo no ando poniendo esto, no tengo necesidad. Para que me escuches, que te ponga canciones. Discúlpame. Mamá Dora, te mando saludos. Llega otro, ya es el último porque ya me voy. Es de Sergio Arriaga. La checa y es nota de audio. ¡Ay, póngale!
4: Hola, Monis, buenos días. Monis, ¿cómo estás? ¿Cómo que se está haciendo agua las... ¿Se te está haciendo agua las manos a la canoa?
1: A mí nada, a mí
4: no
1: nada.
4: Como ahí, ¿qué onda, pues, Nimones?
1: No pasa pues. Nada, checa, no pasa nada. Gracias por tu comentario. Sé que eres chismosa también tú.
2: Marica, tú.
1: Llega el último. Ya, mamá, Dora, deja de estar mandando mensajes, ya me voy.
3: De todo el...
1: Y dice, ja, ja, ja, ja, ja, ja, ja, ja, ja, ja, ja. Ok, que Dios te bendiga, gracias por el programa. De nada, Dora. Que estés bien. ¡Ay, es prima de la que licua! La licuadora. ¡Ay, ya! ¡Es un chiste! ¡Ya me voy! ¡Bye!

0: ¡Estúpida, mi pelo, idiota!
1: Porque las reinas usamos corona, las princesas diadema, las perras cadena y las gatas listona. Ay, gracias a todas las del gremio LGBTQ+, X y Y, Z, heteroflexibles, por haber tenido la dicha de escucharla. Estuvo con ustedes Simona la Mona.
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2: Le saluda Edgar Torres Velázquez. Estas son las noticias. La gobernadora Indira Vizcaíno Silva, acompañada por la secretaria de Infraestructura, Desarrollo Urbano y Movilidad, Marisol Neri León, informó que este año se invierten más de 100 millones de pesos en la conservación de la red carretera estatal a través de contraprestaciones de la concesión Colima Armería a La Salada en la conferencia de prensa Diálogos por la Transformación, donde la mandataria señaló que si la entidad tiene el principal puerto del país, entonces las y los colimenses merecen también tener las mejores carreteras. Marisol Neri León explicó que se realizan obras de conservación carretera en cuatro zonas a través de cuatro licitaciones que integran la red carretera estatal, las cuales se dividen de la siguiente forma: Colima y Cuauhtémoc, en donde se atienden 170.11 kilómetros con inversión de 31.2 millones de pesos, Manzanillo, 54.40 kilómetros con 11.36 millones, Minatitlán, Villa de Álvarez y Comala se intervienen 109.58 kilómetros con 26.39 millones de pesos, así como Tecomán, Armería, Coquimatlán, Ixtlahuacán en 160.20 kilómetros con 29 millones de pesos. Esto se realiza del 7 de mayo al 2 de noviembre. La Secretaría de Educación y Cultura, en coordinación con la empresa Contecon Manzanillo, entregaron este miércoles las becas de excelencia Contecon 2026 a estudiantes destacados del municipio porteño que encabezaron el secretario de Educación y Cultura Adolfo Núñez González y el director general de la Contecon Manzanillo, José Antonio Contreras Ruiz, quienes reconocieron el esfuerzo, la dedicación y el desempeño académico de las y los alumnos beneficiados. Hasta aquí la información. Le saluda Edgar Torres Velázquez.
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7: La selección mexicana de fútbol goleó 3-0 a Chequia, con anotaciones de Chávez, Quiñones y Fidalgo, terminando de esta forma con un récord perfecto la fase de grupos del Mundial, sumando 3 victorias con 6 goles a favor y 0 en contra. En los demás juegos de la jornada, Sudáfrica da la sorpresa y le gana 1-0 a Corea del Sur. Brasil se impone con autoridad 3-0 a Escocia y el equipo de Marruecos se alza con la victoria 4-2 ante su similar de Haití. Grupo Audiorama Comunicaciones trajo para ti la cápsula mundialista de hoy.
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8: Esta es la cápsula informativa de Informe 24 Manzanillo. Soy Francisco Buenrostro y le presento la información más importante del puerto. Rosy Vallardo se registra para la Coordinación Estatal de Morena y con ello inicia el camino rumbo a la gubernatura de Colima. La presidenta municipal con licencia de Manzanillo se registró el pasado martes como aspirante al proceso interno del partido Morena. Tras encabezar una de las administraciones municipales mejor evaluadas del estado, Vallardo busca llevar a todo Colima los resultados que impulsó en Manzanillo con programas sociales, obras públicas y fortalecimiento de la seguridad. Por otra parte, antes de solicitar licencia a su cargo como alcaldesa porteña, Rosy Vallardo, en compañía de la gobernadora Indira Vizcaíno, hizo entrega de la rehabilitación integral de la Unidad Deportiva 5 de Mayo, un espacio que durante años presentó un importante deterioro y que hoy vuelve a estar al servicio de las familias manzanillenses. Vallardo Cabrera resaltó que la rehabilitación incluyó una nueva pista de tartán, la renovación de la red eléctrica, graderías, baños, vestidores, canchas, campo de entrenamiento y centro de combate. Además, se incorporaron nuevas áreas como gimnasio al aire libre, estacionamiento, skate park, comedores y espacios recreativos para las familias. Por su atención, gracias. 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
1: ¿Qué tal? Buenas tardes, ¿cómo están? Es la una de la tarde en el centro de México, soy Alberto Peláez. Empezamos.
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1: La presidenta Sheinbaum detalló este viernes que los temas principales que abordó con el rey de España, con don Felipe VI, fueron los pueblos indígenas y la solicitud de perdón hecha por Andrés Manuel López Obrador durante su administración. La presidenta informó que este viernes sostendrá una llamada con la presidenta interina de Venezuela, Delcy Rodríguez, a más de 40 horas de que ocurrieran los dos temblores en ese país, que han dejado más de 500 personas fallecidas y 3.000 heridas de momento. El gobierno federal informó este viernes que la jornada laboral del 30 de junio se realizará bajo la modalidad de distancia en las dependencias de la Administración Pública Federal ubicadas en el centro de la Ciudad de México con motivo del próximo partido de la Selección Nacional de Fútbol. El acuerdo con el decreto de la presidenta Sheinbaum, publicado en el Diario Oficial de la Federación. Esta medida tiene como objetivo mejorar la movilidad y la seguridad vial en la sede mundialista. Asimismo, anunció que las clases en la capital serán suspendidas ese día en las escuelas públicas y privadas en los niveles de preescolar, primaria, secundaria, normales, media superior y superior, dependientes de la Secretaría de la Educación Pública. El Instituto Nacional Electoral aprobó la creación de dos nuevos partidos políticos de cara a las elecciones de 2027. En sesión ordinaria, el Consejo General analizó las solicitudes presentadas por cuatro organizaciones de la ciudadanía y una agrupación política, de las cuales solo dos lograron constituirse como partido político nacional. Los proyectos que ahora son partidos políticos son Construyendo Sociedades de Paz, AC, y Personas Sumando en 2025, AC. Como partidos políticos, ambos proyectos deberán cambiar de nombre. México tuvo en mayo pasado un superávit comercial de 2.259 millones de dólares tras la subida del 25.4% de las exportaciones, informó este viernes el Instituto Nacional de Estadística y Geografía. El INEGI recordó que el superávit de mayo fue del 83.4% mayor respecto a mayo de 2025 y se registró después de la cifra positiva de 4.520 millones de dólares del abril del año pasado. Autoridades federales y de Sinaloa detuvieron al Güero Pink, identificado como líder relevante de la delincuencia organizada que operaba en la zona sur del estado. Misael N. fue asegurado en Escunapa, producto de un operativo efectuado por el ejército mexicano, la Secretaría de Marina, la Guardia Nacional, la Secretaría de Seguridad y Protección Ciudadana y la Secretaría de Seguridad Pública del Estado, a través de la Política Estatal Preventiva. Durante la movilización también fue detenido Hilario N., exdirector de Seguridad Pública y Tránsito Municipal de Escuinapa, quien fungía como escolta del líder criminal. Los sismos de Venezuela han dejado al menos 589 muertos y casi 3.000 heridos, al tiempo que miles de personas han sido reportadas como desaparecidas. La presidenta encargada de Venezuela, Delcy Rodríguez, anunció este viernes la militarización del estado costero de Guaira, el más afectado de los dos terremotos de 7.2 y 7.5 registrados la tarde del miércoles. Asimismo, Rodríguez declaró que el estado costero es una zona de desastre y agregó que esto ocurre para que los militares puedan desplazarse, despejar las vías y encargarse de la distribución de alimentos y agua. La esposa del destituido presidente surcoreano Jong Sung-yeol fue condenada a 7 años de prisión este viernes después de que un tribunal la declaró culpable de aceptar regalos de lujo de empresarios y de otras personas que buscaban favores políticos y empresariales. El fallo del Tribunal del Distrito Central de Seúl se produjo meses después de que un tribunal de apelaciones condenó a la ex primera dama Kim Kyung-hee a 4 años de prisión en otro caso de acusaciones de que empresarios y de otras personas buscaban favores políticos y empresariales. El fallo del Tribunal del Distrito Federal de Seúl se produjo después de que un tribunal de apelaciones condenó a la ex primera dama Kim Kyung-hee 4 años de prisión en otro caso de

0: Europa especialmente afectados por el calentamiento global, lamentablemente deberán acostumbrarse a las olas de calor como la que actualmente afecta al continente y ocasiona temperaturas récords para el mes de junio en países como Suiza o Reino Unido, con 38 y 36 grados Celsius, respectivamente, indicó este viernes la Organización Meteorológica Mundial. Estamos viviendo niveles de calor que serían más propios de finales de julio o de agosto, indicó en rueda de prensa la portavoz de la agencia, quien señaló que las altas temperaturas van a acompañadas de sequía en Francia con un aumento de riesgos en los incendios forestales. Bueno, comenzamos con la información y ya tenemos como todos los días a José Luis Plaza. Buenas tardes, José Luis.
1: Buenas tardes, Alberto. Buenas tardes al auditorio. Y bueno, pues el próximo martes la selección de México va a jugar un partido y las autoridades de la Ciudad de México pues están previendo que haya más de los 800,000 personas que hubo el partido pasado y hacen algunas recomendaciones, sobre todo en cuestiones de teléfonos celulares, que no los tengan tan a la vista o que los traigan más guardados, porque sí se dio varias situaciones en el evento reciente en donde por lo menos 6 personas fueron detenidas por robar celulares. Entonces, sí, para que la gente que venga, pues muchas veces tiene la idea de estar tomando video y todo esto. Entonces, pues, si estos señores nada más están a las vivas de ver qué teléfono traes, si traes un muy buen teléfono de alta gama, lo ven, le dan el empujón, jalan el teléfono, se lo guardan a la bolsa, inmediatamente se lo pasan a sus cómplices y se perdió el teléfono. Entonces, sí, yo creo que es una muy buena medida por parte de las autoridades el hecho de que sí se recomiende, pues no van a estar cuidando 800,000 personas o más de 1,000,000 de personas que se vayan a dar cita. Entonces, obviamente, pues que nosotros seamos los responsables de nuestro cuidado, Alberto.
0: Claro, celebración, pero precaución.
1: Exactamente, definitivamente.
0: José Luis, gracias. Buen fin de semana.
1: Hasta luego. Buenas tardes. Buen fin de semana para todos.
0: Y la visita de don Felipe VI al rey de España, la presidenta Claudia Sheinbaum, marca un precedente en la relación bilateral después de que la tensa relación que se mantuvo con este país tras la llegada de la cuarta transformación al poder, sin embargo, mantiene el tema de la conquista como un elefante en la sala. Ambos líderes habían mantenido distancia después de que Sheinbaum decidiera no invitar al monarca español a su toma de posesión en el 2024 e incluso Pedro Sánchez calificó a esta decisión de inaceptable. Sin embargo, el origen de este descontento data de años atrás cuando en 2019, el presidente López Obrador exigió a la corona española que ofreciera disculpas por los abusos cometidos durante la conquista. En respuesta, el gobierno español rechazó las expresiones de López Obrador y se negó a pedir disculpas a los pueblos originarios. El jefe del Estado español se encuentra de visita en México con motivo de la participación de la selección nacional de España en la Copa Mundial 2026. Luis Fernando, buenas tardes.
2: ¿Qué tal, Alberto? ¿Cómo te va? Muy buenas tardes. La presidenta de la Comisión Nacional de Elecciones de Morena, Citlali Hernández, pedirá al papá de la gobernadora de Guerrero, Evelyn Salgado, Félix Salgado, medirse en sus declaraciones, porque nosotros no podemos guardar silencio ante sus declaraciones sobre el proceso de registro de aspirantes. Hablaremos con él. La interpretación que él hace no la compartimos, no es la que la Comisión Nacional de Elecciones tiene, dijo. Entrevistada en el marco del registro de aspirantes a coordinar las elecciones estatales de 2027, la morenista advirtió que el partido no cambiará las reglas para evitar el nepotismo. Vamos a cuidar las reglas, ya que puede haber una interpretación. Sí, puede haber otra interpretación como la que tiene Félix. Sí, pero sin duda, la interpretación de la Comisión Nacional de Elecciones es clara. No puede haber coordinadora o coordinador estatal de un familiar en el mismo estado donde esté gobernando su familiar, dijo.
0: Y la presidenta Sheinbaum detalló este viernes que los temas principales que abordó con el rey de España cuando Felipe VI fueron los pueblos indígenas y la solicitud de perdón hecha por el presidente López Obrador durante su administración. Durante la conferencia de prensa, Sheinbaum dijo que la reunión tuvo una duración de alrededor de una hora y fue muy cordial, según sus palabras. Hablamos de distintos temas. El primer tema que yo toqué fue el de los pueblos indígenas, los pueblos originarios, la importancia que para México tienen, y hablé de por qué la solicitud del perdón era relevante o es relevante relevante para nosotros, más allá de cualquier discrepancia que pueda haber, comentó la presidenta. Sheinbaum aseguró que le dijo al monarca español que la importancia de la reivindicación de los pueblos era un asunto de identidad nacional y no a la

0: discriminación. Asimismo, detalló que en su conversación con el rey destacó la resistencia de los pueblos originarios en la construcción de México y de la discriminación que han vivido después del periodo colonial.
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0: Una estudiante de 20 años de la Escuela Normal de Tuxpan fue asesinada a balazos después de que un grupo armado disparó contra un grupo de jóvenes en las inmediaciones del plantel. Dos alumnos más resultaron lesionados de gravedad. Shana Yadari Perusquilla Moyano, alumna del Centro Regional de Educación Normal Doctor Gonzalo Aguirre, falleció en la sala de urgencias del Hospital IMSS Bienestar de Tuxpan después de los disparos de bala que recibió durante el ataque. Shana Yadari, según los compañeros, cursaba el segundo semestre de la licenciatura de Educación Preescolar. De acuerdo con el reporte médico, la estudiante no resistió debido a la gravedad de las heridas y murió en el área de urgencias del hospital. Según la información oficial, los dos hombres lesionados, identificados como Carlos N. y Alexis Francisco N., siguen hospitalizados y su estado de salud se encuentra bajo pronóstico reservado. ¿Qué más tenemos, Luis Fernando?
4: Alberto, el creador de contenido Banpipe, denunció a través de sus redes sociales que recibió una amenaza de muerte luego de difundir unas fotografías de los padres de la Miss Universo Fátima Bosch en el Estadio Azteca la noche de este miércoles durante el partido de la selección mexicana. También, el colaborador de Latinus compartió la publicación en la que un usuario escribió: porque luego matan gente solo por tirar el veneno aquí en Tabasco. Se sabe que esa familia ha sido acomodada desde que nacieron. Publiqué algo sobre el padre de Miss Universo en el estado. La gente ya empezó a defenderlo en la respuesta todo normal. Seguramente paga por servicios de control de redes sociales o algo así. Pero entonces llegó este mensaje con una velada amenaza de muerte y fue parte del mensaje de Banpipe. Las amenazas ocurrieron luego de que el creador de contenido hiciera una publicación en su cuenta de X en la que difundió que los padres de Fátima Foch se encontraban en una zona VIP cuyas entradas estaban valoradas en más de 100,000 pesos cada una.
0: ¿Y qué más ha pasado en el país? Vámonos al carrusel de los estados.
5: En Guerrero y Acapulco en particular, no son ocasionales los apagones y falta de energía eléctrica en las colonias. Se ha convertido en un asunto tristemente cotidiano. Falta de energía eléctrica por horas, días y hasta semanas es cosa de todos los días en prácticamente todo el puerto. Profeco informa que el 75% de quejas que reciben de la ciudadanía es contra la Comisión Federal de Electricidad, ya que no está cumpliendo con el servicio por el que cobra. A los acapulqueños de poco les sirve hacer su reporte al número telefónico 071, en redes sociales o en la aplicación de la CFE, ya que en el mejor de los casos solo toman el reporte sin que haya respuesta de asistencia de la CFE. En muchos casos los ciudadanos optan por buscar al personal de calle y pagarles para que retiren el servicio cuando debiera ser un servicio que debiera atender esa empresa pública a la inmediatez. Informe 24 desde Acapulco, Guerrero, Enrique Silva.
6: Vinculan a proceso a tres personas, entre ellas al sobrino del jardinero en Nayarit, derivado del trabajo coordinado entre las instituciones que integran la Mesa Estatal de Construcción de la Paz y Seguridad. Autoridades de los tres órdenes de gobierno ejecutaron una orden de cateo en la localidad de Tequepexpan, municipio de Santa María del Oro, donde se aseguraron droga, armas de fuego, cartuchos, 10 vehículos, celulares, tabletas electrónicas, computadoras portátiles y equipos de radiocomunicación. Durante el operativo fueron detenidos Carlos N., Gabriel N. y José Carlos N., quienes posteriormente fueron vinculados a proceso por su probable responsabilidad en los delitos de violación a la Ley Federal de Armas de Fuego y Explosivos contra la Salud en la modalidad de posesión con fines de comercio y encubrimiento por receptación. La investigación se originó a partir de una intervención realizada el 7 de mayo por elementos del operativo Boitepí, integrado por personal de la Secretaría de la Defensa Nacional, la Guardia Nacional y la Policía Estatal. Durante el despliegue, los elementos detectaron un vehículo cuyo conductor intentó evadir la acción policial e ingresar a un domicilio. En esta intervención fueron aseguradas diversas dosis de cocaína y cristal, dinero en efectivo, teléfonos celulares, equipos de radiocomunicación y armas de fuego. Asimismo, fue localizada un arma larga tipo AK-47 con reporte de robo vigente, relacionada con una carpeta de investigación en el estado de Nayarit. Con el avance de las investigaciones, el Ministerio Público obtuvo de un juez de control una orden de cateo para los dos inmuebles ubicados en la localidad de Tequepexpan, donde fueron asegurados indicios presuntamente relacionados con actividades ilícitas. Tras valorar los datos de prueba presentados por el Ministerio Público, el juez de control resolvió vincular a proceso a los tres imputados e imponerles la medida cautelar de prisión preventiva justificada mientras continúan las investigaciones correspondientes. Desde Tepic, Nayarit, para Informe 24, Perla Rentería.
7: Hermosillo, Guaymas y Cajeme son los municipios más afectados por dengue en Sonora durante 2026, al concentrar casi 6 de cada 10 casos confirmados en la entidad. Esto de acuerdo con el informe epidemiológico de la Secretaría de Salud Estatal. Hasta la semana epidemiológica 23, con corte al 13 de junio, Sonora acumulaba 730 casos positivos de dengue. De ese total, Hermosillo registra 181 contagios, Guaymas 126 y Cajeme 125, lo que representa el 59.1%. Del total estatal. En conjunto, estas tres localidades suman 432 contagios durante 2026, por lo que se mantiene como los principales puntos de atención dentro del comportamiento del dengue en Sonora. Desde el estado de Sonora, para Informe 24, Jorge Sánchez.
1: En la opinión de Jesús Martín Mendoza.
8: La raza humana tiene una proclividad por obtener las cosas de manera fácil, y si se trata de dinero, pues aún mejor, a través de sobornos u otro tipo de acciones. Esto no nada más se circunscribe a países latinoamericanos o del tercer mundo, o de manera más específica a México, es un fenómeno de carácter mundial. Vaya, es una característica humana. Sin embargo, en algunos países funciona mejor la justicia, que buscan limitar ese tipo de apetitos. Le comento esto porque allá en Corea del Sur, la esposa del ex primer ministro coreano ha sido condenada a 7 años de cárcel por recibir sobornos para ofrecer favores políticos. Lo que aquí en México podría ser, tú me das una lana y yo te doy como ganador de algún tipo de licitación. Tú me das una lana y me hago de la vista gorda para que hagas lo que quieras. Es decir, esta condición de comportamiento de algunos servidores públicos la conocemos bien en México. Pero no en todas partes del mundo se castiga igual. Allá en Corea del Sur no se detuvieron a que si es mujer, a que si fue primera dama, a que si estarían violentando sus derechos de género, nada. La encontraron culpable de recibir este tipo de sobornos y se va con una pena inconmutable de 7 años tras las rejas. Cuando veo este tipo de informaciones, a veces pienso qué lejos está un país como México de ese tipo de justicias.
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9: El Mundial 2026 sigue siendo historia, ya que ayer rompió el récord de asistencia con más de 3.6 millones de aficionados en los estadios, convirtiéndose en la Copa del Mundo más vista en vivo en todos los tiempos. En la cancha, Ecuador dio el golpe del torneo a vencer 2-1 a Alemania, mientras Manuel Neuer llegó a 22 partidos mundialistas, igualando el récord histórico para un portero. Países Bajos derrotó 3-1 a Túnez y confirmó su gran momento, además de que Brian Brobbey se convirtió apenas en el tercer jugador desde 1966 en marcar en sus primeros 3 partidos en una Copa del Mundo. El duelo más emocionante fue el de Turquía contra Estados Unidos en un 3-2, donde los turcos salieron vencedores en el partido que cayó su gol número 173 del torneo, estableciendo un nuevo récord en anotaciones en una sola Copa del Mundo. La jornada también dejó la clasificación de Costa de Marfil entre el empate de Japón y Suecia, metió ambos a la siguiente ronda, y el pase de Australia, que avanzó a fases eliminatorias por segunda Copa del Mundo consecutiva. Para Informe 24, Antoine González.
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10: Si tienes un espacio este fin de semana, no lo desperdicies y aprovecha esta recomendación. Hombres de Negro. Una película de ciencia ficción y comedia del año de 1997, donde se narra la historia de una organización secreta que vigila la actividad alienígena en la Tierra. El título hace referencia a los Hombres de Negro, unos personajes habituales en las teorías de la conspiración y supuestamente serían los encargados de ocultar a los ciudadanos la presencia de extraterrestres en la Tierra. Los Hombres de Negro son agentes especiales que forman parte de una unidad altamente secreta. Su misión consiste en controlar, regular y vigilar a los alienígenas. Llena de momentos tensos y cómicos, es una película tranquila para ver con toda tu familia. Así que, si te gustan las películas cómicas, clásicas, divertidas y muy entretenidas, esta película es para ti. Yo soy Alex Ambrosio, disfruta la recomendación.
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0: Luis Fernando, ¿con qué terminamos?
4: Alberto, fuentes y documentos oficiales apuntan a que la cantante Taylor Swift y el futbolista Travis Kelce se casarán en Nueva York la próxima semana, publicó el New York Times. Swift, una de las cantantes más exitosas de todos los tiempos, y Kelce, 3 veces campeón del Super Bowl, anunciaron su compromiso en agosto del año pasado. Desde entonces, no han dejado de surgir especulaciones sobre cuándo y dónde se casaría la pareja. Se ha solicitado un permiso a la Ayuntamiento de Nueva York para cerrar las calles alrededor del Madison Square Garden desde el 2 de julio hasta el mediodía del 4 de julio con motivo de un evento que tendrá lugar el 3 de julio, informó el Times. Varios miembros del equipo de fútbol americano de Kelce, los Kansas City Chiefs, han reservado habitaciones de hotel para fechas en torno al 3 de julio en el hotel Marriott Marquis de Times Square, según el periódico. El Times señaló que una cuarta persona, un funcionario municipal informado de los preparativos, dijo que el Madison Square Garden tenía previsto acoger los actos de la boda el próximo 3 de julio.
0: Bueno, nos tenemos que marchar, es la 1:24 de la tarde, pero el lunes más, como siempre, a la 1:00. Mientras tanto, gracias, que descansen, buenas tardes, buen fin de semana.
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11: Les saluda Edgar Torres Velázquez, estas son las noticias. En coordinación con la Unidad Estatal de Protección Civil, el DIF estatal llevó a cabo una capacitación dirigida al personal de los Centros de Atención y Desarrollo Infantil y la Estancia Infantil en Suchitlán, municipio de Comala, para fortalecer las acciones de prevención de accidentes y la atención oportuna ante cualquier situación de emergencia, así como el resguardo de niñas y niños que asisten a estos espacios. Dentro del Plan de Fomento a la Lectura, la Subsecretaría de Cultura inauguró las Brigadas de Lectura en Espacios Culturales, iniciativa desarrollada con apoyo de la Secretaría de Cultura del Gobierno de México, que llevará talleres, presentaciones artísticas, conciertos para infancias y distintas actividades de promoción lectora a bibliotecas públicas de Manzanillo, Comala, Tecomán, Ixtlahuacán, Cuauhtémoc y la capital colimense. La Secretaría de Salud instaló el Comité Estatal de Partería para coordinar y fortalecer estrategias que impulsen la partería profesional y tradicional, garantizando una atención obstétrica segura, respetuosa y con enfoque intercultural. Durante la instalación se presentó la nueva norma oficial que establece lineamientos para la práctica de la partería y atención integral materna y neonatal, informó el secretario de Salud Víctor Manuel Torrero Enríquez. Hasta aquí la información, le saluda Edgar Torres Velázquez.
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0: ¿Qué tal? Muy buenas tardes. Les saluda con el gusto de siempre Jesús Lozoya Baeza desde el bello y caluroso puerto de Manzanillo, Colima. Y por supuesto también saludamos a quienes nos escuchan en la zona conurbada de la capital del estado, allá en Colima capital, en Villa de Álvarez, Coquimatlán, Comala, Cuauhtémoc, Ixtlahuacán, a través de la Super. Y por supuesto también acá en Armería, en Tecomán, Ixtlahuacán. Saludamos a quienes nos escuchan a través de la Max desde el puerto de Manzanillo para el resto del estado de Colima, partes de Jalisco, a través de la B023.7 de su FM en esta mañana, es de esta tarde ya. En la mañana normalmente estamos de 8 a 9, pero es mi compañero Francisco Buenrostro quien es titular de este horario de 1 a 30, 2 de la tarde de lunes a viernes. Hoy, por algunos temas de agenda, pues nos ha encargado de saludarlos y de compartir con ustedes los acontecimientos y las noticias más relevantes que tenemos para usted en el estado de Colima. Lo que ha sucedido, y con mucho gusto vamos directamente a la información, porque el gobierno del estado ya ha confirmado también que a través de la Secretaría de Desarrollo Urbano y Movilidad, que este sábado 27, domingo 28 y lunes 29 de junio se implementa de nueva cuenta un cierre total nocturno en el tramo carretero conocido como La Salada y en autopista, derivado de los trabajos de modernización del corredor logístico Colima-Manzanillo. La suspensión de la circulación se llevará a cabo desde las 0 horas desde esta medianoche y hasta las 5 de la mañana. Insisto, será ya a partir de esta noche, también sucederá el domingo y además el próximo lunes, para que usted, si tiene que circular por la autopista de Colima hacia Manzanillo, de Manzanillo hacia Colima, pues lo haga antes de las 12 de la noche o después de las 6 de la mañana. Los vehículos de carga pesada deberán transitar exclusivamente por la autopista en ambos sentidos, mientras que los vehículos ligeros podrán utilizar la carretera libre, también rutas alternas. También hay un llamado que se le hacen a las propias autoridades para que vigilen ya de veras que los vehículos pesados no utilicen las vías alternas luego de que han sido, y hay evidencias de que han utilizado las carreteras alternas. Es más, hay por ahí un video en donde hasta un vehículo de doble plataforma o doble contenedor andaba circulando por estos puntos. Digo, para que la Guardia Nacional haga su chamba de a de veras. En más noticias, derivado de las gestiones que se han realizado, resulta ser que el día de hoy, pues ya está el doctor Vagón atendiendo y dando servicio en la capital del estado. El gobierno de la entidad, a través de la Secretaría de Salud y en coordinación con el gobierno de México, está invitando a la población a acudir ahí al tren de la salud que está en la capital, con el arranque a partir de hoy, fue a las 10 de la mañana, y está en el Parque Sur, en la parte sur del Parque Hidalgo. Por cierto, ahí estuvieron distintas autoridades esta mañana, precisamente con esta tarea de dar el banderazo de salida, y en representación de la gobernadora del estado estuvo Viri Valencia, la secretaria de Programas Sociales, y esto es lo que en su discurso señalaba. Vamos a escucharlo.
1: Llegue un año más a nuestro estado, al estado de Colima. Saludo también a las autoridades que nos acompañan, a las diputadas, al diputado, al director de la Beneficencia Pública, a la directora del DIF Municipal, barreras económicas para recibir esta atención. Este esfuerzo también demuestra que cuando el sector público, la iniciativa privada y la sociedad trabajan en un mismo proyecto, es posible generar soluciones que verdaderamente cambien vidas. Quiero reconocer a Fundación Grupo México y a todo el equipo del Dr. Vagón por hacer de este proyecto una realidad que ha beneficiado año con año a miles de familias en todo el país y que hoy vuelve a poner sus ojos en Colima. Desde el gobierno del estado compartimos plenamente esa visión de acercar oportunidades y derechos a quienes más lo necesitan. Por ello, celebramos esta coordinación que permitirá que durante estos días las y los colimenses tengan acceso de manera gratuita a todas las consultas médicas, estudios especializados, medicamentos y diversos servicios que contribuyen al cuidado de su salud y a la mejora de su calidad de vida. Sabemos que una consulta médica puede significar tranquilidad para una madre o para un padre de familia. Que una mastografía puede significar detectar una enfermedad a tiempo y abrir puerta a un tratamiento oportuno. Que unos lentes pueden cambiar el desempeño escolar de una niña o de un niño. Y que una revisión médica puede darle a una persona adulta mayor la oportunidad de vivir con mayor tranquilidad y con una mejor calidad de vida.
2: Buenas tardes. Hoy
0: allá en la capital del estado, ahí en el costado del Parque Hidalgo, para que quienes quieran o necesiten de alguna atención médica, pues ahí está la oportunidad para tomar este servicio. Y hablando de temas de salud, mire, la directora de la Clínica 10 del Seguro Social en Manzanillo destacaba y presumía este tomógrafo que costó 30 millones de pesos, de lo más moderno que hay. Y que ya se encuentra dando servicios en el Hospital General de Zona número 10 en Manzanillo. Esto señalaba la funcionaria de la del Instituto Mexicano del Seguro Social.
3: Estamos estrenando un tomógrafo que es de alta tecnología. Es un tomógrafo con 256 cortes. Realiza 256 cortes, pero además lo hace de una manera rápida. Esto es una tecnología avanzada que permite que podamos atender a mayor número de pacientes en un menor tiempo. Este tipo de imágenes que hace este tomógrafo nos da la oportunidad de hacer diagnósticos más precisos en tiempos cortos. Entonces, esto viene a traer al Hospital General de Zona número 10 y a toda la costa de la Costa Alegre, porque le damos atención a parte de Jalisco, una rapidez en el diagnóstico y un tratamiento más oportuno. En el Instituto Mexicano del Seguro Social manejamos programas institucionales, entre los que podemos comentar el Código Cerebro, que es en donde un paciente que tiene obstruida una arteria en el cerebro necesita antes de una hora un TAC y un tratamiento. Si nosotros ponemos al paciente en este tipo de tomógrafo antes de una hora, en 20 minutos, tenemos ya el diagnóstico y antes de la hora está recibiendo el tratamiento. Lo tenemos, el Seguro Social cuenta con ese tratamiento y eso garantiza que el paciente que lo reciba de manera oportuna va a quedar sin secuelas, entre otras cosas.
0: Así, la directora de la Clínica 10 del Seguro Social en el puerto de Manzanillo, del Hospital General de Zona número 10, acá que se encuentra por la zona de Salagua, también puntualizaba que con este tomógrafo y están realizando ya los estudios necesarios para detectar neumonías a tiempo, detectar hasta pequeñas fisuras, dada la capacidad y la modernidad de este nuevo tomógrafo, para entonces atender a tiempo enfermedades y poder incluso salvarle la vida a muchos pacientes. Puntualizaba que en Manzanillo se están atendiendo, escuche usted, a más de 130 mil usuarios del Seguro Social, luego de que a las instalaciones del Seguro Social en este municipio también llegan algunos enfermos y pacientes que se encuentran en los municipios de Cihuatlán o de Cuautitlán de García Barragán, incluso hasta de La Huerta. Así que hay una cantidad importante también de derechohabientes que atienden en Manzanillo el Instituto Mexicano del Seguro Social. Y esta mañana se denunció a muy temprana hora a través de incluso de redes sociales los enormes problemas que se tenían para circular en la autopista de Colima hacia Tecomán. Resulta ser que también hubo un accidente de dos camiones de carga, un choque por alcance que se registra antes de subir a la Salada. Y lo que han pedido transportistas de manera pública y que sea del conocimiento del centro de la Secretaría de Comunicaciones y Transportes, pues que por favor retiren los topes que hay en la autopista, en la Salada, que se encuentran en el sentido de Manzanillo hacia Colima, pero en ese tramo en este momento se está utilizando en sentido contrario. O hay dos carriles, un carril para cada lado, y por lo tanto, cuando van para Manzanillo, están encontrándose con los topes y de subida, pues casi ahí se paran. Y esto está generando una enorme fila de vehículos, además de accidentes también que se han presentado. O sea, el llamado es para que retiren los topes, por lo menos en el sentido que va de Colima hacia Tecomán, en ese tramo de La Salada, es de subida. No es necesario, dicen los topes. Y cuando van de vacíos, hasta se tienen que parar. Imagínese usted los camiones, la lentitud por la que pasan en este punto, pues está generando enormes filas de vehículos. Ahí el llamado que hacen también los transportistas. Mientras esto sucede ya en la zona, en La Salada, también en Armería, una manifestación de trabajadores, una manifestación de los operadores y de sus camiones de volteo. Sí, los que andan acarreando tierra ahí para las obras de La Salada, porque están acusando a Pinfra y a su propietario, David Peñalosa, de que no cumple, que les debe semanas de trabajo, que no les ha pagado. Y el reclamo lo hicieron, por fortuna, sin bloquear la autopista. Estuvieron a un costado, colocaron mantas en sus camiones para denunciar que la empresa Pinfra no les ha pagado su trabajo de semanas. Mientras esto ocurría en esta zona, acá en la caseta de peaje, en Cuyutlán, a un costado, sin bloquear la caseta, sin tapar, también había otra manifestación de personas ahí. Por fortuna, el paso en estos momentos, en tanto en la caseta de peaje como en la autopista, es fluido. Por fortuna, insisto, no hay, en este momento, no hay accidente. Ojalá que no los haya más tarde, porque usted recordará el día de ayer por la mañana, por ejemplo, tres camiones de carga y en Lomas de Fátima. O sea, ¿a cómo venían? Chocaron los tres camiones, ¿no? Y los daños importantísimos. Y más tarde también en la autopista, un accidente más. O sea, están los camiones, siguen siendo los protagonistas de los accidentes, sobre todo los más aparatosos que se dan en la autopista. El llamado de la Secretaría de Infraestructura, Comunicaciones y Transportes, pero también de Protección Civil, es de que, por favor, se mantengan con bajas velocidades y con mucho cuidado para circular en la autopista, sobre todo. Siguen los trabajos y así van a seguir los próximos meses. Tengo que ir a una pausa. Regresamos con noticias.
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0: Ya estamos de regreso con información desde el puerto de Manzanillo y en ausencia de mi compañero, de mi amigo Francisco Buenrostro, aquí estamos saludándose a ustedes y por supuesto ofreciéndole toda la información, la información importante el día de hoy para ustedes. Mire, resulta ser que el día de hoy en Manzanillo se encuentra el Barco de la Paz con alrededor de 1.600 pasajeros a bordo. El Barco de la Paz, el único puerto que está tocando el Barco de la Paz es precisamente Manzanillo. Es el crucero número 19 de la temporada. Temporada que comenzó el año pasado. Y sobre este tema, precisamente, quien nos daba la información era el subsecretario de Turismo del Gobierno del Estado, Jorge Padilla.
1: Para sumar el crucero número 19, estamos muy contentos de seguir recibiendo cruceros, de que esta actividad se haya recuperado.
2: 19 de la temporada, ¿no?
1: 19 de la temporada, es correcto, 19 de la temporada. Y estamos muy contentos de recibirlo por acá. La llegada de cruceros siempre es bienvenida, sobre todo porque generan derrama económica, generan obviamente novedad. Estamos recibiendo 1.551 pasajeros, una tripulación de 650 personas, derrama calculada el día de hoy, porque estos cruceros están por horas visitando, haciendo actividades, derrama calculada de 1.928.000 pesos. Manzanillo, como nota, que será el único puerto mexicano al que arribará en su ruta esta embarcación. Bienvenidos todas y todos a disfrutar, a darse una vueltita por el centro, a tomarnos una foto y a darle la bienvenida a todos los turistas.
0: 1.600 pasajeros, el Barco de la Paz, y que el único punto que visita Manzanillo es Manzanillo, y en ellos vienen dos o tres todavía sobrevivientes de aquella bomba de Hiroshima Nagasaki. En alguna ocasión han dado algunas conferencias en la Universidad Tecnológica de Manzanillo, entre la serie de actividades que todavía llevan a cabo. En más noticias, fue cuestionada la gobernadora del estado, Indira Vizcaíno Silva, respecto de este proceso interno que vive Morena. Se ha apuntado Rosy Vallardo, se ha apuntado Joel Padilla y se ha apuntado Griselda Valencia. Tienen derecho de apuntarse todos y el partido, una vez revisando la documentación, decidirá si todos cumplen o los requisitos para participar en este proceso interno. Pero el tema es, ¿van en alianza con el Verde? Porque veo que Virgilio ya dijo lo que dijo. Virgilio Mendoza ha señalado en todos casos que pues él quiere ir solo, pero vamos a escuchar lo que dijo en una entrevista aquí Virgilio Mendoza.
3: Lo comenté yo antes, si no, no haya dado dicho anuncio. Entonces yo comenté antes con la dirigencia que había tomado la decisión primero de no inscribirme en el proceso y llegado los tiempos de que marca el Partido Verde, buscar por el Partido Verde la candidatura para contender en el proceso 2027. Contender solos, lo hicimos en 2021, nos fue muy bien, con grandes mujeres, con grandes hombres. Tenemos hoy en día representación en los 10 municipios y creo que sin lugar a duda, más allá de un tema de partidos, son las personas las que generan los movimientos político-electorales, y si postulas mujeres y hombres con liderazgo, vocación de servicio, seguro estoy que seremos una gran opción en su momento. Son decisiones nacionales, todos los partidos tienen una dirección nacional y hoy en día los dirigentes de los diferentes partidos entiendo que no tienen interés en que se pueda hacer alianza. En este momento esto va cambiando, pero por lo pronto nosotros vamos.
0: Y es que Virgilio Mendoza se reunió con Meli Romero en el puerto de Manzanillo, con Francisco Cepeda, que son militantes del PRI, en busca de convencerlos de que vayan a una mega alianza, pero la respuesta ha sido negativa. Entonces, pero sobre estos temas, la gobernadora del estado también dio su punto de vista, y esto es lo que dijo la mandataria.
4: Respecto a este tema de la... alianza o de estos partidos aliados que se han visto así en los últimos procesos electorales, pues creo que también el Partido Verde a nivel nacional ha sido muy claro en decir que tiene la convicción y el compromiso de ir aliado en 16 de los 17 estados, y la excepción es San Luis Potosí, no es Colima. Me queda claro que todo mundo tiene la libertad y el derecho de aspirar y de expresar sus opiniones. Y en ese sentido yo respeto muchísimo a Virgilio Mendoza, porque hemos sido aliados y hemos sido rivales en otros momentos, nos conocemos en las dos facetas, y creo que su postura pues es justo esa, ¿no? Está mostrando una aspiración personal que es válida y que es legítima. Si van a ir o no aliados en el Estado, pues creo que eso es algo que corresponde a su propio instituto político y a sus propios militantes definir qué es lo que prefieren para el próximo proceso electoral. No me corresponde a mí. Si el Verde va solo o no va solo, pues es problema del Verde, ¿no? Es un poco responsabilidad de ellos mismos. En términos generales, mi opinión del proceso es la que decía hace un momento, ¿no? Respetemos las aspiraciones personales de cada quien. O sea, se registra Joel Padilla, se registra Griselda Valencia, se registra Rosy Vallardo, pues están en su derecho, los tres. Los tres están en su derecho, los tres parece que cumplieron los requisitos. Eso es lo que va a hacer ahora la comisión, revisar la comisión de elecciones, revisar si cumplen con todos los requisitos que marcaba la convocatoria y determinar si los cumplen, quiénes participarán de la encuesta, si no los cumplen, quiénes quedarán fuera del resto del proceso. Digo, no solo en el caso de Colima, en todos los casos. Y creo que me parece que es acertado que Morena mantenga su visión de cómo llevar a cabo estos procesos, porque eso le da certeza a todo mundo del piso parejo. Porque el piso parejo es justo, van a una encuesta y listo. No dependen de la opinión de un personaje político, no dependen de la opinión de un equipo político que pueda tener afinidades o no, sino que dependen exclusivamente cada quien del reconocimiento que la gente les haga a sus personas, a su función, a su desempeño. Entonces, creo que es correcto.
0: Esto es lo que dijo la gobernadora del estado de Colima al responder particularmente sobre este tema, y hay que también recordar que pues todavía faltan los procesos internos que vivan los propios partidos, como es el caso del Partido Acción Nacional, el Partido Revolucionario Institucional y el Partido Verde, además de Movimiento Ciudadano. O sea, que cada partido se menciona el nombre, y también lo mismo que Morena, pues Morena ya ha empezado este proceso interno, faltaría que el resto de los partidos inicien con sus procesos internos, aunque ya hay perfiles que abiertamente también han expresado su interés en participar, pero también han realizado una serie de activismos. Como quiera que sea, sigue siendo activismo lo que han estado realizando. Respetable cada uno que haga lo que pues considere que mejor le conviene. Y vamos a otra información, porque ya estamos en la recta final. El rector de la Universidad de Colima, Cristian Torres Ortiz Cermeño, ha subrayado que a raíz de la serie de apoyos que se están dando por parte del gobierno del estado de Colima para que va a pagar la inscripción de los alumnos en caso de la universidad, pero también el apoyo que otorga el Ayuntamiento de Manzanillo de 9,000 pesos anuales a los alumnos que también vayan a la Universidad de Colima, pues resulta ser que está aumentando la matrícula de la máxima casa de estudios. Sobre esos temas, el rector de la Universidad de Colima dijo:
5: el ciclo que empieza el 17 de agosto, vamos a tener más estudiantes en la universidad. Eso es un gran reto, es un gran desafío, pero también es una enorme satisfacción, porque para la mayoría de los jóvenes en el estado de Colima y en otras partes de nuestro país, la Universidad de Colima sigue siendo su primera opción. Entonces eso nos compromete a mejorar, a crecer, a gestionar, para que nuestra universidad pues no va a dejar de crecer. La tendencia y el dato es que seguimos creciendo alrededor de 2.2% cada inicio de ciclo escolar.
6: Y afronta con infraestructura, independientemente de las carreras en línea, ¿cómo lo están afrontando?
5: Bueno, te decía, con gestión, estamos trabajando dos o tres proyectos con el gobierno del estado. El tema del campus virtual de la universidad es una gran opción, porque ya tenemos varios programas que son virtuales, 3 de educación superior, 3 de posgrado y el bachillerato en línea. Entonces eso nos permite seguir creciendo con otras condiciones, con otras características. Evidentemente, el tema de infraestructura no solo son edificios, ahora empieza a ser tecnología, renovar nuestra tecnología, innovar en nuestra tecnología para poder desplegar todos los esfuerzos
6: institucional. Y los retos que habrá de afrontar el estudiantado con la demanda, digo, Manzanillo crece, viene un nuevo puerto, las carreras actualizarnos en los, no sé, los programas. ¿Cómo va?
5: Sí, sí, estamos en eso. De hecho, en esta promoción 2026, hay 5 programas nuevos en la Universidad de Educación Superior. Aquí, les he comentado, en agosto vamos a venir a inaugurar en el Naranjo el Laboratorio Semiconductores, que va a ser un laboratorio que va a ayudar muchísimo a todos los estudiantes de la Facultad de Ingeniería Electromecánica. En la promoción del año siguiente, 27, ya vamos a tener el bachillerato en logística también.
0: Pues ahí están las noticias que también da el rector de la Universidad de Colima sobre estos temas educativos que son importantes para la entidad. Y ya estamos en la recta final para decirle nada más que en Venezuela siguen teniendo y necesitando de muchísima ayuda. Hasta este momento se desconoce si es que hay algunos centros de acopio en alguna parte de la entidad. En Manzanillo no lo hay, pero nada, el gobierno de Venezuela ha confirmado que van casi 600 muertos y hay más de 50,000 desaparecidos. Tras es el balance tras el doble terremoto ocurrido en Venezuela. Los sismos de magnitud 7.2 y 7.5 que golpearon el norte del país dejaron un panorama de devastación, especialmente en La Guaira, que es una población costera vecina de Caracas, donde la población denuncia la precaria labor también del gobierno para realizar trabajos de rescate. Y en temas deportivos, les recuerdo que el día de hoy se está jugando Senegal contra Irak, va 1-0 ganando Senegal, y Noruega está perdiendo contra Francia. Noruega ya es líder de grupo, no le preocupa el tema de cómo van a quedar, pero bueno, seguramente que Kylian Mbappé necesita hacer goles. El día de hoy en el Mundial también juega Cabo Verde contra Arabia, Uruguay contra España a las 6 de la tarde y a las 9 de la noche Egipto contra Irán y el equipo de Nueva Zelanda contra Bélgica. Es cuanto en la información. Les saluda con el gusto de siempre desde el bello puerto de Manzanillo, Jesús Lozoya Baeza, y le agradezco que usted nos haya escuchado en el resto del estado de Colima. Muy buena tarde.
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Navidad de la Buena Música por Radio. Qué placer, qué gusto enorme saludarle a través de la Bestia Grupera Manzanillo. Son las 2 de la tarde con 8 minutos aquí en el puerto, donde tenemos una temperatura bastante agradable. Pues sí, yo estoy aquí metido en cabina, pero salte allá a trabajar el de los mensajes. Salte a trabajar allá donde está la banda para que veas calorón. Bueno, según dicen que hoy iba a llover. Estaba por ahí el show del boletín meteorológico, que ya venía la lluvia y que no sé qué, pero yo veo un cielo pues totalmente asoleado, no le veo la traza que vaya a llegar la lluvia. No sé si usted dónde ande, si de repente usted se encuentra en Cualata, Santa Rita, anda usted para acá para el Chavarín, anda usted para Marabasco. Háganoslo saber, mándenos un mensaje al 314-157-6037 y díganos, oye, para acá, fíjate que estoy en tal lado y para acá sí se ve como que una vecina se atormenta. Háganoslo saber, mándenos mensajes el día de hoy, 26 de junio del año 2026, que es una fecha, yo le diría, normal, pero luego salen los numerólogos y algunos líderes de sectas que es un día demoníaco, que porque es el día del día 6, mes 6 y años 26, que es el día de la mamá. Dijera el mame. Es un día como cualquier otro, no caiga en provocación. Si es raza que sí se la crea, y gente que, ay, sí, cierto. Pues cambien el 6 por el 8. Se sabe si mes, año o día, para que no se asuste. Hoy día de José María Escriba, Antelmo, Magencio y Pelayos. Deben de ser nombres. José María Escriba, Antelmo, Magencio y Pelayo. Sabrá Dios, ni uno de esos conozco. 176 días. Falta también, digan, uy, día 176, otros 6, no mames. Faltan 189 por transcurrir. Estamos con todo el flow, con toda la alegría, invitándole a que nos acompañe en esta larga y deliciosa tarde. De que yo diría que es muy normal, porque si usted se pone a ver, ahí hubo unos terremotos muy bien fuertes que afectaron por ahí a algunos países. Ayer platicaba yo con Richard Megabrón en su horario, donde decía, él me decía que hubo 4 terremotos, 2 afectaron muchísimo por acá, por la parte de Sudamérica, y espero, y pues no sé. No sé cómo pudiéramos ayudar, pero siempre el pueblo mexicano, aprovechando que ahorita está el mundial y que todos creemos que andamos de fiesta, todos creemos que no va a pasar. ¿Qué se oye? ¿Se oye algo, ah? Oigo algo. Entonces, no se confíe, siempre agradezca. Pues agradezca primeramente que amaneció con vida y en segunda que no hay algún impedimento para que su felicidad se le transporte a un estado como el que están viviendo nuestros amigos que sufrieron estos terremotos. Ni Dios lo mande, y si lo manda, que se los mande a los que se portan mal. Estamos a 32 grados centígrados, parcialmente soleado aquí en el puerto.

de Manzanillo. Dice que el clima es bastante agradable. Hoy 26, nubes y claros. Mañana igual nubes y claros. Y el domingo, según nos presenta el boletín meteorológico. Así que prepárese a disfrutar de un fin de semana, pues tranquilo en lo que cabe. Anunciando en Informe 24 que está el barco de La Paz aquí estacionado. Ojalá y no se interrumpa La Paz. Yo soy Carlito Rubio y le voy a estar acompañando pues un ratillo. Pero de usted depende la programación del 93.7 el día de hoy. Es viernes, el cuerpo lo sabe. Saludos para mi querida Lupita Lagos León. Saludos para mi querida Zavala Llorete. Zavala Dorete. La más Dora, hija. ¿Qué es eso de Zavala Dorete? Zavala Dorete. Ay, qué bárbaro. Ah, que cuando vas a ir al café, me dijo. Que nomás quedaste. ¿Eh? Ya viste que va a ir el día que no haga calor. Y el día que encuentre un hombre fiel en Manzanillo, ya bailó. Vamos a irnos con música, señores, porque con música la vida es más deliciosa. Le vamos a presentar, ¿quién vienen? Todo lo que fue, ya me tiene hasta bien contento. Otra vez, ¿cómo se llama el que la canta? Lenin Ramírez. ¡Vámonos!

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11: En mi mano tengo otra carta, mucha atención a la persona que escribe con el seudónimo de la desesperada. Debo decirle con toda claridad que la solución es separarse de su esposo porque él no va a cambiar. Es irresponsable y desconsiderado y usted ha sido demasiada buena con él. Lo de esa mujer son invento y solo quiere atormentarla. Usted es capaz, no le tema. Al futuro lo más importante es su tranquilidad junto a sus hijos. Gracias, amiga, por escribirme su carta.
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si usted no quiere batallar como mis compas de la banda del Recodo que nos presentan este tema de piedra de ser la cama y de piedra la cabecera, vaya ahí con la banda de Supercolchones, la neta que ahí, no, en serio, ahí no, era hay unos bien blanditos de memory foam, Dice, Carlitos, ¿para dónde apunta este fin de semana? Pues, ahora sí que le pudiera yo decir Halloween, para donde usted diga, pero no, sí tenemos bastante actividad por realizar este fin de semana y he recibido la invitación de algunas agrupaciones para estar en sus eventos y con mucho gusto vamos a estar acudiendo a cada uno de ellos. Dice, ay, mendiga mona, ya, ¿para qué la oyes? Juntos no creo, porque tienen diferentes horarios. Ah, vamos a ir todos juntos al café. Qué malo el café, cafecillo malo que tiene y anda de invitada. Vénganse al café. Malo, sabe como a palo cocido. No, ¿para qué te cuento? Mejor anda Coca-Cola con unos taquitos dorados. Dos de la tarde, 24 minutos. Dice, Carlitos, ¿alguna playa que recomiendes? Fíjate que en general, nada más lo único que le quiero decir, cuando vea usted una banderita roja, no se meta, no le haga al héroe. Y este es un comunicado que hacemos especialmente a nuestros amigos que vengan de fuera, de algún pueblo, de alguna comunidad, de la intersección entre Manzanillo y Guadalajara, por ejemplo. Todas las playas son buenas. Si usted no tiene mucha experiencia en el nado, no le haga confianza porque, así como su ex, el mar es muy traicionero. Bueno, así como este también. No le haga confianza, llévesela tranquila y más vale estarse mojando las patitas ahí en la orillita. No vaya haciendo, Así que a la gente que va llegando, porque es día que se ponen de acuerdo gente, por ejemplo, de Ciudad Guzmán, de Ayutla, de todos esos lugares. ¿Cómo es la cosa? La gente de Mazamitla, la gente de esos lugares se ponen de acuerdo para venir a la playa. Y nosotros ahí estamos, vamos a Mazamitla el fin de semana. O sea, es un intercambio cultural, turístico, el que venimos realizando. ¿Que qué lugar de mariscos? Eso se lo voy a decir. Regresando del tema que viene a continuación, aquí a través del 93.7, a través de la bestia grupera Manzanillo, señoras y señores. ¿Quién es? Sergio Vega, era otro que por infiel también. Point Kikiriki, ahí andaba queriendo colmar. Ándele. Era mejor como caballito de carrera. ¡Suéltale!

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2: Les saluda Edgar Torres Velázquez. Estas son las noticias. La Comisión de Derechos Humanos del Estado de Colima informa a la población que ha aperturado de oficio una queja con relación al video que ha circulado en diversos medios digitales sobre posibles actos de tortura en contra de un masculino llevados a cabo por quienes presuntamente serían elementos de la Dirección de Seguridad Pública Municipal de Coquimatlán. La queja ya ha sido debidamente notificada a la autoridad municipal y se le ha requerido rinda el informe correspondiente en un plazo de 24 horas con relación a estos reprobables hechos y la probable participación de elementos adscritos a su Dirección de Seguridad Pública Municipal. Al asegurar que la Guardia Nacional forma parte de la estrategia para la recuperación de la paz en el país, el comandante de la Coordinación Estatal de la Guardia Nacional en Colima, general Carlos Javier Pérez Vara, precisó que en el marco del séptimo aniversario se han estado llevando a cabo diversas acciones, principalmente de proximidad con la ciudadanía. Recalcó que el próximo 30 de junio, fecha del aniversario, se conmemorará con una magna ceremonia cívica. El Ayuntamiento de Ixtlahuacán se encuentra en una etapa crucial de su planeación anual, priorizando obras de impacto social y salud pública, al tiempo que refuerza las medidas preventivas ante el inicio de la temporada de lluvias, según informó el presidente municipal Alexis Verduzco. A mitad de año, el alcalde destacó el espíritu trabajador de los habitantes del municipio y aseguró que a pesar de los retos diarios, la administración sigue enfocada en atender las necesidades de la población mediante la gestión y colaboración estrecha con la ciudadanía. Hasta aquí la información, le saluda Edgar Torres Velázquez.
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Estamos de regreso con ustedes, muchas gracias. A través de la BC Grupera les saludo. Saludos a mis compas los camioneros. Dice Carlitos te mamá. Ah, no. No me echen la bronca a mí. Fue Richard Mega Brown el que. El de la idea. De, es que ayer los. Bueno, a la gente que agradezco. Ayer nos quisimos despedir la de. Oye, Richard, ya me quiere golpear, ¿eh? La de soy troquero y le gusta ser borracho. Pero no, le dije una de los troqueros nuevos y se nos despedimos que, con la de. Soy Ramón y voy en mi camión. Bueno, eran trocas. Así que saludos a la gente que anda ahorita circulando. Es la hora en que nos paramos a echar. Órale, eso está súper, súper. Chido que aprovechen, dice entre que te escuchamos y estamos un rato enterándonos de los argüendes que están sucediendo en Manzanillo, a través del Face. Órale, pues está chido, ¿no? Es la hora que aprovechan los choferes para descansar, porque muy merecido su descanso. Y sí, de repente en Facebook encuentras puro chisme, güey, machín, se pone bien intenso. Últimamente me estoy integrando a los grupos de las comunidades. No, hombre, el chisma. Se llaman quemados. Ya hasta salí yo ahí. Quemados Manzanillo, ya salí, imagínate. Yo que soy un pan de Dios, mijo. 20 minutos antes de que sean las 3 de la tarde. Y sí he visto de repente cuando son grupos de quemados. Quemados Manzanillo, quemados Terraplena, quemados mira, Marimar, o drogueros. Ay, Dios mío, se hacen los debates. Es más, ni Claudia Sheinbaum tiene esos debates. La Netflix se pone bueno, pero no le deja nada bueno eso. No se ande metiendo en camisa de 11 varas. La neta, son puros chismes de barrio. Pero si le gusta el mitote, pues está bien. Entonces, ahí hay mucho de dónde cortar. 19 antes de las 3 de la tarde vamos a continuar con la música aquí en la Bestia Grupera. Y si usted tiene algún chisme o vio algún chisme bueno, etiquéteme. Yo también soy Argüenderazo, oiga, suele.

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0: Estamos de regreso con ustedes. Muchas gracias a la gente que se reporta. 314-157-6037. Es el número de WhatsApp de aquí de cabina. Estamos para servirle, para atenderle. Dice Calito, no tendrás complacencias. Fíjate que la cuestión de las complacencias, pues obviamente se las dejamos. Porque empiezan a llegar ya los mensajes desde tempranito, desde tempranito, y regularmente no se da abasto Richard Mega Brown para la cuestión de complacer a todos. De repente sí empiezan a llegar, si llegan en ese horario a mí me da pena, pero me da un gusto borrarlo. Oye, Carlos, ¿ya te gusta la tinga? Depende, porque el otro día me dije, ¿quieres tinga? Sí, tinga, toma. Es buena. ¿De qué es la tinga? ¿De pollo, Tinga de pollo. Es buena la tinga. A Richard no le va a gustar la tinga. ¿No habrá tinga de res? Tinga, toma. Es una comida muy buena. Es con cebollita. Bueno, no sé. La gente la prepara de diferente manera, pero es muy buena la tinga. Y así que cuando le ofrezcan tinga, y si la que te ofrece es de Michoacán o de Sinaloa, tengan cuidado, porque luego tinga, pues tinga tú, venga tú, más vale. Es muy buena la tinga, la verdad. Si usted va a hacer el día de hoy tinga, la pregunta es, ¿con qué va? ¿Con tostado o con tortilla? ¿Tú cómo te la comes? La tinga, con tortilla. ¿Y tostadita, no?
1: También, pero como que se antoja más.
0: Más. ¿Cómo te quería ahorita una tortita recién hecha? Era un chilito asado de esos chiles bravos, así que lo de con quesito y frijoles encima. ¡Ay, papá! Hoy le invito a que si tiene algo de comer en su mesa, eso es lo que hay que agradecer. Hay gente que, en verdad, se lo digo porque nos habla, de repente tenemos, inclusive aquí en Manzanillo hay gente que viene ya de otros países, por ejemplo, gente que viene de Venezuela y que ahorita con lo que está pasando, pues están convocando, de repente va a empezar a haber gente que quiere mandar ayuda para la gente de Venezuela, que creo que fue el lugar donde más se afectó de estos terremotos. Dios los ampare. Y cada que viene algo así, pues yo le digo, porque olvidarlo o hacerlo como que no existe se me hace muy irresponsable. Recuerda que vivimos en una zona altamente sísmica. ¿Qué quiere decir esto? Que en cualquier momento en Manzanillo nos puede pasar. Entonces hay que tener siempre presente eso y hay que tener siempre, pues, como que los cuidados pertinentes, porque nunca sabe uno qué pueda pasar. Hoy, dice Carlitos, hoy vino Jorge Padilla, sí, ¿no? Vino en la mañana con Jorge Padilla, con Chuy Lozoya, creo que sí vino. El subsecretario de agradeció en sus redes sociales la visita don Jorge Padilla. Le mando un saludo enorme a él y a toda la gente que lo apoya. Sí, la verdad que buen manzanillense. Si es de aquí, bueno, ese ya es asunto que debe de comprobar, ¿no? Dice, no es de Manzanillo. Pues fíjate que a veces quiere uno más a la gente que es de otro lado, porque viene a trabajar, viene a proponer, que la misma gente de aquí. Porque es muy común, voltea así a la vuelta de su casa. Si a mí me preguntaran, ¿cuánta gente conoces de Tapeces que no trabaja? Para empezar, todos los giratarios dan. No hacen nada los primos, nomás están esperando como los pichones. 2:55 p.m. Dice, ¿qué onda, Carlitos? ¿Nos jalamos el domingo con Tello? ¿Por qué esperar hasta el domingo, sabiendo que sábado y domingo hay con queso las enchiladas? ¡Vamos a la música, regresamos! Y ya me está llegando olor así como a queso rancio, güey. Ya mero viene el malamen. ¡Suéltale!

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0: dice que soy en perro. ¿Quiénes eran esos vatos, Richard?
1: La tierra sagrada.
2: Oye, qué sabroso. Sí, oye, estamos de regreso con ustedes. Muchas gracias a Richard Megabrón Ortiz, el Lobito. El hombre de Titanes. ¿Qué, por qué te dicen el Lobito? Ahí está. ¿Qué, por qué te dicen el Lobito, Richard?
1: Sí, por el efecto que siempre lo he puesto bien.
2: ¿Sí?
1: Sí. Desde,
2: ¿por qué?
1: Desde hace muchos años. Es el efecto.
2: Ah, nada más por eso.
1: Era diferente, pero...
2: Pero no tiene nada que ver con... Si no, siempre trae zapatos, no anda con pata de perro. No. Acabo de publicar ahí en el WhatsApp de la vez. Si usted va a ir a Pajarete Estello este fin de semana, si enseña el mensaje, se va a ganar una jalada de chichi. Está bien, ¿no? O sea, no crea que de la vaca, no, o sea, a usted le va a hacer tello, ándele, cabrón. Ahí le mando saludos a mi compa de Pajarete, dice Carlitos, y dolerá mucho la jala, pues qué tiene una jaladilla, chichi, porque es lo que hace un, a solo que sea como el otro que, a mí no me gusta la leche bronca, y que me gusta pura pasteurizada, se llama, ¿cómo? Leche de almendra. Yo nunca he visto una chichi de una almendra, ¿tú, Richard? Pero bueno... Dice, mira, ahora no te invito porque preparé caldo de puras patas de pollo. Qué rico. Ahora para que se le quite, voy a ir, Richard. Voy a ir. Me gusta llegarle de sorpresa para que me caliente un guarache de esos que hace. Tortillonas de esas. Voy a ir para que se le quite. Ahora no te invito. Es bueno. Tiene mucho aportación nutrimental las patas de pollo, ¿no? La cuestión de colágeno y ese. Tú no comes, obviamente. Pero sí sabes de nutrición.
1: No, ni información tengo.
2: Nada.
1: De pollo no.
2: De pollo no, pero bueno. Según dicen que por ejemplo, yo todos los que hacen ejercicio, todos los mamados, esos comen mucho huevo.
1: Sí.
2: Mucho huevo. Y cuando digo mucho, es mucho, Richard.
1: Así es.
2: Entonces, que es muy, muy nutritivo. Que yo no coma huevo, que tú no comas huevo, digo, eso no le quita que tenga. Que por ejemplo, yo todos los que hacen ejercicio, los más es comen huevo. Mucho huevo. Y cuando digo mucho, es mucho. Que es muy nutritivo. Que yo no coma huevo, que tú no comas huevo, digo, eso.

0: Primero, no, dice Carito, voy a ir a los Erimatos Árabes. Ahí le mando saludos a todas ellas. Bueno, te vienes, ahora no hice tortillas, pero ahí de tortillería, nada, ya me desanimo. Yo quería ese día que, mira, o sea, ¿cómo a veces te echan mentiras, Richard? Las mujeres son buenas para mentir. Me dice, qué casualidad, ahí tengo unas tortillitas hechas a mano. ¡Ey, a pinche tortillas! Las compró. Fue y las compró. Y ay, te las voy a calentar. No es cierto. A la mera abajo de la chingada de esa tortillería se le veía así: tortillería Jalisco. Hechas con amor para ti a mano. Y ahora que sí voy a ir al caldo de patas de pollo, ay, no hay ni hechas a mano. Son de tortillería. ¿Ves? ¿Cómo está la mentirona ahí? Me acuerdo cuando yo me. Diario le chuleaba el agua. Ay, qué buena agua tiene. Te la hice especial. En serio, yo bien creído, hombre. Un día voy cachándola que venía de la paletería, ¿sabes? Y, con la jarrona de agua. Así me la aplicó esta también, que unas tortillas hechecitas a mano. Puras mentiras. Vamos a iniciar, vamos a continuar. Richard, ¿cómo te está yendo el día de hoy? Viernes, el cuerpo lo sabe. ¿Qué plan? ¿Fuiste hoy a hacer tus yoga?
1: Hoy no fui a la playa.
0: Se te pegaron las sábanas. No me digas eso. Eres muy de madrugar, 5 de la mañana, ya estás recibiendo el astro rey en tu posición flor de loto. Arriba de un. ¿Cómo se llama?
1: El dromedario.
0: ¿Eh? El dromedario es como un camello, ¿no? No, yo decía un ñandú. Cuando, y eso ha permitido que la sana relación que tienes con el cosmos te permita una excelente convivencia con la naturaleza. Mentira, unas carnitas quiere ver. Oye, vamos a iniciar con la música, son las 3 de la tarde con 10 minutos. Esto es La Cueva, el número telefónico 314-157-6037. Estaba leyendo otro mensaje. Hoy le mando saludos a la gente que nos escucha ya en el Grupo Jalisco, México, Richard, a toda la banda, mi buen amigo Oscar, que siempre está en sintonía, dice, Carlitos, fíjate quién iba a decir, antes andábamos como nangos ahí moviendo la antena para oírlos, porque movíamos la antena para que se sintonizara mejor la bestia. Dice, ahorita ya no. Yo, ¿cómo no? Ya nomás le ponemos en internet y ya se oyen claritos. Ah, bueno, ajiji. Y ya estamos en ¿cómo se llaman los aparatos de esos de Alexa? Ya dices y ya se pone. Y hay varios dispositivos que yo no sabía. No lo uso y muy seguramente la gente que sí usa o que le busca, Richard. Por ejemplo, va a decir usted, no es cierto. ¿Quién va a tener la paciencia de...? Déjeme decirle que Richard en el celular ven los partidos. Le buscas hasta que te da, ¿no? Traes una aplicación, pero buscaste la aplicación. Entonces, hay gente, ahora sí que como dice el dicho, el que quiere le busca. ¿Eh? Vamos a iniciar entonces con la música a través del 93.7. Hoy tenemos algunos compromisos y le vamos a complacer porque es viernes y el cuerpo lo sabe. ¡Suéltale, mi Richard!

0: 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Son las 3 con 30 minutos.
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2: Al concluir las actividades de la primera fase para los grupos E, F y D, estos son los resultados. Curazao perdió 2-0 ante Costa de Marfil y Ecuador sorprendió dándole la vuelta al marcador para ganarle 2-1 a la selección alemana. En otro encuentro que marcó el debut de la primera mujer latina en ser árbitro central, la mexicana Katia Itzel García pitó el duelo en el que Países Bajos doblegó 3-1 a Túnez, en tanto que Japón empató con Suecia a una anotación. La jornada se complementó con la derrota de Estados Unidos 3-2 ante Turquía y el empate sin goles entre Paraguay y Australia. 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
0: Son las 3 con 19 minutos.
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0: Estamos de regreso con usted, muchas gracias. De hecho, no sé, Richard, pero ¿cuál es un tema que tú digas que está chido de Junior H?
1: De Junior H.
0: Que tú digas, oye, está bien perrona esta canción de Junior H. Pues te pregunto porque tú eres el que más contacto tiene con ese tipo de música, ¿no?
1: Las noches,
0: ¿está chida?
1: Sí, hay varias.
0: Porque me dicen, oye, una canción de Junior H, ah, chinga, una que ponen en la rocola H, pues es que la gente pide. Es gente que pide la música, entonces, pues realmente programación no la tenemos, pero sí. Sí puede salir de repente Junior H en la rocola.
1: Tiene temas románticos.
0: El otro vez escuché a
1: Lloro también.
0: Lloro. Pero eso tiene que ser solamente de 6 a 8 en la rocola. Puede mandar sus mensajes desde las 4 de la tarde. Pero ya si lo manda a las 4:10, ya pa' qué, ya pa' qué los manda, ya no hay cupo. ¿Cómo te fue ayer, Richard, por cierto?
1: Quedé de ver dos
0: rolas. Oye, le mando saludos a Sergio Arriaga, que no le gusta la cueva. ¡Ah, chingazo! O sea, me dijo, ¿qué estás haciendo aquí? Ponte Spotify una media hora, unas 2 horas. Dice, no me gusta la cueva, prefiero a la mona. Chuy Villegas le dijo una día. Ahí está el efecto. ¿Qué? ¿Aquí no está? Ah, lo bueno, si no le diría ahorita. ¿Cómo le dicen a Sergio Arriaga? ¿Ah? Porque luego Chuy Villegas les dice, no, yo no. Dice, no me gusta la cueva, Caletas. ¿Qué hago entonces, mijo? ¿Qué? ¿Te sirvo? ¿Te hizo un huevo? ¿Te hago un jugo verde o qué? Pues es que imagínate que a todo mundo nos gustara lo mismo, Richard. A mí no me iba a gustar el pollo porque a ti no te gusta el pollo. Más sin embargo, ¿qué tal? Cuando compro mis pollones asados.
1: Exacto.
0: Oiga, 314-157, le damos lectura a los mensajes que llegan. Muchas gracias, Sergio Herrera, te mando un saludo. Dime qué te gusta y te voy a complacer. La Netflix, porque quiero que seas de la clica, que la próxima vez que me mandes un mensaje digas, sí me gustó la cueva, ¿eh? No vaya siendo, es lo que queremos, ganar la audiencia. 3:25, señores. Vamos a poner una de Junior H, Richard, para saber quién es.
1: La de Se Amerita.
0: ¿Cuál?
1: Se Amerita.
0: ¿Se Amerita? ¿Así se llama la rola? Vamos a escucharlo aquí en la cueva. ¡Suéltale!
1: Otra.
0: No sé, eso, tú eres el que guarda esas rolas y las esconde, que no quieres que salgan en otros programas, Richard. ¡Suéltale!

0: 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Son las 3 con 30 minutos.
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2: Les saluda Edgar Torres Velázquez. Estas son las noticias. Con 17 votos a favor, 0 abstenciones y 5 votos en contra, la 61ª legislatura del Congreso del Estado de Colima aprobó una iniciativa con proyecto de decreto por la que se reforman y adicionan diversos artículos de la Ley de Hacienda del Estado de Colima relacionados a fortalecer la certeza jurídica en el transporte público, dar claridad en el pago de algunos derechos, así como a la movilidad incluyente. El dictamen explica que, en materia de concesiones, se elimina la palabra individual para que se refiera únicamente al acto de la cesión o transmisión de derechos de las concesiones, sin mencionar si es entre personas físicas o entre personas físicas o morales o viceversa. Respecto a la movilidad incluyente, el documento aprobado adicionó un numeral relativo al transporte público adaptado para personas con discapacidad en la modalidad individual y colectiva, con el objetivo de garantizar condiciones reales de accesibilidad, inclusión y movilidad para este sector de la población. Desde el Teatro Hidalgo de la capital colimense, este jueves 25 de julio se llevó a cabo la segunda edición del Parlamento Abierto de Mujeres Colimenses, organizado por el Congreso del Estado de Colima, y en el que 25 parlamentarias compartieron sus iniciativas y propuestas en temáticas como salud, inclusión laboral, transporte seguro, prevención de las violencias, protección a las infancias, así como reconocimiento al trabajo de las mujeres rurales, productoras y cuidadoras. En su mensaje de bienvenida, el presidente de la mesa directiva, Alfredo Álvarez Ramírez, expresó que este parlamento es una oportunidad para escuchar, reflexionar y construir propuestas que contribuyan a fortalecer la igualdad sustantiva, la participación política y el pleno ejercicio de los derechos de las mujeres. Hasta aquí la información, les saluda Edgar Torres Velázquez.
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1: En mi mano tengo otra carta. Mucha atención a la persona que escribe con el seudónimo de la desesperada. Debo decirle con toda claridad que la solución es separarse de su esposo porque él no va a cambiar. Es irresponsable y desconsiderado y usted ha sido demasiada buena con él. Lo de esa mujer son invento y solo quiere atormentarla. Usted es capaz, no le tema al futuro. Lo más importante es su tranquilidad junto a sus hijos. Gracias, amiga, por escribirme su carta.
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0: ¿Está apagado? ¿Por qué me lo apaga, Richard? Oye, estamos de regreso con usted 22 minutos antes de las 4 de la tarde, excelente fin de semana. Y obviamente, sí me están preguntando, se me hace muy, muy probable mencionarlo, porque viene una... ¿Cuál crees que sea la siguiente promoción, Richard? Se va a llamar Méteselo a Simona. Neta, güey. Méteselo hasta el fondo. Se va a tratar de goles, ¿eh? No creas que... No, no, no. Pues no, hay mucho Mayate. ¡Yo mero! No, no, no. Va a ser fútbol. Méteselo a Simona. Así que prepárese, mi rey, la siguiente promoción que viene de la bestia. Y esto es aprovechando, obviamente, en el tema de la justa deportiva futbolera que estamos teniendo en esos momentos, donde participa, solamente fueron 4 partidos los que hubo en México. ¿Cuántos fueron en total?
1: Oficialmente
0: 13. 13 oficialmente.
1: Posiblemente
0: haya más. Órale, sí leí eso, leí eso, que posiblemente haya más. Porque no sé si sea contundente decirlo. Que, por ejemplo, en Canadá es como que si... The Turkish Day, o sea... Anyway, anymore. O sea, no es como que muy, muy grande la euforia que está llevando a cabo la afición canadiense, ¿no? No, y que quieren hacer más partidos aquí. Oye, está ya mi amiga Jocelyn Alcocer, próxima a llegar. Es al otro lado, Jocelyn, al otro lado, camina como a la farmacia similares. Pues bueno, entonces posiblemente haya 14 partidos en México porque se está viendo mucha emoción, mucha euforia. Y algo que yo quise resaltar es de el partido que vivimos hace unos días, donde ganamos 3-0, fue la despedida de Memo Ochoa, pero de eso lo vamos a platicar regresando al tema, Richard, a través del 93.7, porque es algo que no mencionamos y sí es muy importante hacérselo saber. ¡Suéltala que ya camina sola! ¿Quién viene a continuación?
2: ¡Ay, qué buen tema!

0: 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Son las 3 con 45 minutos.
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15: Oye, estamos de regreso a través de la Bestia Grupera Manzanillo. Gracias a la raza que se sigue comunicando. Me dicen, oye, ¿sí vas a ir a con? Sí, ¿cómo no? Voy a ir a que... lo único que me queda, así como que me quedó duda, Richard. No sé si tú me puedas ayudar dentro de todo el odio acumulado que de repente presentas por los pollos. ¿Cómo le voy a hacer si me invitan a comer un caldo de patas de pollo y veo más de 5 patas? ¿Qué onda? O sea, era un pollo marciano, porque según yo y mi poco conocimiento que tengo, 4 patas los pollos. No, güey, tiene 2. O sea, y yo vi como que el platillo tenía... ¿O será pollo sin pies o qué? Porque si había dentro del plato...
16: Muchas
15: patas, güey. O sea, dije, ¿qué onda con ese pollo? Mira. 1, 2, 3. Aquí mínimo veo 6 patas. ¿Cómo será el pollo de 6 patas, güey? Eso es, tengo miedo. Tengo miedo que me vayan a llevar a comer un caldo de pollo de 6 patas. Mejor no vaya haciendo, Richard. Mejor le voy a decir que no, porque ¿qué tal si es un 100 pollo? Ya ves que hay un 100 pies. A lo mejor este es 100 pollo. Oiga, muchas gracias a la raza que nos acompaña el día de hoy. Le deseo que tenga un excelente fin de semana. Le deseo que tenga... pues no sé, un fin de semana cargado de lo que usted quiera. Partidos del Mundial que sean destacables este fin de semana, Richard. ¿Alguna selección que tú digas? Porque ya ves que... No, o sea, pero Messi ya jugó. Escocia. A mí me gusta mucho este jugador de Escocia. No, güey, no conozco a nadie de Escocia, pero fíjate que de acuerdo a la última estadística que sacaron, porque todo lo que se ve se mide, todo lo que existe se puede medir, ¿por qué había tanta afición femenina viendo los partidos donde está ese vato güero grandote?
16: pues las morras están viendo a los vatos, güey. ¿Y por qué veían mucho el partido de los sudamericanos? Pues por los negritos, Papantla. Ya llegará el Mundial de Fútbol Femenil ahí, porque esos partidos se ponen buenos, Richard.
17: Uruguay, España.
16: Juegan este fin de semana.
17: Hoy.
16: ¿Tu pronóstico? No, España, ¿eh? Lejos.
17: España.
16: ¿De ahí en fuera?
17: Pues hay otros
16: muy buenos. Bueno. Señores, estamos en el Mundial. Yo le recomiendo que por lo menos vea los partidos que se nos presenta, porque no vuelve a haber mundial hasta dentro de
17: 4 años,
16: y debido a la polémica que ha desatado, ¿cómo se llama el viejo pelón? Finlandino, ¿cómo?
17: Infantino.
16: Que, oye, una...
17: ¿Cómo?
16: Gianni. A mí se me hace que le va a la América. Gianni. ¿Cómo lo se llama Juan Infantino? Un pinche nombre así de vato. Ay, ¿cómo te llamas? Gianni Infantino. Odíame, manda. Entonces, bueno, hablando del América, déjeme decirle ya para cerrar con broche de oro algo que fue muy memorable en este partido, que aunque mucho tiempo jugó en el América, Memo Ochoa, que según dicen que es originario de Manzanillo, sabemos que tiene parientes aquí, tiene familiares, más no sé si haya nacido Memo Ochoa aquí. Muchos dicen que sí, muchos otros dicen que nació en Guadalajara. Fue la despedida de este señor Guillermo Ochoa, que la verdad se me hizo un excelente papel el que realizó en este último partido que vivimos como selección mexicana.
17: Pues solamente jugó un minuto.
16: Nada más.
17: 18 minutos.
16: Pero pues por lo menos no le metieron la esférica, Richard, y eso ya es un porque gol, valió, chula despedida, hija. Entonces la verdad que nos dio mucho gusto. Sí, sé que algunos familiares de Memo viven aquí. Pues qué orgullo, ¿no? Qué gusto.
17: Actualmente milita en Chipre.
16: ¿Dónde es eso? No, estás inventando.
17: Un equipo de Chipre.
16: Oye. ¿Cómo? No, Richard, eso no existe. ¿Dónde es Chipre?
17: Pues,
16: ¿qué camión agarras para llegar?
17: La ruta 12.
16: Ah, entonces pasando el Cerezo. Oye. ¿Es neta lo que me está diciendo Richard? Mándeme un mensaje, por favor. Dígame que no existe Chipre. Va a salir, existe Tapaisles, ¿eh? Que no existe Chipre. Bueno, señores, pues si usted de repente se encuentra al señor Memo Ochoa, porque sobra quién es su compa. Oye, resulta que Cazón, el indestructible. Cuando estaba la despedida de Memo, yo jugué con él. ¿Tú qué vas a jugar, Cazón? Estás igual de barrigón que Bob. Yo era delantero. Bueno, yo nomás así se la platico. Pero si lo llega a ver, dígale que desde aquí, desde la bestia grupera, alguien que jamás vio un partido de él, o sea, yo, tú sí viste muchos partidos, alguien que jamás vio un partido de él, pero, y jamás se declara su seguidor, pero qué chingón que le hayan hecho una despedida como la que le hicieron la selección mexicana. Richard, ya estamos en la recta final. Agradezco infinitamente el favor de su atención a la bestia grupera Manzanillo. Cuídese mucho, pórtese bonito, que tenga un excelente fin de semana. Nos escuchamos por acá el lunes, dice, era un pollo marciano, Richard, tú, Carlito, me quieren invitar a comer caldo de pollo marciano, Richard. Chale, no, yo sé, según yo las fotos que estoy viendo, todos los pollos tienen nomás 2 patas, y la foto que me mandó esta muchacha, era 1, 2, 3, trae 7 patas, Richard, no puede ser, dice, maté varios pollos, jejina de pollos, ya nos vamos, cuídense mucho, pórtense bonito en la parte operativa, como todos los días, Richard Mega Brown, el lobito. Yo le digo a usted, soy Carlito Rubio, cuídese mucho, pórtese bonito, lo voy a dejar con una rola nostálgica, Richard, como dicen los millennials, ¿eh? Para ti, por ejemplo, ¿cuál sería una canción nostálgica?
17: América con los Tigres.
16: Haber nacido en AME. Me gusta, pero con Calle 13. ¿La has escuchado con Calle 13?
17: No, pero
16: no. No, ¿cuál sería una nostálgica para ti? La de los Panchos, ¿no? Por un rayito de... Ya la morra, una canción del recuerdo, una nostálgica. Tú dices, no, pues va a pedir una de la banda El Recodo. Es una que salió el mes pasado y ya se les hace vieja. ¡Qué bárbara! ¿Eh? ¿Con qué nos vamos a ir?
17: Neto Bernal.
16: ¿Neto Bernal?
17: Es un joven que la está rompiendo.
16: Sabrá Dios quién sea Neto Bernal, pero Richard que dice que es una nostálgica. ¿Qué toca? A ver, vamos a escucharlo.
17: Si quieres.
16: Yo me estaría toda la vida. Esa es de Juan Gabriel, ¿eh? Desde ahorita te la digo. Me quedo con la versión de Julio Preciado, pero suéltala.

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0: 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Son las 4 con 20 minutos.
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2: Le saluda Edgar Torres Velázquez. Estas son las noticias. Este jueves, la gobernadora Indira Vizcaíno Silva realizó la entrega extraordinaria de Micolibeca para empezar a estudiantes de preescolares públicos del municipio de Villa de Álvarez, evento realizado en el domo central de la Feria de Colima. Ahí, la mandataria estatal recordó que es una beca que consiste en 2,000 pesos anuales divididos en dos pagos, el primero por 800 pesos y otro más por 1,200 pesos. La Secretaría de Educación y Cultura, en coordinación con el CONALEP, llevó a cabo el curso-taller Apropiación de la Actualización del Marco Curricular Común de la Educación Media Superior, Contextos, Comunidades y Articulación de Saberes en Colima, dirigido a docentes y directivos de los subsistemas públicos y privados de Educación Media Superior, cuya actividad fue presidida por la subsecretaria de Educación Media Superior de la SEP, Tania Rodríguez Mora, ante docentes de CONALEP como facilitadores, quienes compartieron conocimientos y experiencias para fortalecer la implementación de este modelo académico. En diversas áreas y unidades de la Secretaría de Salud, así como en el IMSS Bienestar, se reforzará la detección temprana de enfermedades diarreicas agudas, se garantizará la disponibilidad de vida suero oral para la atención y prevención de complicaciones asociadas a la deshidratación y se intensificará el monitoreo y análisis del comportamiento epidemiológico de estos padecimientos. Hasta aquí la información, le saluda Edgar Torres Velázquez.
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0: 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Son las 4 con 40 minutos.
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2: Al concluir las actividades de la primera fase para los grupos E, F y D, estos son los resultados. Curazao perdió 2-0 ante Costa de Marfil y Ecuador sorprendió dándole la vuelta al marcador para ganarle 2-1 a la selección alemana. En otro encuentro que marcó el debut de la primera mujer latina en ser árbitro central, la mexicana Katia Itzel García pitó el duelo en el que Países Bajos doblegó 3-1 a Túnez, en tanto que Japón empató con Suecia a una anotación. La jornada se complementó con la derrota de Estados Unidos 3-2 ante Turquía y el empate sin goles entre Paraguay y Australia. 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
2: Esta es la cápsula informativa de Informe 24 Manzanillo. Soy Francisco Buenrostro y le presento la información más importante del puerto. Rosy Vallardo se registra para la coordinación estatal de Morena y con ello inicia el camino rumbo a la gubernatura de Colima. La presidenta municipal con licencia de Manzanillo se registró el pasado martes como aspirante al proceso interno del partido Morena. Tras encabezar una de las administraciones municipales mejor evaluadas del estado, Vallardo busca llevar a todo Colima los resultados que impulsó en Manzanillo con programas sociales, obras públicas y fortalecimiento de la seguridad. Por otra parte, antes de solicitar licencia a su cargo como alcaldesa porteña, Rosy Vallardo, en compañía de la gobernadora Indira Vizcaíno, hizo entrega de la rehabilitación integral de la Unidad Deportiva 5 de Mayo, un espacio que durante años presentó un importante deterioro y que hoy vuelve a estar al servicio de las familias manzanillenses. Vallardo Cabrera resaltó que la rehabilitación incluyó una nueva pista de tartán, la renovación de la red eléctrica, graderías, baños, vestidores, canchas, campo de entrenamiento y centro de combate. Además, se incorporaron nuevas áreas como gimnasio al aire libre, estacionamiento, skate park, comedores y espacios recreativos para las familias. Por su atención, gracias. Siga disfrutando de la programación de La Bestia Grupera Manzanillo.
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Son las 5. 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

0: 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Son las 5 con 20 minutos.
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2: Al concluir las actividades de la primera fase para los grupos E, F y D, estos son los resultados. Curazao perdió 2-0 ante Costa de Marfil y Ecuador sorprendió dándole la vuelta al marcador para ganarle 2-1 a la selección alemana. En otro encuentro que marcó el debut de la primera mujer latina en ser árbitro central, la mexicana Katia Itzel García pitó el duelo en el que Países Bajos doblegó 3-1 a Túnez, en tanto que Japón empató con Suecia a una anotación. La jornada se complementó con la derrota de Estados Unidos 3-2 ante Turquía y el empate sin goles entre Paraguay y Australia. 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

0: 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Son las 5 con 40 minutos. 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
1: Les saluda Edgar Torres Velázquez. Estas son las noticias. Víctor Manuel Torrero Enríquez, secretario de Salud, exhortó a las instituciones del sector salud de la entidad a aprovechar las áreas de oportunidad que se presentan para brindar una mejor atención médica con mayor calidad, eficiencia y humanista a la población, incluyendo la seguridad de pacientes, familiares y del propio personal de salud. Esto al dar inicio a la segunda sesión ordinaria del Comité Estatal de Calidad en Salud 2026, donde Víctor Torrero invitó a las instituciones a fortalecer la operatividad de sus comités institucionales de calidad y seguridad de pacientes y asegurar que las acciones de mejora se implementen en todos los niveles de atención, así como fomentar la participación del aval ciudadano. En todo el país continúan hasta el 28 de junio el registro a las pensiones para el bienestar de las personas adultas mayores de 65 años o más y mujeres bienestar para mexicanas de 60 a 64 años. Los módulos de registro brindan atención de lunes a domingo de 10 de la mañana a 4 de la tarde en todas las entidades federativas. La ubicación de los módulos se puede consultar en la página de la Secretaría de Bienestar www.gov.mx/bienestar. La Fiscalía General del Estado, a través de la Fiscalía Especializada en la Investigación del Delito de Tortura y Otros Tratos o Penas Crueles, Inhumanos o Degradantes, informa que inició una investigación con motivo de un video difundido en diversas plataformas digitales, en el que presuntamente se observan actos de tortura en agravio de una persona del sexo masculino, presuntamente cometidos por elementos de la Dirección de Seguridad Pública Municipal de Coquimatlán. La institución informa que ya cuenta con la denuncia formal presentada por la persona, quien refirió que los hechos habrían ocurrido durante el mes de noviembre de 2025. Hasta aquí la información, le saluda Edgar Torres Velázquez.
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